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Muy buenos días, son las 10 en punto de la mañana de este martes 29 de septiembre. La actualidad en estos momentos nos lleva en directo a Playa Benítez, donde la Policía Nacional está llevando a cabo un operativo para desalojar esta playa y proceder a su completo desmantelamiento. Los inmigrantes serán trasladados a Loma Colmenar y posteriormente se procederá a la recuperación y adecuación de este arenal. Como decimos, imagen en directo de la playa Benítez, donde la UIP, la Policía Nacional, está llevando a cabo un amplio dispositivo para desalojar esta playa y proceder a su completo desmantelamiento. Los inmigrantes serán trasladados primero al CATE para realizar las tareas de triaje y a continuación a los campamentos de acogida de Loma Colmenar. En unos instantes conectaremos con la playa Benítez. Y un martes en el que también estamos pendientes del relevo en la delegación del Gobierno. Como sabe, Miguel Ángel Pérez Triano anunciaba ayer su dimisión y su retirada de la política. En su despedida denunciaba el acoso y las amenazas sufridas tras la crisis migratoria y defendió su actuación. El Consejo de Ministros tiene previsto formalizar hoy su sustitución. David de la Encina es alcalde del puerto de Santa María y nacido aquí en Ceuta. Es el nombre señalado para ocupar el cargo de la Plaza de los Reyes. Por ahora, su nombramiento aún no está confirmado oficialmente. Hoy en Conectados buscamos reacciones a este cambio en la delegación del Gobierno. También hablaremos con Elizabeth Muñoz, secretaria autonómica de CHASE. El sindicato denuncia falta de personal en los centros de salud y reclama refuerzos ante la asignación de nuevos pacientes. Le preguntaremos por la carga de trabajo de enfermería y por la respuesta de Ingesa, que cifra el reparto en 369 personas migrantes vulnerables.

Y también estamos pendientes del Salón de Plenos, que acoge sesión resolutiva del mes de agosto, con muchos puntos en el orden del día relacionados con la crisis. Y abordaremos el Día Mundial del Corazón con el responsable de cardiología del Hospital Universitario de Ceuta. En Ceuta, cada año mueren entre 130 y 160 personas por enfermedades cardiovasculares. Todo esto y todo cuanto ocurra de aquí a las 2 de la tarde. A continuación, el tiempo. Y el panorama para hoy es de cielo con intervalos nubosos, nubes bajas, tendiendo a poco nuboso por la tarde. Las temperaturas continúan en torno a los 20 grados de mínima y los 25 de máxima. El viento sopla de levante flojo.

0: Son las 10 de la mañana y 3 minutos. Nos vamos a ese punto informativo en la actualidad ahora mismo. Nos vamos a Playa Benítez. Ahí se encuentra desde primera hora de la mañana nuestro compañero Raúl Llamas. Buenos días.
1: ¿Qué tal, Susana? Buenos días. Pues efectivamente nos encontramos en Playa de Benítez, donde, como bien dices, desde primera hora de la mañana se establecía ese dispositivo para desalojar por fin la Playa de Benítez. Hay que decir que es solo la Playa de Benítez, es decir, desde la desaladora hacia esta parte, hacia Almacenes San Pablo. Supongo que verás a mis espaldas como todavía quedan algunos grupos de inmigrantes que no han sido trasladados. Te comento un poco cómo ha sido la cronología de los hechos. Hay que decir que la UIP ha aprovechado parte del dispositivo que establecía ayer para evacuar a la gente cercana a desaladora y para empezar con la instalación de la malla metálica. Pues bien, ese dispositivo, parte de él, se ha mantenido durante la noche, lo cual ha permitido que a primera hora de la mañana se sacaran los inmigrantes de las chozas y se les agrupase junto a la pared que tenemos a mis espaldas, donde todavía continúa algún grupo. Cuando la policía empezó a actuar, hay que decir que algunos grupos empezaron a correr por la playa porque creían que se trataba de meterlos en autobuses y devolverlos directamente a Marruecos. Incluso uno, según nos cuentan, se puso a nadar por el espigón rumbo al otro lado de la playa, es decir, rumbo al trampolín. Una vez que todos estuvieron agrupados aquí en la pared que tengo a mis espaldas, comenzaron a llegar los autobuses. Hasta la fecha han partido 4 autobuses, cada uno con en torno a 50 inmigrantes en su interior. Los 3 primeros iban con cristales tintados y el cuarto era un autobús de Angevicesa, evidentemente con los cristales normales. Como bien comentabas, los han dirigido rumbo al CATE para proceder a su filiación y se supone que de allí irán hacia Loma Colmenar, precisamente a la nave que os mostrábamos el pasado viernes, mi compañero Adelkader y yo, esa nave que se estaba preparando el pasado viernes en Loma Colmenar con 300 personas, con 300 plazas nuevas. Pues se supone que van ahí, Susana. Comentarte también que está coordinando todo el operativo López Gordo, que como sabemos ha venido desde Madrid hace escasos días para coordinar toda la Policía Nacional. Y también comentarte, como ves, que queda un grupo a mis espaldas. Creemos que con un autobús más ya podrán caber todos y se los llevarán para allí. Según veo ahora mismo, los están levantando. No sé si ha habido algún conato de pelea o, bueno, puede ser cualquier cosa. En cualquier caso, como te digo, queda un grupo todavía por trasladar. Y más cosas desde aquí, Susana, decirte que en cuanto a la instalación de la malla metálica, esa malla de 2 metros que iba a proteger a la desaladora, decirte que solo se han puesto 4 palos, o sea, 4 palos literal. Los palos que veíamos ayer son los que se han puesto. Ahora te lo va a enfocar Adelkader. Están puestos allí al final del espigón, donde también permanecen unos efectivos de la UIP, pues controlando el acceso allí. También se ha tapiado el patio interior de la desaladora, un patio interior por el que pasamos ayer a Adelkader y yo. Pues hoy ya no se puede acceder, sin embargo, sí se puede entrar por la parte que está pegada a los espigones. Así como decimos, Susana, esta es la última hora desde aquí. Se supone que cuando este último grupo se ha trasladado a Loma Colmenar, pues la policía continuará acordonando esta zona para que los servicios de limpieza puedan proceder a limpiar la playa en sí. Ayer os comentábamos que había varias toneladas, 6 o 7 toneladas que ya habían recogido de la zona próxima a la desaladora. Pues bien, creemos que van a ser muchas toneladas más. Y mira, Susana, en estos momentos llega el otro autobús, como estás viendo, es el quinto. Este vuelve a tener los cristales tintados, es uno de los que han usado esta mañana para trasladarlos al CATE. Y ahí, como lo vemos, se acaba de parar justo ahí, al lado de las escaleras de Playa Benítez, y en breve, Susana, pues van a proceder a introducir en su interior a ese grupo de inmigrantes que está sentado allí en la playa a mis espaldas, Susana.
0: El procedimiento, por tanto, Raúl, es ese autobús recoge a estas personas en Playa Benítez, dirección al CATE en el polígono del Tarajal, y una vez se realicen los triajes, desde ahí serán trasladados al campamento de acogida temporal que hay en Loma Colmenar.
1: Sí, exactamente. Una vez que sean filiados, porque claro, hay que recordar que los que están aquí en la playa no tienen ningún tipo de filiación ni reconocimiento. Como ves, Susana, en este momento se están poniendo de pie, se están levantando para dirigirse ya al autobús.

0: También vemos un grupo de mujeres que está a la izquierda, no sé si lo puedes apreciar con la cámara, y como te comentaba Susana, lo van a dirigir al CATE porque estas personas de aquí no están filiados. Una vez que están filiados serán dirigidos al asentamiento de Loma Colmenar, donde previsiblemente se comenzará con sus trámites de devolución o lo que corresponda. Como te comentaba, hay un grupo de mujeres que no sé si lo ves, que está apoyadas en el muro, que están separados de los varones, y que bueno, pues creemos que el recurso de acogida que se usará para ellos no será el de Loma Colmenar, donde solo hay hombres, Susana.
1: Pues imagen en directo desde la playa Benítez, donde un quinto autobús recoge a personas, recoge a migrantes que estaban hasta ahora en los asentamientos de esta playa, que se pretende desmantelar por completo hoy para iniciar las labores de limpieza. Estaremos pendientes y en conexión contigo, Raúl. También trataremos de conectar dentro de unos instantes tanto con el CATE, ese centro de atención temporal a inmigrantes que está ubicado en el polígono del Tarajal, como con el centro de acogida temporal de Loma Colmenar. Ya tenemos imágenes de Loma Colmenar en esta mañana, como decimos, una vez que ya están empezando a llegar, pues, o a donde están, donde irán dirigidos las personas que están siendo levantadas de esos alojamientos, de esos asentamientos de en Playa Benítez, una vez que pasen por el CATE, por el Centro de Atención Temporal a Inmigrantes, y sean triados las correspondientes labores por parte de la Policía Nacional, que también es quien está llevando a cabo este desmantelamiento. Como decimos, es uno de los tres puntos informativos del día. Otro de los puntos, otra de las cuestiones de interés es las reacciones a la dimisión, al cambio de dirección en la delegación del Gobierno. Como sabe, Miguel Ángel Pérez Triano presentaba ayer su dimisión, también anunciaba su salida de la política, y hoy estamos buscando reacciones. Nos vamos con Alicia Urbano, que está con el secretario general del PP, Guillermo Martínez. Buenos días, Alicia.
2: Muy buenos días, Susana. Pues efectivamente estamos con el secretario general del Partido Popular en Ceuta, con Guillermo Martínez, para conocer esa valoración que se hace desde su formación de la dimisión de Pérez Triano, tanto de la delegación del Gobierno como de todos sus cargos orgánicos. Muy buenos días, Guillermo.
3: Hola, buenos días, Alicia. ¿Qué tal? Bueno, pues era una decisión más o menos esperada, yo creo que justificada. La primera valoración es que cuando alguien alega razones de índole personal, pues merece el máximo respeto esa decisión por parte de cualquier político en cualquier ámbito. No obstante, yo echo de menos que hubiera habido un razonamiento un poco más objetivo. Yo hubiera esperado de Pérez Triano que hubiera dicho que estaba en absoluta discrepancia con la gestión que el Gobierno Nacional había llevado a cabo. Creo que los resultados son evidentes, la ciudad está al borde del colapso, hay 15 o 20 mil personas que entraron al asalto el 30 y 31 de julio y que siguen deambulando por Ceuta sin que se haya activado expedientes de devolución. Creo que será suficiente para que el señor Triano hubiera manifestado su discrepancia abierta con la política del gobierno y quizás lo que esperábamos los ceutíes. También echo de menos un poco de autocrítica. El señor Triano ayer en sus declaraciones, bueno, puso en valor lo mucho que presuntamente ha estado haciendo para resolver la situación, pero insisto, los resultados son evidentes y son los que están, ¿no? Me gustaría de todas formas destacar algunas cuestiones de su intervención. La primera y determinante es que él dijo públicamente por primera vez que sí que había informado, que sí que había comunicado, que había alertado, que había sugerido al Gobierno de España sobre la situación que venía los días previos, durante y después. Que había pedido refuerzos, que había pedido la activación del ejército y ninguna de esas cuestiones ocurrieron. Eso lo que viene a demostrar era lo que todos ya intuíamos, ¿no? Ya lo hizo Gonzalo Sanz cuando renunció a ser jefe de gabinete de la delegación del Gobierno, ahora lo dice el delegado del Gobierno. Parece que todos los que van saliendo van sincerándose conforme pasa el tiempo, quizá por una estrategia de defensa judicial que es legítima, pero en cualquier caso lo que pone en valor es que esto lo sabía todo el mundo y que esos informes a los que se ha ido haciendo alusión, que forman parte de la investigación que se está cursando en la Audiencia Nacional, que han salido en algunos medios de comunicación, y las propias declaraciones de las personas que han ido abandonando sus responsabilidades, ponen en valor que esta era una información que no sé si al nivel de lo que realmente ocurrió, pero que evidentemente era previsible y se podía haber intentado amortiguar con alguna serie de medidas, ¿no? Así que, bueno, pues yo sinceramente

0: Creo que la responsabilidad, por tanto, no puede quedar ni mucho menos en el jefe de gabinete, el delegado del gobierno, tampoco en el delegado del gobierno, las responsabilidades políticas me refiero, sino que van mucho más arriba. Yo creo que todo el Consejo de Ministros y el presidente del gobierno estaban informados de lo que estaba ocurriendo y son ellos los que tendrán que asumir las responsabilidades políticas últimas, porque realmente a ellos era quien les correspondía dar una resolución y una solución a este problema. Estamos en la fecha en la que estamos, 2 meses después, seguimos en una situación de absoluta gravedad, la vuelta a la normalidad está muy lejos de alcanzarse y por tanto, bueno, pues espero que se sigan depurando responsabilidades políticas hacia arriba. Pero sobre todo lo que espero es que el gobierno reaccione de una vez por todas. Quizás la nueva persona que designen como delegado del gobierno, que no sabemos hasta ahora si será hoy en el Consejo de Ministros o en qué momento lo harán, tiene deberes importantes, ¿no? Una de las pocas cosas con las que coincido con el señor Triano en sus declaraciones de ayer es que es urgente activar las devoluciones. En eso sí estoy de acuerdo con Triano y esa es la primera tarea que tiene que acometer la nueva persona que asuma las responsabilidades en la delegación del gobierno. No puede haber 15 o 20.000 personas deambulando por Ceuta sin que se tramite ni un solo expediente de devolución, sin que se intente reactivar la normalidad. Y la única forma de conseguir la normalidad es devolviendo a todos y cada uno de los que entraron regularmente el 30 y 31 de julio, los que invadieron Ceuta el 30 y 31 de julio, tienen que retornar por donde llegaron. En segundo lugar, tiene que ponerse urgentemente a activar los mecanismos necesarios para garantizar la seguridad de nuestro territorio, de nuestra frontera. Es imprescindible acometer las inversiones que sean necesarias y reforzar con los medios humanos y tecnológicos que sean oportunos, incluido en su caso el despliegue del ejército, para que la llave de la defensa de nuestra integridad territorial, de nuestra frontera, no esté en manos de Marruecos, como sigue estando desgraciadamente en estos momentos. Y en tercer lugar, a la persona que asuma las responsabilidades en la delegación del gobierno tiene que reforzar sí o sí los mecanismos de seguridad en Ceuta. No puede ser que estemos viviendo noche sí, noche también, incidentes de toda índole entre los propios migrantes, pero también entre migrantes y población de Ceuta. Con lo cual, bueno, yo a la nueva persona que asuma esa responsabilidad le deseo lo mejor, porque evidentemente lo mejor para el delegado del gobierno será lo mejor para todos los ceutíes, pero sobre todo le exijo compromiso, responsabilidad. Incluso lo que dijo también ayer la ministra Robles, sinceridad, cosa que parece ser que no hemos tenido con los anteriores responsables.
1: Pues muchísimas gracias por vuestra valoración, Guillermo.
0: Muchas gracias a vosotros, buen día.
1: Pues, Susana, este es el sentir del Partido Popular. La responsabilidad política no puede recaer solamente en la figura del delegado del gobierno y del jefe de gabinete. Esas son las tareas que le ponen a la nueva persona, que seguramente pues estamos a la espera a ver si el Consejo de Ministros nombra ya en el día de hoy, y le exigen esa responsabilidad.
2: Bueno, pues esa es una de las reacciones que les vamos a ofrecer hoy a la dimisión del delegado del gobierno. Se espera que hoy se confirme en el Consejo de Ministros y también se anuncie su sustituto, como les venimos contando. La persona seleccionada, la persona elegida, parece ser David de la Encina, que quien fuera alcalde del puerto de Santa María. También reaccionaba a esta dimisión Margarita Robles, la ministra de Defensa, que, como acaban de escuchar a Guillermo Martínez, pedía sinceridad al próximo delegado.
3: Los ciudadanos de Ceuta tienen que saber que el gobierno está con ellos, que Ceuta y Melilla son más españolas que nadie, que estamos con la españolidad de Ceuta y Melilla, repetirlo las veces que sea necesario, también pedir al nuevo delegado pues la máxima sinceridad en los planteamientos que haga ante la opinión pública.
2: Y también estamos pendientes del Salón de Plenos, que acoge hoy la sesión resolutiva ordinaria correspondiente al mes de agosto, con varios puntos en el orden del día vinculados a la crisis que estamos sufriendo, que Ceuta lleva sufriendo desde hace ya casi 2 meses. Mañana se cumplen 2 meses de la entrada masiva en la ciudad de más de 80.000 personas. Estaremos pendientes, como decimos, de esta sesión plenaria. En este momento interviene el presidente y portavoz del Grupo Parlamentario Vox, Juan Sergio Redondo.
4: A usted tampoco la ha visto nadie por la calle. A mí sí me pueden decir, al señor Redondo lo he visto en la calle, sí. A usted seguro que no. Eso para empezar. Pero la verdad es que yo a usted no la entiendo. Yo a usted no la entiendo. Usted se queja, incluso que igual que el

0: señor León se queja de que he tenido un discurso muy largo, que he intervenido por mucho tiempo. Creo que el señor León ha hecho mención a que me he extendido en mi alocución. Pues mire usted, poco tiempo he empleado en denunciar a aquellos que nos han llevado a esta situación, en denunciar al Reino de Marruecos por haber invadido la ciudad de Ceuta. Y poco tiempo he empleado, que no es para nada comparable, a los lamentos y al sufrimiento que padecen todos los días los invadidos, nuestros ciudadanos, nuestros compatriotas. Si a ustedes les parece que haber empleado 10, 15 minutos en hacer un repaso de lo que ha pasado, señalar a los responsables, aunque haya sido 20, que haya sido media hora, no tiene ni punto de comparación con el permanente lamento, sufrimiento que viven los ciudadanos, precisamente por la inacción durante muchísimo tiempo de esta Asamblea, de la acción del Gobierno de la ciudad.
1: Pues Juan Sergio Redondo, que es, como saben, el portavoz del Grupo Parlamentario Vox, en una de las interpelaciones que planteaba este partido político relativo a diversas cuestiones sobre la soberanía española de Ceuta y Melilla. Seguiremos pendientes de esta sesión y también de la información que les ofrecíamos al inicio, ese desalojo de Playa Benítez por parte de la Policía Nacional. Acabamos de ver cómo llegaba un quinto autobús que, según nos comentan los compañeros, ya ha sido completado, ya está completo y todavía no ha sido suficiente para el desalojo total de esta playa. En unos instantes conectaremos tanto con Playa Benítez como con el polígono del Tarajal, donde se encuentra ubicado el CATE, como con Loma Margarita, a donde van a ir trasladados una vez se les realice el triaje estas personas. Mientras tanto, seguimos hablando de crisis desde el punto de vista sanitario. Y es que SACHE denuncia el abandono de la atención primaria de Ceuta. Asegura que desde hace años, este servicio, la atención primaria, lleva trabajando con plantillas insuficientes y que la asignación de nuevos pacientes derivado de esta crisis aumenta la presión sobre los centros de salud. Ingesa responde, por su parte, que el reparto afecta a 369 personas inmigrantes vulnerables, no a todos los inmigrantes que están en Ceuta, lo que equivale a unos 7 pacientes más por facultativo, por médico, y asegura que contrataría más profesionales si la atención lo requiere. Estamos con Elizabeth Muñoz, que es la secretaria autonómica de SACHE. Muy buenas.
2: Hola, buenos días.
1: Denuncia que el abandono de la atención primaria. ¿Cuál es ahora mismo la situación de la atención primaria en Ceuta?
2: Bueno, la atención primaria en Ceuta hace ya mucho tiempo que viene sufriendo una falta de inversión en recursos humanos similar a la que se sufre en el Hospital Universitario de Ceuta. Desde hace varios años se impuso por parte de la dirección un sistema por el cual se trabaja en equipo por parejas. Es decir, se reparte un cupo a cada enfermera, equivalente a un cupo médico, pero cuando resulta que esa enfermera o alguna de las dos pues tiene unas vacaciones, tiene una baja, tiene un permiso que le corresponda legalmente por cuidado de hijos, por asistencia a consulta médica, en fin, lo que sea, todo el trabajo lo cargan en la espalda de la otra enfermera, de su espejo, lo que se llama el trabajo en espejo.
1: ¿Qué significa exactamente eso?
2: El trabajo en espejo es un trabajo totalmente irregular porque la normativa de atención primaria está estipulada, está publicada y las enfermeras en atención primaria son enfermeras de equipo, es decir, que se tiene que repartir el personal de todo el área de salud, se tiene que repartir entre las enfermeras y enfermeros que están contratados en atención primaria. Cuando se trabaja en espejo, estamos dejando de ser enfermera de equipo para tener un cupo asignado cuando no somos enfermeras ni enfermeros de cupo. Esto se traduce en que una sola enfermera tiene que asumir más de un cupo médico porque recordemos que no hay tantas enfermeras como médicos hay. Pero es que además, cuando una de ellas, como te comentaba, coge un permiso, pues tiene que cargar con todo el trabajo de la compañera.

Total, nos podemos encontrar con cupos de hasta 4.000 personas para una sola enfermera, unos 3.900 aproximadamente. Esto es del todo irregular, del todo ilegal, porque las enfermeras de equipo tienen que trabajar en equipo, no por cupos. Y que además, cuando esto se inició, tuvimos el compromiso verbal

0: 12 la mano.
1: Hablas de casi 3.900 pacientes que tienen la posibilidad de acudir al centro de salud de atención primaria. No significa que vayan todos.
0: Claro.
1: Pero ¿tiene datos de cuántas atenciones, a cuántas personas atienden de media las
0: atenciones enfermas? Diarias están registradas y se pueden sacar de los ordenadores, pero te puedo decir que son ingentes. O sea,
1: es que
0: no te podría decir, porque están citando a una persona cada 5 minutos. Como puedes entender, una enfermera no ve a un paciente en 5 minutos. Al final son muchos más minutos los que se derivan. Y no olvidemos que las ratios se calculan por número de pacientes que pueden asistir. O sea, que vayan todos a la vez, ya entendemos que no, pero se calculan así. Es la forma en que se hace para todos los servicios de salud. Desde luego, aquí es inaceptable que una sola enfermera esté cargando con todo ese trabajo. No olvidemos, por ejemplo, una de las enfermeras tiene 10 pacientes a domicilio. Pues también tiene que asumir los domicilios de la compañera o compañero que no vaya a trabajar. Esto es un problema diario y es un problema que está produciendo multitud de bajas debido al exceso laboral. O sea, el personal sanitario está sufriendo, no solamente por motivos de estrés psicológico, sino también por el exceso de trabajo, pues problemas musculoesqueléticos y problemas de todo tipo que derivan posteriormente en bajas laborales, que además tampoco son sustituidas hasta que no pasa mucho tiempo, y cuando ya ven que es que no es una baja, que es que tengo que cubrir otra cosa, que es que tengo que cubrirla de más allá, y entonces ya meten una para salir del paso. Pero en ningún momento se encuentran las plazas totalmente cubiertas al 100%, y hablamos de una sanidad que está infradotada. Por lo tanto, la cobertura debería ser al 100%. Y no lo es.
1: Ingesa ha enviado una nota de prensa en la que aclara que el reparto de población migrante no incluye a toda la población migrante, sino a 369 pacientes vulnerables, entre menores, mujeres y 9 adultos que tienen unas necesidades especiales de atención sanitaria.
0: Bueno, pues una vez más el Ingesa miente. Es que hay un real decreto del que seguro que son conocedores. No sé si quieren o no quieren darle voz a su propia legislación, pero estamos hablando del Real Decreto 180 de 2026, publicado el 11 de marzo, que ya es llamativo que a 11 de marzo, cuando no han pasado ni 3 meses del comienzo del año, ya tengamos 180 Real Decretos publicados. Y entonces, en ese Real Decreto se pone claramente que se atenderá a todas las personas migrantes, y que aquellas que no tengan un domicilio o no tengan un recibo de luz o de agua, que es lo único que le piden para afiliarlos en la Seguridad Social, pues simplemente bastará con una declaración jurada del propio inmigrante diciendo que no tiene medios para pagar la Seguridad Social ni la sanidad pública, y automáticamente se le da un papel. Exactamente no conozco el trámite, cómo lo están realizando, pero lo cierto es que todas las personas que están ahora mismo en las playas de Ceuta pueden pedir esta asistencia sanitaria, y de hecho las ONGs se están encargando de informar a todas estas personas de los derechos que la ley les ha publicado, pues como te digo, recientemente en el mes de marzo de 2026.
1: ¿Y tiene información o datos de que estén yendo? Porque a la playa del Trampolín o a la zona del Guano va todos los días un dispositivo de Cruz Roja, de atención sanitaria.
0: Que yo sepa, la Cruz Roja no está llevando personal sanitario. De hecho, cuando hay algún problema de salud, tiene que desplazarse el 061 y se está asistiendo por personal del Ingesa.
1: Más de 10.000 atenciones sanitarias se han realizado en 2 meses, según datos de la propia entidad humanitaria.
0: Pero no son atenciones sanitarias. Atenciones sanitarias no pueden realizar, puesto que no tienen enfermeras y médicos. Si están dando atención sanitaria, ojo, Entonces estaríamos hablando de algo todavía peor.
1: Uno de los doctores que presta atención sanitaria es el doctor Julián Domínguez.

0: que estuvo aquí contando cómo es su
1: El doctor
0: su
1: Julián
0: labor.
1: Domínguez es un trabajador del Ingesa, que trabaje voluntariamente
0: claro,
1: haciendo alguna... Claro, como voluntario, es como voluntario en un trabajo aparte y yo no conozco ningún otro caso de enfermería voluntaria para Cruz Roja. Si la hay, pues que lo publiquen, que lo digan, pero el señor Julián Domínguez tiene su trabajo en,
0: sí,
1: en Ingesa,
0: como voluntario,
1: eso es, y como voluntario pues hará un trabajo, pero obviamente...
0: A eso me refiero, que se está prestando labor sanitaria, no, pero, y le pregunto, ¿conoce si están yendo las personas de la playa a los centros de salud de atención
1: sí, primaria? Están yendo, por ejemplo, al dentista, y es más, están yendo al dentista y se les está metiendo de forma prioritaria, es decir, nuestra ciudadanía tiene que esperar a que sean atendidos los inmigrantes que pasan prioritariamente con los primeros números para ser atendidos por salud bucodental. No estamos hablando de personas menores, sino en general menores, mayores, hombres, mujeres. Todas estas personas están siendo atendidas y además la ley les ampara. Nosotros lo que defendemos es que es preciso un incremento inmediato de los recursos humanos que se están dedicando a la Ingesa y que deje la Ingesa de contratar necesidades por atención a la crisis migratoria, que lo llaman así, necesidades por atención a la crisis migratoria, cuando en realidad lo que está haciendo es cubrir huecos de personas que están de baja laboral, de vacaciones o de cualquier otro permiso. A mi parecer eso es una forma bastante dantesca de luego salir diciendo yo he contratado a tantos para la crisis migratoria. No, eso es falso. Está sustituyendo personas que están de baja.
0: Ahora continuamos y me gustaría saber cuántas personas, cuántos profesionales sanitarios debería contratar Ingesa para atender la atención sanitaria, tanto en primaria como en especializada, de forma lo más de la mejor forma posible, pero nos pide paso de nuevo Raúl Llamas. Insistimos, estamos muy pendientes de ese desalojo, de ese desmantelamiento total que se pretende que está llevándose a cabo ya por parte de la Policía Nacional de la Playa Benítez. Raúl Llamas, última hora, muy buenas de nuevo.
2: ¿Qué tal, Susana? Buenos días. Última hora. Pues bueno, la última hora es que va a ser necesario un autobús más, y en este momento lo que quiero enseñarte es esta suciedad, estas chozas, para que te hagas una idea de la labor que va a tener que realizar los servicios de limpieza de la ciudad. Mantas, cartones, bolsas, sombrillas, incluso hemos encontrado una mesa rococó a la que solo le faltaba la tetera y la taza de té. Y como te comentaba, Susana, ahí queda otro grupo más. La anterior conexión te decíamos que era el quinto autobús, pues bien, este es el grupo que queda, los hemos contado, hay 49 adultos y 5 mujeres. Entendemos que los adultos serán trasladados en el sexto autobús y que las 5 mujeres podrían ser trasladadas en otro vehículo más pequeño, así que vamos a continuar aquí pendientes, Susana, a ver si con el sexto autobús ya se desmantela completamente Playa Benítez, o si fuese necesario otro, y también otro apunte más en esta nueva conexión es algunas quejas de los vecinos. Se nos ha acercado algún vecino para decir que bueno, que está muy bien que desalojen en Playa Benítez, pero que nadie les avisó de nada, entonces han tenido muchos problemas para ir esta mañana a trabajar o para llevar a sus hijos al colegio, porque estaba todo acordonado, pues para evitar que los inmigrantes se escapasen de aquí. Así que, Susana, esa es la última hora. Desde aquí, esperando estamos el sexto autobús.
0: Por curiosidad, Raúl, ¿ha habido agentes de la policía local regulando el tráfico? Cecil se quejaba del dispositivo de este domingo de no haber sido avisados para regular el tráfico y evitar aglomeramientos de coches y colapsos de vehículos.
2: Pues sí, precisamente sí hemos visto, de hecho, cuando hemos llegado con el coche en Almacenes San Pablo, había dos vehículos de la policía local que nos han impedido el paso, o sea que la policía local sí está colaborando en este dispositivo. Como decimos, el coche no ha podido pasar de Almacenes San Pablo para Benítez. Nuestro compañero Carlos Coronado, que conducía el vehículo, nos ha tenido que dejar ahí y no hemos podido pasar, y ha sido, como te digo, la policía local la que está acordonando los accesos. Así que, a tu pregunta, sí, la policía local está colaborando en esta ocasión con este dispositivo policial.
0: ¿Se ve movimiento de nuevo? ¿Está llegando, parece, puede ser, el sexto autobús?

0: No, no, no, no, no, porque tiene que venir por allí y no está llegando. Si te parece, cuando llegue, pues volvemos a avisaros, Susana.
1: Perfecto, seguimos con línea abierta, Raúl, para que avises, como siempre, cuando tengas cuestiones que contarnos o imágenes que mostrarnos.
0: Muy bien.
1: 34 minutos pasan de las 10 de la mañana de este 29 de septiembre, casi 2 meses de crisis, y estamos abordando también el impacto de esta crisis en la atención sanitaria de Ceuta. Decíamos con Elizabeth Muñoz, secretaria autonómica de SATSE, que el IGES había precisado que ha asignado 369 pacientes inmigrantes vulnerables, no toda la población migrante que se encuentra en Ceuta. ¿A qué cree que se debe estos 369 personas a las que señala Ingesa? ¿Personas que han sido atendidas ya?
2: Pues te tengo que decir que una vez más el Ingesa brilla por su oscurantismo, no nos comunica nada a las centrales sindicales ni a la Junta de Personal, no se reúne con nosotros, emite una nota interior que nos llega a nosotros por terceros, una nota interior firmada por el director médico de atención primaria. Y en ningún momento se nos comunica, ni se nos consulta, ni se nos hace partícipes de esta situación. Es más, la nota interior solamente se le comunica al personal médico y al personal de administración, ignorando totalmente el personal de enfermería, fisioterapia y el resto de personal que se puede ver afectado por esta orden.
1: Con esta cuota de 369 pacientes inmigrantes vulnerables en los centros de salud, Ingesa precisa que supone aproximadamente 7 personas más, 7 pacientes más por facultativo, y eso no equivale a 7 consultas adicionales al día, como le comentaba antes. ¿A cuánto equivaldría en enfermeras?
2: Vamos a ver, partimos de la base de que tenemos un sistema totalmente colapsado. Tengo los datos fiables porque son directamente obtenidos del propio Ingesa y el Centro 1 tiene 1.824 pacientes para cada enfermera. El Centro 2 tiene 1.652 pacientes por enfermera y el Centro 3 tiene 1.948 pacientes por enfermera. Estos son los datos del mes de septiembre. Ahí no hay metido todavía ningún, porque el dato de septiembre se refiere a lo recogido en fechas anteriores a esa fecha, y ahí no hay todavía ninguna adscripción adicional por parte de este personal inmigrante en Ceuta. Con lo cual estamos hablando de que si las ratios recomendables no deben pasar de las 1.400 cartillas por cada enfermera, el exceso es con o sin crisis migratoria, el exceso es con o sin invasión de Ceuta. El exceso existe siempre y el cúmulo de trabajo que afronta la enfermería y el resto de profesionales es ingente. La cifra que da el Ingesa de 7 pacientes, como digo, se puede ver totalmente solapada y traspasada, porque si se están atendiendo todos los días problemas dentales, no se están atendiendo problemas dentales de un número pequeñito de inmigrantes. El derecho que le confiere la ley actual española es que todos ellos pueden hacer uso de los servicios sanitarios. Y por lo tanto, no podemos estar hablando de un incremento de 7 personas. Pero aun en el caso hipotético en que realmente supusieran 7 personas por cada médico o enfermera, ya les adelanto que sobrepasa con creces las recomendaciones de la Organización Mundial de la Salud y de todas las asociaciones y entidades que tienen algo que decir en materia de atención primaria, en materia sanitaria. No podemos seguir manteniendo cupos de enfermería con 1.800, 1.900, 1.600 pacientes. Hay que reducirlos a 1.400 y obviamente esto significaría crear plazas nuevas, cosa que Ingesa se empeña en no realizar a base de explotar a los trabajadores y
1: ¿Cuántas contrataciones
2: trabajadoras.
1: se necesitarían y en qué categorías? La urgencia, imagino que para ayer,
2: Pues
1: pero ¿cuántas contrataciones y en qué categorías?
2: solamente con la ciudadanía de Ceuta, sin contar en absoluto al tema migratorio que nos ocupa, ya estaría.

0: estaríamos hablando de que tenemos que bajar las ratios a 1.400, con lo cual cada enfermera que tiene 1.600, 1.800, 1.900 tiene que bajar a esa ratio. Y estamos hablando de que tenemos 12 enfermeras en el centro 1, 12 enfermeras en el centro 3 y 14 enfermeras en el, perdona porque me falla algún dato, 17 más 2, 19 enfermeras en el centro 2. Es decir, que tendríamos, para poder bajar estas ratios a 1.400, tendríamos que contratar al menos 20 enfermeras, al menos. Tendría que hacer los cálculos exactos para decirte cómo nos quedaría con 20 enfermeras más, asumiendo la atención sanitaria que estamos obligados por ley, porque según el Real Decreto que publicó el Gobierno en marzo, hay que atender a todo el mundo. Basta con que firmen un papel diciendo que ellos no tienen ningún seguro que les cubra.
1: ¿Y tiene, tiene datos del número de atenciones que se han llevado a cabo en odontología? ¿Y qué tipo de bueno, actuación, extracción? Porque es,
0: es que básicamente el problema es que los datos que nos da el INGESA, primero no nos lo da, nos lo enseña así, y segundo no los comunica por ninguna vía oficial. O sea, vamos a ir con la transparencia, vamos a hacer reuniones con la Junta de Personal y vamos a aportar los datos en papel, escritos, que podamos contrastarlos. Esto no lo está haciendo el INGESA. El INGESA ha dejado de tener reuniones con la Junta de Personal. El INGESA prefiere reunirnos a los sindicatos y, a ser posible, por separado. O sea, la reacción que está teniendo el INGESA a esta crisis es estar más oculta y más oscura que nunca. Y ya llevamos mucho tiempo denunciando que cada cosa que necesitamos hablar tiene que ser en reuniones en petit comité, porque es que desde el COVID prácticamente la Junta de Personal no se reúne ni con el gerente, ni con las direcciones de enfermería, ni con las direcciones médicas. Esto es inaceptable en cualquier país democrático.
1: ¿Eso que se le achaca a la Junta de Personal?
0: No, no. Al INGESA, obviamente. Vale, vale. El INGESA tiene que comunicar a la Junta de Personal. El INGESA, desde el COVID, no ha vuelto a tener reuniones con la Junta de Personal. No nos pasa información, no nos enseña las estadísticas. Perdón, sí, nos dice, están aquí, y hace así con los papeles. Es que esto es inaudito. Entonces, desde luego, desde este sindicato, no vamos a cejar en nuestro empeño en que todo esto se sepa y todo esto se asuma. Pero es que además hay más órdenes. El propio gerente ha dado una orden de que los pacientes que acudan a urgencias procedentes de los embolsamientos de inmigrantes y demás, sí, que tienen que entrar acompañados de la ONG que les venga con ellos. Pero vamos a ver, ¿de qué estamos hablando? Estamos hablando de un personal que no es sanitario, ¿vale? Que tampoco es un traductor oficial y que se le está diciendo por parte de una orden escrita del gerente que tiene que entrar con los pacientes. Esa persona que no es una persona titulada, que no tiene el deber de sigilo metido a fuego como lo tiene la enfermería, los médicos, los fisioterapeutas, el resto de personal que trabaja en el INGESA y que pueden escuchar cosas muy graves de las enfermedades, que son datos súper sensibles y súper protegidos por la Ley de Protección de Datos, y pueden difundirla por ahí. O sea, es perfectamente posible que acuda un paciente, sea de ahí o de donde sea, acompañado por una ONG, y que después esa persona difunda lo que hayan dicho en esa conversación o incluso se entere. ¿Por qué se tiene que enterar una persona que no es sanitaria, que no es traductor oficial, que también
1: caso,
0: tiene?
1: ¿Y en ese caso cómo que se debería proceder? ¿Que entrara solo el inmigrante?
0: El inmigrante, si no sabe hablar, tiene que tener un traductor jurado que se prometió por parte del ministerio y que no se han contratado. O sea, en urgencias tiene que haber un traductor jurado. Y cada vez que entre una persona que no sepa hablar, tiene que intervenir un traductor jurado. No puede intervenir un voluntario de una ONG que no tiene un colegio

0: que respalde la actuación. Es que es fundamental que sea un órgano colegiado el que esté haciendo de intérprete o el que esté presente en momentos en los que se habla de información sanitaria muy sensible y que no puede difundirse de cualquier manera ni a cualquier persona. Y esa orden la ha dado el gerente por escrito. ¿Pero dónde vamos a llegar? Entonces, ni la orden de primaria, metiendo a los pacientes en los cupos sin un incremento adicional de personal, ni la orden del gerente diciendo que entran las ONG sí o sí y que tienen que estar delante. Vamos a ver. No. Porque si yo acudo con mi padre, mi abuela o mi tío, a mí no me van a dejar entrar. Salvo que sea un menor de edad, no me van a dejar entrar. Y si es un menor de edad, tiene que ir acompañado de su tutor legal. Si es la ciudad, tiene que ir la ciudad. No puede ir una ONG que no tiene una responsabilidad y que además está exponiendo a sus propios trabajadores a que luego puedan ser denunciados por la vía de lo penal.
1: La última, señor Muñoz, que nos tenemos que ir con los compañeros que ya nos piden paso, estamos pendientes de esos traslados, de ese desalojo de Playa Benítez y los traslados al CATI y a Loma Colmenar. También pedís instrucciones sobre la atención domiciliaria y habéis acudido a la inspección de trabajo. ¿Qué debe resolver Ingesa de inmediato para el personal de atención y que ese servicio se pueda prestar con seguridad?
0: Nosotros hemos acudido a la inspección del trabajo no solamente por esto, hemos acudido ya por muchos temas. La atención primaria completa, porque el incremento de personas que usan la sanidad tiene que reflejarse en un aumento de personal y esto está provocando un daño en la salud de los trabajadores y trabajadoras. Pero es que además en los domicilios ya metimos una denuncia y hemos vuelto a reiterar que no se han tomado medidas. El único centro en el que se ha tomado medidas ha sido en el Centro de Salud del Tarajal, que se ha puesto un vigilante de seguridad que acompaña a las enfermeras y enfermeros a la atención domiciliaria. Pero ¿y qué pasa con los fisioterapeutas que también van al Tarajal y a otras zonas de Ceuta? Todos conocemos que tenemos la misma problemática que en el Centro de Salud del Tarajal, no solamente ahí. En el centro de salud de Otero hay multitud de embolsamientos de personas que pueden ser igualmente peligrosas, potencialmente peligrosas, en puntos de Jadú, en puntos de Benzú, en puntos del trampolín, en mil puntos. Y en el centro mismo tenemos zonas muy peligrosas como pueden ser la zona del Sarchal y la zona del centro, que también está constituida por multitud de callejones estrechos con construcciones precarias y que está a escasos 200 o 300 metros de la delegación del gobierno, pero es una zona realmente insegura con lo que estamos viviendo ahora. La zona de calle Molinos, etcétera.
1: Pues Elizabeth Muñoz, muchísimas gracias por conectar de nuevo con La Pública. Trataremos de conectar con el Ingesa para conocer los datos de forma más concreta y seguimos en conexión.
0: Pues a ver si tenéis suerte y os lo dan por escrito, porque a nosotros los datos ni por escrito ni nada, ausencia.
1: Nosotros lo vamos a intentar. Muchísimas gracias. Nosotros continuamos pendientes de los compañeros, como decimos, que están en la calle siguiendo muy de cerca ese operativo por parte de la Policía Nacional, operativo que inicia en Playa Benítez, que se está desmantelando completamente, se está desalojando, se están desmantelando los asentamientos. La idea, la intención es desmantelarlo por completo hoy y que posteriormente se proceda a las correspondientes labores de limpieza. El segundo punto de este operativo, de este dispositivo, es en el CAT, en el polígono del Tarajal, donde se procede a los triajes de las personas que están siendo desalojadas y trasladadas a ese centro de atención temporal de migrantes. Y el último punto que nos tendrá pendientes es el alojamiento temporal de inmigrantes que se ha habilitado en el polígono en Loma Colmenar, donde se han ampliado plazas y ahí son siendo trasladados los inmigrantes que estaban

0: En Playa Benítez. Mientras podemos conectar en directo con los compañeros, vamos también a hoy pendientes de otras cosas. Por ejemplo, hoy tiene lugar la reunión de la Federación Española de Municipios y Provincias, en las que, entre otras cuestiones, se va a abordar ya la formalización de esa cesión del puesto de María José García Pelayo, que es la presidenta de la Federación Española de Municipios y Provincias, en el Comité Europeo de las Regiones, en favor del presidente de la ciudad, Juan Vivas. Un Juan Vivas que ayer participaba en la Junta Directiva Nacional de su partido, en la Junta Directiva Nacional del PP, y entre otras cuestiones ha dicho que los ceutíes ya no pueden más.
1: El gobierno no da respuestas, pero se permite, yo diría que el lujo es inaceptable, de pedirle a los ceutíes paciencia y de pedirle a los ceutíes que nos acostumbremos a esta nueva situación, porque ¿qué esperamos viviendo donde vivimos? Esto me parece absolutamente inaceptable. Creo que no se le puede pedir paciencia a un pueblo que lleva dos meses viviendo instalado en la angustia, que no se le puede pedir paciencia a un pueblo que ha perdido gran parte de la seguridad, gran parte de la tranquilidad y gran parte de la libertad. No se puede hacer.
0: Por su parte, el presidente del Partido Popular, Alberto Núñez Feijóo, participaba también en esta junta directiva del PP y abordaba la situación de Ceuta. En ese foro, los populares han vuelto a reclamar explicaciones al gobierno de Pedro Sánchez.
2: Ceuta ha estado presente este lunes en la Junta Directiva Nacional del Partido Popular, con la participación del presidente de la ciudad, Juan Vivas, que ha insistido en que la situación es absolutamente insostenible y ha reclamado explicaciones sobre los avisos y las actuaciones tras la entrada masiva del 30 de julio. Precisamente en búsqueda de esas explicaciones, el presidente del partido ha anunciado la creación de una comisión de investigación en el Senado.
3: Vamos a crear una comisión de investigación en el Senado para saber cómo ocurrió la invasión en Ceuta, cómo se respondió a ella y cómo se puede evitar que vuelva a repetirse, para que quede claro.
2: Una comisión que esperan permita obtener las respuestas que reclaman al gobierno.
0: 10:52, volvemos a Playa Benítez, donde se está llevando a cabo ese dispositivo policial. Desde primera hora de la mañana se está desmantelando, se está desalojando la playa de Benítez. La última conexión que hacíamos con Raúl Llamas, pues la cifra era de 5 autobuses y parece ser que ya ha llegado el sexto, tal y como nos decía Raúl, nos ibas a pedir paso. ¿Es el momento? ¿Ha llegado el sexto autobús?
4: Sí, Susana, ¿qué tal? Buenos días de nuevo. Pues ahí lo ves, justo aquí tenemos al sexto autobús, otro con cristales tintados. Como ves ahora mismo, son imágenes en riguroso directo. Está la Policía Nacional invitando a este último grupo de inmigrantes a que suban a este, como decimos, sexto autobús rumbo al CATE para afiliarlos y de ahí hacia las naves de Loma Colmenar. Como ves, es un, digamos, es un traslado que está teniendo lugar de forma lenta y pausada. Hemos podido ver cómo había un inmigrante que se ha sentado en el suelo y no quería avanzar. Los agentes lo han invitado para que se suba al autobús y por lo demás entendemos que este grupo de varones entrará en este sexto autobús. Ya quedaría, como te comentaba en la anterior conexión, otro grupo de 5 mujeres. También nos dicen que podría haber alguna menor en ese grupo de 5. Y así que por lo demás, Susana, vamos a seguir esperando un poco para ver si efectivamente con este autobús se consigue ya desalojar todo este. Así, vale, sí, me están diciendo que también hay menores en este grupo que estás viendo, Susana, en este grupo que se está metiendo en el sexto autobús. Como te comento, vamos a seguir aquí muy atentos para ir dándote la última hora para ver si finalmente en este sexto autobús se consigue desalojar completamente la playa de Benítez. y ya una vez que se desaloje, como te comentábamos en anteriores conexiones, pues sería el turno de los servicios de limpieza, todo ello, claro, bajo la atenta mirada y protección de la Policía Nacional y para evitar que cualquier otro inmigrante vuelva a venir aquí, porque vamos a recordar, por ejemplo, el intento fallido del 20 de agosto cuando se desalojó la playa de Trampolín y a las pocas horas ya estaba otra vez llena de inmigrantes. Así que, Susana, como estás viendo en directo, con

0: Continúa poco a poco ese traslado de inmigrantes para el Cate y posteriormente para Loma Colmenares. Como ves en las imágenes, todavía hay un grupo de unos 20 que permanece sentado, los están subiendo de 5 en 5. Como te comentaba, hay muchos que no tienen mucha ganas de irse porque pese a que la Policía Nacional cuenta con un traductor en el que se les dice que se les va a llevar un asentamiento donde van a tener mejores condiciones de vida, o por lo menos no van a tener el nivel de insalubridad que tienen aquí, pues hay muchos que no se fían. Y ya sabemos que el CATE lo que va a suponer es filiarlos y a partir de ahí pues comenzar con el preceptivo expediente, bien de devolución a su país, bien de asilo o lo que se estime conveniente. Ya sabemos que no es lo mismo que sean adultos o menores o que sean adultos o mujeres, o sea, que sean hombres o mujeres. Por lo tanto, Susana, esa es la imagen en riguroso directo en este momento. Lo estás viendo cómo continúan poco a poco llenando el autobús.
1: Pues gracias, Raúl. Seguimos en conexión. ¿Conocemos por algún casual el número de efectivos de este dispositivo policial?
0: Me decían que en torno a los 300, Susana, lo hemos preguntado esta mañana, me decían 300, pero creemos que son algunos más porque también nos dicen que por la playa del trampolín hay otro dispositivo establecido para evitar que los inmigrantes del trampolín accedan a esta zona de Benítez, Susana. Así que por lo tanto, ayer nos comentaban que eran unos 300, 350 cuando comenzó la instalación de la valla y hoy nos han dicho que la cifra es prácticamente similar a la de ayer lunes, Susana.
1: Y similar también a la del domingo. Interpretamos que estando en ese punto y otros compañeros de la prensa no os dejan pasar de ese cordón policial que vemos a vuestras espaldas.
0: No nos dejan. De hecho, lo hemos intentado y de hecho hemos intentado cruzar de acera y no nos dejan, Susana. Está todo bastante acordonado, si nos dejan trabajar libremente, pero en una zona acotada. Hay que decirte que, como verás a mis espaldas, también hay un montón de medios nacionales desde primera hora de la mañana y están todos atentos. A ver, no llegan el autobús, no llegan el autobús. Nos dicen que el autobús no se va. Que sí, que se va por seguridad. Ah. Vale, sí, Susana, me están diciendo que el autobús, como ves, se está yendo ya, pero no lo han llenado entero por seguridad. Solo han llenado la mitad del autobús. Por lo tanto, sexto autobús que va medio vacío. Habrán estimado conveniente que este traslado, como te decimos, vaya solo a mitad de capacidad, porque quizás es la policía, los agentes quieren prevenir algunos posibles conatos de peleas, etcétera, etcétera. Lo has podido ver en directo, cómo se llenaba la mitad y cómo se iba el autobús. Así que, evidentemente, vamos a esperar un nuevo autobús. Sería, en este caso, el séptimo. Y como te comentaba, Susana, pues se trata de motivos de seguridad, lo que a buen seguro han llevado a la Policía Nacional a llenar el autocar solo con la mitad de su capacidad, en torno a 20, 25 personas. Susana.
1: Parece ser que ya parte del dispositivo puede que se empiece a recoger. Estamos viendo cómo se suben a los furgones. Muchísimas gracias, Raúl. Estamos con la línea abierta, ya sabes, en cuanto haya cualquier novedad, cuestión interesante que contar, imagen que mostrar, pídenos paso para volver a conectar en directo.
0: Muy bien. Muy bien.
1: 58 minutos pasan de las 10. Saludamos a nuestros protagonistas de hoy. Concha Bernal, muy buenas.
2: Buenos días.
1: Hemos amanecido con una noticia en tu zona,
2: barrio,
1: ¿no?
2: En mi barrio.
1: ¿Cómo ha sido por tu
2: pues
1: parte?
2: Mira, yo me he levantado, de pronto miro hacia arriba y lo primero que he visto es un dron con unas luces muy llamativas y un montón de coches pitando y tal. Miro hacia el fondo de la playa Benítez y me encuentro un dispositivo policial. Habían acotado desde el donde está el reloj del sol hasta detrás de la desalinizadora y estaban, bueno, más por allí. La verdad es que ha sido, al menos lo que yo he visto, todo muy pacífico, todo muy bien organizado, bastante mejor organizado que el otro traslado que también viví en directo, justo delante de la ventana de mi casa. Y para mí es una buena noticia, claro, que no estén las personas viviendo en esas condiciones es algo que debe congratularnos a todos y que estén atendidos, recogidos y que se puedan seguir haciendo los triajes, pero que es verdad que de momento me levanto y miro por la ventana acostumbrada a que vayan y vengan multitud de personas, de pronto ves

0: Otra cosa, dice, algo está pasando. Claro, ¿qué está pasando? Pues un dispositivo policial muy bien organizado, ciertamente. Lo único, claro, paralizar los coches, desviar los coches, ha sido lo complicado, pero es verdad que ha estado bien organizado y bien...
1: ¿Cómo ha sido para los vecinos estos días de asentamiento de cientos de personas ahí en la playa?
0: Pues yo, es que yo te puedo hablar de mí. Para mí... El hecho de que pasen, porque pasan con mucha frecuencia, prácticamente sin parar, en grupo de dos, tres, cuatro, a mí no me molestan. Yo no he tenido ningún problema con ellos. Estas personas se están buscando la vida y lo único que, claro, donde antes había una playa con vecinos de Benítez, nuestros mayores, paseando, tal... ahora mismo no está. La playa hay algunos cuantos chavales jugando a la pelota, bañándose, y no están los que estábamos antes. Es una circunstancia ya de por sí, hombre, que te implica un cambio en tu vida. Eso es muy negativo. Pero el resto, vamos, yo voy a Carrefour a comprar, voy andando, voy a casa de mi hija, voy enfrente, voy andando. Yo tengo que reconocer que problema, ninguno. El problema es a gran escala. O sea, la gestión de esto. Yeah. Personalmente, día a día, no tengo ningún problema.
1: Antonio Gil, buenos días.
2: Buenos días.
1: Hemos amanecido con un operativo, un dispositivo nuevo. ¿Cómo lo ves?
2: Bien, muy bien. Muy bien organizado y muy bien. Se está haciendo lo que se tenía planeado hacer. Y bueno, y espero que todo salga muy bien y que estas personas, hasta el momento en que le llegue la expulsión, pues puedan vivir de manera más digna.
1: Ricardo Martínez, buenos días.
3: Muy buenas.
1: ¿Cómo estás viendo las imágenes de
3: pues
1: este dispositivo?
3: De bien organizado, nada. Estáis los dos diciendo que estaba muy bien y la policía local ha tenido que ir de urgencia después de cerrar el tema de los cruces de los colegios porque había ahí un colapso de tráfico brutal. Ha habido gente que ha tenido que tirar por la lastra a campo otra vez para poder circular desde un lado hasta el otro. Y bueno, precisamente ayer veíamos el programa, tu programa, Susana, y yo veía aquí a dos policías locales explicando la falta de coordinación por parte de el mando único y del CECO y demás, y no han pasado ni 24 horas y aquí está, vamos, mucha gente, era la hora de salir a los colegios, era la hora de entrar a trabajar y ha habido muchísima gente que se ha puesto en contacto con nosotros, bueno, a través de los grupos de WhatsApp y demás, que tenemos un poco todos, a decirnos que era bastante complejo poder salir de allí para llevar a sus hijos al cole. Que esto está muy mal organizado. Que es verdad que esta vez, gracias a Dios, porque era lo que faltaba, no los han llevado andando, pues menos mal, porque lo que fue lo del puerto fue brutal. Y luego ha habido una medio estampida inicial, que también eso yo creo que merece la pena hablar, porque me temo, vamos, ha habido gente que se ha tirado al agua. Ha habido personas que se han tirado desde la playa al agua hoy para intentar escapar, porque me temo que lo que pensaban era que iban a ser devueltos. No nos olvidemos que esta mañana se está ya está el Consejo de Ministros, creo que empezaba a las 7:30 de la mañana, para ver el tema de acelerar los trámites.
1: Parece ser que no va a seguir hoy.
3: Devolución. Bueno,
1: hay un borrador, pero no parece.
3: Lo que las noticias decían es que se negociaba y se aprobaba hoy. Y supongo que estas personas que están en la playa tendrán conocimiento y al ver aparecer a la Policía Nacional a las 7 han pensado, ya está, nos vamos de aquí. Y ha habido muchos, ha habido una treintena, una cincuentena que ha salido corriendo, no sé exactamente el número, y luego gente que se ha tirado al mar. Ha habido personas que se han tirado al mar para no ser devueltos, porque era lo que supongo que pensaban, no le he preguntado, obviamente, ¿no? O sea, que bien organizado, mejor organizado que la otra vez, que la del traslado al puerto, pero bien no porque yo tengo la sensación de que a la ciudad se la ningunea. Tengo la sensación de que por parte del mando único aquí no importan los ciudadanos ceutíes, da igual que haya que ir a trabajar, da igual que haya que ir a ninguna parte, no importa. De hecho, lo último que me han escrito antes de venir era que la zona de acceso al hospital por la carretera nueva estaba cortada por parte de la Guardia Civil y no dejaban acceder. Entonces, ¿ahora qué? ¿Para el hospital cómo hacemos? Estaban haciendo que la gente diera la vuelta porque no podían acceder al hospital por esa zona. Entonces, ¿ahora qué? ¿Dónde está? No entiendo la coordinación, no entiendo por qué se colapsan los servicios de los ciudadanos ceutíes para hacer esto. No, esto se puede hacer perfectamente un domingo, como se ha venido haciendo en las veces anteriores, por ejemplo, para colapsar menos la ciudad y no perjudicar eso. Gente que tiene que ir a trabajar, gente que tiene que llevar a los niños al cole. Demostración otra vez de la descoordinación que hay por parte de quienes nos dirigen en la actualidad.
2: Es malo tener una visión real de lo que está pasando, lo que se traslada a través de los medios de comunicación, que es como nos informamos, porque no estamos allí al pie del cañón ni en varios sitios a la vez, es que se está haciendo de manera muy organizada, pese a la resistencia que tiene que haberla, claro, pero que no son dignas de puntualizar de ninguna manera, en tanto que el conjunto de la operación se está haciendo bien.

0: claro, a gusto de todos no se va a hacer nunca, porque es verdad que un operativo de este tipo conlleva una serie de medidas de seguridad que incomodan, y incomodan más en horarios puntuales donde los niños tienen que ir a los colegios y donde las personas, el resto de trabajadores, tienen que, los que tienen que pasar por allí, pues sienten algún tipo de incomodidad y de molestia, ¿no? Pero en regla general, y teniendo como referencia, inevitablemente, como se hizo la otra vez, pues se puede hablar de aceptable o exitoso el sistema que están empleando hoy.
1: Sí, yo también lo creo, y además, bueno, no sé, se habrán tirado al agua por otro lado en otro momento. Yo te aseguro, a las 8:45 estaba allí mirando y yo no he visto a nadie en el agua. De hecho, si alguien se tira, que se habrán tirado.
2: Tengo los vídeos del WhatsApp, que no me lo invento. Yo no estaba allí.
1: Pero que te quiero decir que no ha sido...
2: No, una multitud. No.
1: Eso, ni una estampida. La estampida habrá sido a lo mejor hacia atrás, hacia el otro lado, pero es que estaba acordonado por el otro lado también.
2: De personas que
1: está acordonado por detrás de la desalinizadora también, está cerrado. O sea, yo ahí estoy con Antonio, esto es complicado. Y también te puedo asegurar que el caos ha estado entre las 8, lo que yo he visto, desde mi casa, entre las 8:45 que yo me he levantado, que estaban los coches allí medio parados, y el tramo, y estaba la policía local, debajo de mi casa estaba la policía local, que es la que se ha encargado de coordinarlo de abajo de la parte de San Pablo.
2: La policía local no tenía conocimiento de que esto iba a pasar esta mañana.
1: Bueno, yo eso no te lo puedo discutir, obviamente. Pero estaba la policía local a las 8:45 de la mañana, eso sí te lo puedo confirmar, porque eso lo he visto yo. Entonces, a partir de ahí, yo ahora mismo, yo he salido de allí, de Benítez. No hay problema desde hace ya mucho rato. Sí, es verdad que durante media hora o quizás algo más, ha habido quizás algo más, problemas y pitos, pues los coches se han ido desviando y han ido saliendo. Ahora mismo ya no hay tapón. De hecho, ya cuando salía la policía estaba ya... dejando a policía de tráfico, dejando de dirigirlo porque ya no había problema. Pero claro, es que todo este operativo es muy complicado. Se hace de madrugada, lo sacas de madrugada, entonces, qué barbaridad que lo sacan de madrugada, escondida, a ver qué hacen, a ver dónde lo llevan.
2: Yo no sé quién, para decir cómo tienen que hacer.
1: El domingo,
2: que estamos aquí,
1: pues es posible el domingo, pero la gente el domingo que va por ahí de excursión, que va a darse un paseo, que va a caminar, que esa gente no tiene derecho.
2: Lo mínimo...
1: Estoy con Antonio. Cualquier momento es complicado para decidir esto.
2: Pero lo mínimo que tú tienes que hacer es a los que tienen la competencia de tráfico en esta ciudad, que es la policía local... comunicarte con ellos, ¿no? Y coordinarte con ellos y que ellos te digan, pues mira, cortamos esta vía, cortamos esta otra, circulamos por aquí o por allí.
0: Te lo pongo en duda porque se trata de una carretera nacional, competencia de la Guardia Civil, y yo entiendo que mínimamente cooperación con la policía municipal ha habido, ¿eh?
2: No ha habido.
3: Ahora seguimos hablando de eso. De hecho, se lo vamos a preguntar a Raúl. Yo se lo pregunté antes y Raúl nos comentaba que sí estaba a tráfico en ese dispositivo. Tiene información nueva, tiene última hora. Raúl, llamas. Muy buenas de nuevo.
4: ¿Qué tal, Susana? Buenos días de nuevo. Pues efectivamente, mira, ya puedes ver en directo cómo ha llegado el séptimo autobús, en este caso es también de Angevicesa, es el segundo autobús de Angevicesa que viene a efectuar este traslado de los inmigrantes de Benítez hacia el Cate y posteriormente hacia Loma Colmenar. Esperemos que sea el último, la verdad es que ya he dicho 3 o 4 veces que quizás sea el último, pero creemos que esta vez sí será, por lo menos en lo que responde a varones, ya quedarían posteriormente esas 5 mujeres que hemos visto pegadas al muro de contención de Benítez. Y bueno, por lo demás, pues vamos a continuar aquí esperando para ver si finalmente sí se lleva a cabo ese nuevo desplazamiento. Voy a mirar a ver si las 5 mujeres continúan ahí. A ver, pues mira, no, en este momento ahí van las mujeres, Susana, están subiendo ahora mismo la rampa, no sé si las ves, son las que tienen ese abrigo de color rosa y rojo, esas son las 5 mujeres que vamos a ver si finalmente la suben también al autobús junto a los adultos. Recordamos, Susana, que es un dispositivo que comenzaba a primera hora de la mañana, que se trata de desalojar por fin esta playa de Benítez y... que se está desarrollando en este momento, pues sí, parece que las mujeres van a subir al autobús, sí, parece que las mujeres, no suben al autobús, Susana, no suben al autobús, ahora mismo están ahí paradas, como te decía, Sun, a ver si suben. Sí, Susana, sí, están subiendo al autobús las niñas, por lo tanto, con esto sí podemos decir que se da por concluido, por fin, este desalojo.

0: trabajo de Playa Benítez. Ahora, como te decíamos anteriormente, tendrán que venir en los servicios de limpieza para empezar a recoger toneladas y toneladas y toneladas de cartones, mantas, sábanas, como te comentaba anteriormente, mesitas ornamentales, sombrillas, etc., etc., que hay aquí, incluso hay tiendas de quechua, del Decathlon. Así que, Susana, esa es la imagen en directo. Por fin parece que se logra el desalojo de la playa de Benítez. En este momento en la arena permanece también un grupo de agentes de la UIP. Como te decimos, estarán aquí todavía hasta que vengan los servicios de limpieza y en teoría tendrán que escoltarlos para que puedan desarrollar su labor de la mejor manera posible, Susana. Así que esa es la última hora. Parece que podemos dar por concluido, por fin, el desalojo de Playa Benítez. Susana.
1: Pues muchísimas gracias, Raúl, por esta cobertura. No sé si ya empiezan a llegar los efectivos que van a ser los responsables de la limpieza de esa zona, de esa playa.
0: Pues Susana, en este momento veo alguno que otro en la zona de del espigón, de la valla de contención, que te lo va a mostrar ahora Abdelkader, allí a lo lejos donde se han colocado esos cuatro o cinco palos que será el inicio de la malla metálica, pues allí estamos viendo ya algún personal de limpieza que está efectuando su labor. No sé si lo puedes apreciar con las imágenes de nuestro compañero Abdelkader. Ahora mismo están en aquella zona, prevemos que llegarán en breve, porque claro, evidentemente están esperando que la Policía Nacional les dé la para comenzar su labor. Así que, como te decimos, están ahora mismo allí en el espigón que te estaba mostrando Abdelkader, algunos operarios de limpieza junto a la Policía Nacional, justo donde ha empezado a colocarse esa valla metálica que en teoría va a separar, va a proteger la desaladora por motivos de seguridad. Susana, como comentábamos anteriormente, como comentábamos ayer y como comentábamos al inicio de esta mañana. Si te parece, pues continuamos aquí y cuando aparezca ahora podrás ver, Susana, cómo se va el autobús de Angevicesa, va a dar la vuelta para partir rumbo al Cate y Loma Colmenar, y como te comentaba, pues bueno, ya ves a los agentes pues un poco más relajados, ya han cumplido la misión, va a permanecer alguno en la playa esperando en el dispositivo de limpieza, y si te parece, pues continuamos aquí para ver cuándo llegan los operarios para empezar a recoger esas toneladas y toneladas y toneladas de suciedad que hay aquí acumulada desde hace 2 meses, Susana.
1: Pues muchísimas gracias, Raúl, por esa cobertura. Estamos pendientes para que nos pida paso cuando tengas más cuestiones de interés que contarnos. También estamos pendientes de conectar con otros compañeros que están en la frontera, en el Cate y en Loma Colmenar. En ese momento volveremos a conectar con ellos. No es el único asunto del día en el que estamos hoy pendientes. Ceuta también está pendiente hoy del relevo en la delegación del Gobierno. Miguel Ángel Pérez Triano anunciaba ayer su dimisión y su retirada de la política. En su despedida denunció el acoso y las amenazas sufridas tras la crisis migratoria y defendió su actuación. El Consejo de Ministros tiene previsto formalizar hoy su sustitución. Suena David de la Encina, exalcalde del puerto de Santa María y nacido aquí en Ceuta, es el nombre señalado para ocupar el cargo. Por ahora todavía, en estos momentos, no, su nombramiento aún no es oficial, no está confirmado oficialmente. Estaremos pendientes, como decimos, y vamos a recordar, si les parecen, algunas de las palabras de Miguel Ángel Pérez Triano en el día de ayer, cuando anunciaba su dimisión del cargo y su renuncia a todos los cargos orgánicos por parte del PSOE, su abandono de la política.
2: Primero fue su jefe de gabinete. Gonzalo Sanz presentó su dimisión apenas 12 horas después de que el delegado del gobierno dijese no tener constancia de aquel chat de WhatsApp en el que un miembro del CNI alertaba sobre una posible entrada masiva que finalmente se produjo.
3: Esas conversaciones yo no las conocí.
2: Fue ese cruce de relatos el que propició la salida voluntaria de Sanz.
3: Bueno, pues no tenía conocimiento de esa conversación con el CNI.
2: Triano optó por mantenerse en el puesto.
3: Y desde luego lo que no voy a permitir es que se ponga en duda el trabajo que hemos hecho.
2: Hasta hoy. Este 28 de septiembre ha sido él quien, tras muchas semanas de inmenso trabajo, palabras suyas, ha dado un paso al lado. El todavía delegado ha decidido cesar como máximo representante de Moncloa en suelo ceutí. Lo ha hecho esgrimiendo una necesidad humana, personal. Una que pasa justamente por no continuar en

0: el cargo. He aquí sus motivos.
1: He sufrido una presión injusta, insultos y una campaña de desprestigio llena de bulos y mentiras, lo que me ha supuesto un enorme coste personal y familiar. Mentir es gratis en estos tiempos y las redes sociales divulgan sin límite.
0: Según Triano, ninguna de las actuaciones de calado acometidas en vísperas de la entrada masiva emanó de él.
1: Una delegación no tiene el mando operativo de la frontera, ni siquiera competencias en la seguridad de la frontera, ni en defensa. Ni yo puedo decidir abrir o cerrar puertas, ni mucho menos determinar las actuaciones de la policía local.
0: Lo que sí emanó de él y de su equipo es el parte de la coyuntura migratoria previa al 29 de julio. Parte que, ha insistido, trasladó a Madrid.
1: Desde el primer momento transmitimos lo que estaba ocurriendo y pedimos medidas y refuerzos. Lo comunicamos todos los días y en ese sentido se estuvo trabajando con los distintos ministerios. Esa era nuestra tarea. Incluso, sin ser nuestra competencia, pedimos la intervención del Ejército esa misma mañana.
0: A las autoridades competentes, sus colegas del gobierno, un tímido recado.
1: Pero es fundamental que las devoluciones cojan más ritmo para poder avanzar hacia la normalidad.
0: A quienes, a su juicio, se han dedicado a poner palos en las ruedas, un reproche.
1: Lo peor de esta etapa ha sido trabajar en un ambiente muy hostil y ver cómo algunos han preferido sacar tajada de la situación. Ceuta merece ser una cuestión de Estado y no un escenario para cálculos electorales.
0: A los ceutíes, un mensaje de esperanza.
1: Ceuta saldrá de esta, estoy seguro. Lo hará más fuerte, pero también debe hacerlo más unida. Ceuta es España, tan española como Zamora o Toledo.
0: A todos cuantos han arremetido contra él por su gestión, un apunte. La crítica es lícita, pero...
1: Pero una cosa es la protesta y otra el ataque personal.
2: Concha.
3: Bueno, la dimisión del delegado del gobierno era como la novela de García Márquez, ¿no? La crónica de una muerte anunciada. Yo creo que desde que se inició el origen de la movida, que si ha habido avisos, que si no ha habido avisos, que se ha hecho nada, que si no se ha hecho nada, se ha personificado en él, pues yo creo que un poco la figura de Pedro Sánchez, el presidente de gobierno está aquí representado por este señor. Y claro, ya sabemos todos el rechazo a Pedro Sánchez tan generalizado, prácticamente por todo, pero básicamente por la gestión realizada sobre Ceuta. Entonces, que haya dimitido me parece lo más... es que era esperado, pero a mí lo que me entristece un poco, si es cierto lo que dice, y parece que sí, que es cierto, porque se ha vivido en Ceuta, ha sido ese acoso permanente a él, a su familia, a su mujer, que trabaja en otro lugar, que no podían salir. O sea, yo entiendo y comparto las críticas políticas hacia las personas que nos gobiernan, pero lo que no entiendo y lo que no comparto, por supuesto, es el acoso a las personas de manera directa como tal, a la familia directamente como tal, y me parece que el delegado del gobierno se va absolutamente destrozado por las críticas hacia su familia, o sea, no, perdón, las críticas creo que las asume, el acoso a su familia y la situación que se ha generado en torno a él y a su familia. Que dimita del cargo y que dimita de todos los cargos políticos que pudiera tener, incluso deja la política, yo creo que es una declaración de intenciones de decir esta situación, o sea, esta forma de vivir la política no es la que debe realizarse. Las críticas políticas por las actuaciones, los partidos políticos, cada uno sacando rédito, uno intentando justificar el otro, intentando sacar todos los votos que pueda o todas las situaciones que pueda en esta historia, ¿no? De cuando el río se revuelve. Pues creo que ha quedado muy claro que no es la forma adecuada, que él no la comparte. Yo la verdad es que prácticamente no nos ha dado tiempo a ver la gestión, porque además también lo ha dicho, un delegado del gobierno tampoco tiene muchas potestades en Ceuta más que transmitir las órdenes del gobierno y anunciar un poco lo que hay, que parece que es lo que dice que hizo. Yo no voy a negar sus palabras y a poner en duda las palabras que él dice, y menos en una situación que además se le ve compungido, dolido y realmente preocupado por la situación de Ceuta. Yo incluso también ha transmitido un poco la

0: incapacidad de poder hacer algo más o la incapacidad de poder decir el gobierno no ha hecho lo suficiente en el tiempo que debería haberlo hecho, que yo creo que con el tiempo, bueno, pues se irá aclarando todo. Entonces, el nuevo delegado del gobierno, pues tampoco lo conocemos, porque a Pérez Triano tampoco lo conocíamos mucho más que por la gestión, ¿no?, inicial de ser el secretario general del PSOE en Ceuta. Este señor, lo único que sabemos que es de Ceuta, que tenía una hermana que estaba aquí en Ceuta, y yo lo único que espero que siga la gestión en la línea adecuada, o sea, que los migrantes que han entrado de manera ilegal en Ceuta sigan su camino hacia Marruecos, básicamente es los que son de Marruecos, y que se agilice de la manera más legal, más rápida posible. O sea, que sigamos haciendo las cosas con la mayor diligencia y que este señor sea empático, sea recto y sea una persona que venga a ayudar y a sacar los problemas de Ceuta que está teniendo. Y otra cosa me parece importante, aquí yo sigo insistiendo en lo mismo cada vez que vengo, Susana, la polarización que hay y el clima tan negativo que hay, tan polarizado que hay, y yo creo que debe ir bajando de tono, y desde luego declaraciones como que se vayan ya y que entren por la misma puerta y que porque están aquí y todo eso no creo que ayuden a la situación en la que la sociedad ceutí nos encontramos.
1: Ahora continuamos buscando reacciones tanto de la mesa como de otras formaciones políticas en la calle, pero nos pide paso Alicia Urbano, está en Loma Colmenar, donde van a ser trasladados los inmigrantes que han sido desalojados de Playa Benítez. Alicia Urbano, muy buenas de nuevo. ¿Cuántas naves se han habilitado? No sé si conoces el número de plazas y no sé si han empezado ya a llegar a ese alojamiento temporal.
2: Muy buenas, Susana. Pues nosotros nos encontramos, como bien dices, aquí en Loma Colmenar, en la zona alta del embolsamiento, para que podáis observar bien la imagen. Aún no ha llegado ninguno de los autobuses que conducen a esas alrededor de 300-400 personas que se han desalojado de la playa Benítez. Me comentabas por el nuevo alojamiento que van a tener. Lo tenemos aquí a mis espaldas y nuestro compañero Carlos Verdugo puede enfocaros. Se trata de esas cuatro naves blancas que vemos al final. Se han habilitado. Vemos que han montado las literas para recibir a parte de estas personas. La capacidad calculamos que será alrededor de las 300 personas. Desde aquí podemos ver que aún no tiene ningún colchón puesto todavía. Aún se está acondicionando su interior. Lo importante es que todavía no han llegado ninguna de esas personas que han sido conducidas hasta el CATE, que se encuentra en las naves del polígono del Tarajal. Nos consta que hay imágenes en las que se ven a personas de las que han sido conducidas hasta allí, volviendo hacia Marruecos. Esto no sería nada nuevo, ya que todos los días alrededor de unas 100-150 personas marchan ya en dirección contraria hacia el país vecino, ya que al iniciarse, al tener que empezar este triaje, ¿no? Para eso han sido conducidos hasta el CATE, para iniciar el triaje que abrirá el expediente de devolución, pues ven que la devolución ya está puesta en marcha, que empieza la cuenta atrás, ¿no?, para la resolución de ese expediente, y bueno, muchos de ellos optan por regresar. Eso se podría estar produciendo en estos momentos. Nosotros hasta ahora no hemos visto llegar ninguno de esos autobuses, pero vamos a intentarnos ir hasta allí para poderos dar la imagen con más precisión.
3: ¿Por el mar o entró por la...?
1: Pues muchas gracias, Alicia. Continuamos en conexión para que nos pidas paso cuando tengas más cuestiones y novedades que contarnos. Mientras tanto, le pregunto a Antonio Gil por la dimisión de Miguel Ángel Pérez Triano, su salida de la política, de todos los cargos del partido, y también por la persona que suena para ser su sustituto.
4: Bien, yo en cuanto a Pérez Triano, a Miguel, te tienes que poner a analizar qué lo ha llevado, qué es lo que ha sucedido. Bueno, su gran error y, por otra parte, su obligación.

obligación era la de ser leal con el gobierno que lo había nombrado. ¿Por qué? Porque niega, en un primer momento niega que haya habido alguna comunicación que alertara de esta posible invasión. Luego lo reconoce, luego dice que sí, que la hubo, y que, pero en una primera instancia hizo eso, ¿no?

0: Bueno, en este caso presenta su dimisión, ya lo hizo antes Gonzalo Sanz, y parece ser que esto va en escalada y no habría que descartar alguna posible, una vez que se esclarezcan, que se va a esclarecer todos los momentos, todos los hechos que se han venido produciendo, pues que hayan alguna dimisión más, independientemente
1: ¿De quién?
0: del alcance penal que pueda tener. No sé si un secretario de Estado, de una directora general, un director general o del propio ministro, ¿no? Pero esto no solo va a quedar aquí, esto va a tener alcance penal. Y luego la figura del nuevo delegado del que se habla, bueno, pues por la información que se tiene, no es una persona de partido, lo fue. Parece ser que en el 2023 se fue del partido, dejó de ser, que estuvo a punto de fichar por el Partido Popular, por el señor Viva, asumiendo una presidencia de una empresa municipal. Y bueno, y a pesar de todo eso, si es la persona elegida, sería, no es ni siquiera un militante de base del Partido Socialista, pero yo le desearía todos los éxitos del mundo, ¿no? No, con eso no quiero decir que si es nombrado delegado del gobierno, quienes lo eligen haya visto en él unas cualidades excepcionales que lo lleven a tener un papel aquí exitoso, lo que quiere decir que sea exitoso para todos los ciudadanos de Ceuta.
1: Ahora continuamos hablando y ahora buscamos la razón también de Ricardo. Nos pide paso Raúl Llamas de nuevo desde Playa Benítez. Adelante, Raúl.
2: ¿Qué tal, Susana? Pues efectivamente, seguimos en Playa Benítez. Como ves a mis espaldas, ya se ha abierto el tráfico aquí en la zona una vez que ha terminado el operativo de desalojo de los inmigrantes que había en la playa de Benítez, rumbo al Cate y rumbo a Loma Colmenar. Sí continúa un pequeño dispositivo policial para dos cosas. Primero, para evitar que los inmigrantes vuelvan a acceder a la playa. Y segundo, para garantizar la labor de los servicios de limpieza una vez que lleguen al lugar para retirar todas esas toneladas de suciedad y residuos. Y nos hemos encontrado a una vecina de la zona, ella es Mercedes Canca, de hecho nos encontramos en su domicilio y amablemente pues nos va a atender. ¿Qué tal? Buenos días.
3: Hola, buenos días, ¿qué tal?
2: Bueno, vecina de la zona, llevas 2 meses sufriendo una situación, podríamos denominarlo de excepcional, por decirlo de alguna manera. ¿Cómo están los ánimos de los vecinos? Cuéntanos, ¿cómo encontráis?
3: Bueno, estamos bastante cansados, porque es mucho tiempo, y entonces, aunque la zona está habitada por miembros de distintas confesiones, aquí no hay normalmente problemas, convivimos muy bien, pero es verdad que esto ha venido a saturarnos y a cansarnos. Llevamos 2 meses donde las noches no son nuestras noches habituales, son noches de mucho ruido, porque por su forma de vida ellos duermen de día y hacen la vida de noche. Entonces el jolgorio, la fiesta, el ruido, la candela. Entonces, no es solo el no poder salir de casa, sino el tener que tener las ventanas cerradas por todo esto que nos entra desde el exterior, ¿vale? Entonces, pues lo que necesitamos es que esto lo antes posible vuelva a la normalidad, a esa normalidad que teníamos el día 29 de julio, no a la que nos pretenden imponer. Esto no tenemos nada de normalidad, estamos muy agotados.
2: Cuando comenzasteis a ver los asentamientos aquí en estas playas hace ya casi 2 meses, ¿os imaginabais que esto iba a durar tanto tiempo?
3: La verdad es que no, que nosotros lo que esperábamos es aquella devolución, como se nos ha dicho desde Europa, que estaban las puertas abiertas para que ellos regresen, tanto jóvenes, niños, mayores y mujeres. Entonces nosotros esperábamos que eso fuese realidad y no que la cosa se prolongara y que lo tengamos 2 meses después instalados aquí, donde vemos que Ceuta no tiene capacidad para acoger, porque estamos viendo que todo lo que se está montando está saturándose antes de tiempo, que el domingo se llevaron a una franja de aquí, de esta playa, pero que no se llevaron a todos. Entonces pensamos...

0: Que es que no hay lugares en Ceuta para cobijar a tanta persona. No hay lugar, ¿vale?
1: También me hablabas de ruido por las noches y en materia de seguridad os sentís inseguros. Supongo que los paseos por la noche, supongo, con el buen tiempo por este paseo marítimo, se habrán terminado, supongo.
0: Pues sí, los paseos han sido de ellos totalmente, porque por la mañana es su movilidad. Por la tarde es el pasar a recoger los alimentos de Cruz Roja al trampolín, ida y vuelta, y por la noche sus paseos, sus fiestas, sus fotos y sus holgorios. Entonces esto ha estado pues masificado con ellos, ¿vale?
1: Supongo que verás bien esa acampada protesta que hay en la Plaza de los Reyes, ¿no? De los vecinos del lugar, pues para protestar un poco, ¿no?
0: Hombre, yo creo que es una forma de hacerle ver a las autoridades que nosotros también estamos cansados, que nosotros también necesitamos descansar, ¿vale?
1: Por último, Mercedes, se ha desalojado ahora mismo esta zona de Benítez, pero queda toda la franja desde el trampolín hasta el Guano. Según el ministro Torres, dijo que el 15 de octubre estaría todo desalojado. ¿Se podrá llevar a cabo?
0: Yo creo que eso es imposible, porque el Guano está lleno, pero es que no paran de salir más personas. No sabemos de dónde salen, si están pasando pues por algún túnel, si están saliendo de las viviendas, si están no sabemos de dónde, pero quitan y se vuelven a rellenar la zona, porque yo no dudo que en cuanto la policía falte de aquí se vuelvan a instalar, ¿vale? Igual que pasó con el trampolín. O sea, están saliendo de donde antes estuviesen escondidos, no sabemos si son los montes, si son las casas, y se vuelve a rellenar, se vuelve a rellenar, ¿vale?
1: Muchas gracias, Mercedes, y ánimo.
0: Gracias a vosotros, buen día.
1: Bueno, Susana, como ves, esa es la última hora desde aquí, desde la playa de Benítez. En este momento puedes ver también en directo cómo están llegando un montón de furgones procedentes desde el trampolín. Y mira el grupo de personas que va por la acera también, custodiados desde el trampolín. Son un grupo de personas que estaban acotados allí en la playa del trampolín. En este momento se dirigen con la Policía Nacional para esta zona de Benítez. Según nos comentan, son menores de edad, que en teoría se los van a llevar también para el CATE, para ser filiados, Susana. Así que, como ves, aquí no dejan de producirse cosas y movimientos, ya no solo en Benítez, sino en todos los aledaños, trampolín, etcétera, etcétera. Susana, en el momento que haya más novedades, pues te pedimos paso.
2: O sea, más movimiento en esa zona de Playa Benítez, donde está llegando pues decenas, en este caso parecen menores, Raúl.
1: Sí, son menores que según nos cuentan han sido recogidos de la zona de playa de trampolín y aledaños. Como ven, los están sentando justo al lado de Benítez, donde se había desalojado la playa, y en teoría se los van a llevar para el CATE para filiarlos. Ese es el motivo por el que han agrupado aquí a los menores. Así que, como ves, el dispositivo continúa funcionando en este momento en Benítez, y seguimos esperando también que lleguen el servicio de limpieza, porque los policías, los agentes de la UIP, muchos de ellos continúan repartidos por la arena de la playa de Benítez esperando su llegada. Así que, Susana, como ves, esa es la última hora de aquí. Ese grupo de menores que traían desde las inmediaciones de la playa del trampolín y que están sentando aquí a la espera de llevárselos hacia el CATE. Nos comentan también que están... que estamos desenfocando las imágenes, Susana, porque ya sabemos que son menores y que no podemos ofrecer sus caras. Así que ese es el motivo por el que las imágenes te las estamos dando desenfocadas. Susana, cuando haya más movimiento, pues como te decimos, pediremos paso.
2: Es técnicamente intencionado por parte de Adel Kader Ahmed, que está pendiente de todo. Muchísimas gracias, Raúl. Seguimos en conexión para que nos pidas paso cuando tengas más novedades. Ahora hablamos con nuestros protagonistas de hoy. También queremos buscar, también hemos buscado reacciones en los diferentes partidos políticos. Vamos ahora a buscar la reacción a la salida de la delegación del Gobierno y el abandono de la política de Miguel Ángel Pérez Triano del grupo parlamentario Vox, con Alicia Urbano.
3: Muy buena, Susana. Pues estamos ahora con el presidente de Vox, con Juan Sergio Redondo, para obtener esa valoración de la dimisión del ya exdelegado del gobierno.

0: Miguel Pérez Triano. Muy buenos días, Juan Sergio.
1: Hola, buenos días. Bueno, pues nosotros ya habíamos pedido la dimisión del delegado del gobierno, incluso antes de que se produjera la invasión, porque esto era la crónica de una muerte anunciada. Veíamos que no se hacía absolutamente nada ante ya las entradas que se estaban produciendo incluso a nado, y entendíamos que no contribuían a proteger nuestra frontera, y por lo tanto entendíamos que había que tenía que dimitir. Pasó la invasión, se cumplió, por desgracia, nuestros peores presagios y pronósticos, y bueno, pues ahora ha tardado 2 meses en dimitir, ¿no? Es la crónica de una muerte anunciada, porque además ha sido la cabeza de Turco. Aquí hay otros responsables mucho más arriba, en este caso estamos hablando del propio presidente del gobierno y del ministro del Interior, que también deben dimitir. No se soluciona nada poniendo un delegado del gobierno de paja, que también está mangoneado totalmente por parte de Pedro Sánchez y del ministro del Interior. Eso también lo tenemos muy claro en Vox, y por lo tanto también vamos a pedir la dimisión, porque tampoco va a hacer nada y todo lo que pueda hacer va a ser en detrimento de los intereses de los ceutíes. Eso también estamos seguros.
0: Para su formación, entonces, una dimisión tardía y un nuevo nombramiento que no va a servir para nada.
1: Es una dimisión tardía y un nuevo nombramiento que solo va a venir a hacer lo que le mandan quienes realmente han generado este problema. No se puede esperar que venga la solución de quienes generan el problema. Por lo tanto, estaremos pidiendo la dimisión del nuevo delegado del gobierno, que además ya tiene unos antecedentes políticos bastante nefastos, ¿no? Pues estaremos pidiendo la delegación, pues creo que menos que canta un gallo, como se diría coloquialmente. No esperamos nada del gobierno de Pedro Sánchez, y todo lo que venga de ese gobierno será malo para Ceuta, enquistará el drama que viven los ceutíes, que vive nuestra ciudad, y por lo tanto va a tener a Vox enfrente siempre, siempre, hasta que consigamos echar al tirano de la Moncloa y que haya un gobierno decente, contundente y capaz de poner solución a este problema tan grande en el que se encuentra ahora mismo, por culpa de esta gente, la ciudad de Ceuta.
0: Pues muchas gracias, Juan Sergio Redondo, por la valoración de Vox sobre esta dimisión. Pues Susana, esta es la valoración que hacen desde el partido Vox, una dimisión tardía y un nuevo nombramiento que de poco va a servir, y que en breve anuncian ya que volverán a pedir la dimisión.
2: Pues gracias, Alicia. Seguimos en conexión, y el turno de valoración, de reacción, le toca ahora a Ricardo Martínez. Ricardo.
3: Bueno, yo esto de las dimisiones en plena crisis me parece un gravísimo error. Si sabíamos que iba a terminar así, porque es verdad que sus primeros pasos, sus primeras andanzas, ya intuíamos todos que iba a terminar mal, porque desapareció durante las primeras horas del asalto a la valla, porque luego se puso al lado de Marlaska para decir que había 2.500 personas, que ya prácticamente todo el mundo había vuelto. Es decir, iba acumulando una serie de acontecimientos, de declaraciones, que es verdad que parece que iban a terminar mal. De hecho, él mismo dijo que dimitir era la actitud más cobarde. Y además lo dijo en una rueda de prensa, que fue cuando Gonzalo se marchaba, cuando su asesor, su jefe de gabinete, se iba, para al final, bueno, pues acabar él un poco así. Yo no voy a entrar en que el acoso que haya podido recibir su familia, no voy a entrar, primero porque lo desconozco, y segundo porque me parece que no está justificado bajo ningún concepto nunca en la política que puedan acosar a los que están a tu alrededor. Pero a ti sí, va en el sueldo. Va en el sueldo, en la toma de decisiones, que te puedan recriminar o te puedan reprochar, incluso que en algún caso te puedan faltar el respeto, aunque eso no esté nunca justificado, pero sí es verdad que ocurre como parte de la vía de escape a esa frustración que tienen muchos ciudadanos. Y si ese es el argumento para irse, pues me parece mal. Y me parece mal irse 60 días después de que todo esto empezara. Esto es como cuando se pide que haya, sobre todo al principio, ¿no?, mociones de censura, gobierno nuevo. Está Ceuta ahora para ponernos a celebrar unas elecciones generales, lo mejor que podíamos hacer. Entonces me parece un poco absurdo pedir dimisiones en este momento de nadie, y lo que me parece es que hay que exigir que se tomen las decisiones apropiadas para salir adelante. El nuevo delegado, bueno, pues quien quiera que sea, que de momento se nombra a este señor, que bueno, tiene el recorrido político que tiene, me da un poco igual. Quien quiera que sea va a tener la excusa perfecta para decir: darme un poco de tiempo, acabo de llegar al cargo, tengo que ponerme al día, tengo que tener reuniones, para pasarse otros X días. Espero que no, ojalá no ocurra, pero va a tener la excusa perfecta para estar 10, 12, 15, 25 días diciendo: es que me estoy adaptando al nuevo puesto. Entonces me parece un poco insignificante el hecho de que venga. Yo lo único que le voy a pedir a quien sea que nombren, a esta persona o a quien sea, es que tome las riendas y asuma sus competencias, no más, las suyas, y tome las decisiones lo más urgentemente posible.
2: También

0: También ha reaccionado el diputado del PSOE, vicepresidente primero de la Asamblea, Melchor León, que ha sido muy crítico con la gestión del delegado del gobierno de Miguel Ángel Pérez Tejano durante toda la crisis y está con Alicia Urbano.
1: Muy buenos días de nuevo, Susana. Pues nos encontramos ahora con Melchor León, con el diputado del PSOE en la Asamblea de Ceuta, para saber pues la valoración que hace sobre la dimisión. Muy buenos días, Melchor.
2: Muy buenos días, Alicia. Pues la dimisión es algo que llevábamos pidiendo nosotros desde el primer día, después de haber visto la invasión que sufrimos los días 30 y 31 y después de haber visto también los informes que después desclasificó el propio gobierno. Creemos que ha llegado tarde, pero nunca es tarde para intentar enmendar el error que ha llevado a este gobierno a que esta persona llevara más de 60 días en el cargo de siendo el delegado del gobierno en Ceuta, cuando la gestión que ha hecho de esta grave crisis que hemos sufrido todos los días ha sido completamente nefasta. Lo que espero es que de verdad venga alguien a ser delegado de Ceuta, que quiera trabajar por los ceutíes y no por los intereses de ningún partido, porque el delegado del gobierno será el máximo representante del gobierno en Ceuta, pero queremos que venga alguien que sea resolutivo y que de verdad nos dé una solución a esta grave crisis que estamos teniendo.
1: El anuncio de la dimisión se producía con la lectura de un comunicado sin turno de palabra. No sé si considera que fue bueno una comparecencia en la que se rindió cuentas de lo trabajado y en la que se puso punto y final a ese mandato.
2: No se rindió ningún tipo de cuenta, en primer lugar, porque no asumió ningún tipo de errores. Creo que todos los que somos humanos nos equivocamos. Yo soy el primero que cometo errores. Él, evidentemente, en esta gestión ha cometido muchísimos errores. Creo que para una persona como él, que era el delegado del gobierno, debería haber asumido los errores que ha cometido, pedir disculpas a la ciudadanía, porque ha cometido errores como todas las personas. Y no, sinceramente, no entiendo que convoca a la prensa cuando simplemente es un comunicado y después de todas las preguntas que tienen que hacer todos los medios de comunicación para que la ciudadanía esté informada de todo lo que ha pasado y por qué ha tomado esta decisión, que yo lo vuelvo a repetir, no ha sido una dimisión, ha sido un cese por parte del gobierno de España. No entendemos cómo no dio un turno de pregunta a la prensa, porque lo que los ciudadanos tienen que estar en esta grave crisis que estamos sufriendo es informado, y el señor delegado del gobierno es delegado del gobierno, por suerte para nosotros, no ha estado a la altura una vez más.
1: ¿Qué espera Melchor León del próximo delegado del gobierno?
2: Pues espero sinceramente que sea una persona que llame las cosas por su nombre, lo que pasó el día 30 y 31 que fue una invasión, que trabaje por lo que el propio gobierno de España dijo los primeros días en Ceuta, que todas las personas que entraron ilegalmente a Ceuta sean devueltas por la frontera del Tarajal, que trabaje para darle una normalidad que no tenemos, que nos quitaron antes del día 30 de julio, y lo que queremos es que de verdad sea un delegado de gobierno que le importe Ceuta y no las directrices que le dé un partido desde Madrid.
1: ¿Crees que eso será posible en el contexto en el que se produce el cese, según usted, y el nuevo nombramiento?
2: Debería ser posible, si no espero que la persona que le hayan asignado como delegado del gobierno, que se le hayan propuesto, pues no decida no ser el delegado del gobierno, porque necesitamos una persona que sea valiente y una persona que mire por los ceutíes, no por los intereses personales de ningún gobierno.
1: Pues muchísimas gracias por atendernos. Pues Susana, ya hemos escuchado al diputado del PSOE en la Asamblea de Ceuta, Melchor León. Se trata más que una dimisión, un cese encubierto en el que no se rindieron cuentas.
0: Gracias, Alicia. Nos vamos rápidamente a Playa Benítez. Ahí Raúl Llamas está con el coordinador del operativo de la Policía Nacional. Adelante, Raúl.
3: ¿Qué tal, Susana? Buenos días de nuevo. Pues efectivamente estamos con Francisco López Gordo, coordinador de todo el dispositivo que ha organizado la Policía Nacional aquí en Benítez. ¿Qué tal? Buenos días.
4: Hola, buenos días.
3: Bueno, antes de nada agradecerle que nos haya atendido porque están inmersos en pleno dispositivo. Me gustaría que nos explicase un poco cómo ha consistido todo, cómo ha ido la cosa.
4: Bueno, como saben, el domingo levantamos prácticamente la mitad de la playa, lo que estaba lindando un poco con la zona de seguridad de la desalinizadora. Y en el transcurso de estos días, el Ministerio de Inclusión nos informó que habían habilitado en torno a las 450 plazas en Loma Colmenar. Y bueno, hemos procedido a levantar el resto del asentamiento para darles traslado a ese lugar.
3: Ha transcurrido sin incidentes destacables. Vimos que al principio algunos corrían porque no se sabía muy bien dónde los llevaban, pero todo ha salido bien, ¿no?
4: Sí, bueno, las carreras normales del nerviosismo y, como bien dice, de desconocimiento, pero vamos, han sido interceptados prácticamente todos al final de la playa, han sido retornados y luego se ha desarrollado con total normalidad.
3: Estamos viendo sus espaldas en este momento, como hay un grupo de menores también que lo están subiendo a un autobús, supongo que irán rumbo al CATE. ¿De dónde vienen esos menores?
4: Bueno, a veces en los operativos que hacemos nos afloran menores, bien sea de la playa.

0: Yo había otros que se acercan, que ahora ser menor de edad, pues los tratamos como en principio como menores acompañados y le damos el trámite normal. En este caso serán trasladados a la jefatura superior para iniciar los trámites que, normales que se realizan con los menores.
1: Usted llegó hace no muchas fechas, o sea, hace pocas fechas llegó a Ceuta para coordinar todo esto. Es un dispositivo de envergadura. No sé si usted ha tenido alguna vez la oportunidad, profesionalmente hablando, de hacer algo similar. Es una ciudad que sufrió una invasión de 80.000 personas. Se dice que quedan entre 10.000 y 15.000. Algunos se van voluntariamente. La capacidad de acogida de la ciudad está sobresaturada. ¿Se ha enfrentado usted alguna vez a un reto semejante?
0: Bueno, en la Comisaría General de Seguridad Ciudadana que dirijo estamos acostumbrados a eventos sobre todo de masas, ¿no? Bien de orden público, bien de todo tipo de eventos. Por lo tanto, es una realidad con una peculiaridad, pero no deja también de ser un problema. Una de las ramas de esa peculiaridad es el orden público y el control de masas, ¿no? Y sobre todo los movimientos de grupos humanos que son elevados en número. En ese sentido, pues la Comisaría General tiene amplia experiencia con las unidades de intervención policial y otras unidades y por lo tanto pues abordamos estas situaciones con la profesionalidad que debemos tener.
1: Última pregunta, si me permite. Se ha logrado desalojar Benítez, pero queda desde el trampolín hasta prácticamente Calamo Carro. No sé si tienen planes para hacerlo, igual si los tienen no me lo puede decir, pero ¿para cuándo ese desalojo?
0: Bueno, de momento vamos a esperar sobre todo a ver la posibilidad de ubicarles en algunos espacios. Lógicamente para proceder al levantamiento pues hay que tener una posibilidad de ubicarles porque si no se volverían a sentar en la playa, ¿no? Entonces vamos a ir jugando un poco los tiempos en ese sentido y a medida que se vayan generando pues iremos desarrollando los operativos en el momento que sea oportuno.
1: Señor López Gordo, muchísimas gracias por atendernos.
0: Nada, a ustedes, gracias.
1: Bueno, pues Susana era el coordinador del operativo, Francisco López Gordo, que como ves nos ha atendido amablemente y de hecho ahora mira, vamos a mostrarte cómo el autobús de los menores va a abandonar ya Playa Benítez rumbo Alcate, como nos comentaba el coordinador del dispositivo. Hay que decir también que López Gordo, antes de atendernos amablemente, nos comentaba la necesidad de que colaboremos juntos, de que rememos juntos tanto medio de comunicación como los agentes para solucionar esta grave crisis que está viviendo la ciudad, y eso es lo que estamos intentando, pues trasladaros todo lo que aquí sucede con la colaboración de la Policía Nacional, que la verdad que el trato que están teniendo con nosotros es exquisito, y según nos ha atendido el señor López Gordo, pues ya nos ha comentado brevemente que el dispositivo continuará, según nos ha dicho, cuando ya tenga más plazas de acogida para los inmigrantes que están ahora mismo desde Trampolín hasta Guano. Así que, Susana, esa es la última hora desde aquí, con esta imagen que te mostramos de ese grupo de menores sentados y ese autobús que se va a marchar con este grupo rumbo al Cate. Susana.
2: Pues muchísimas gracias, Raúl. Ya estamos completamente de acuerdo en esa necesidad de colaboración. Parte de esa colaboración también es la que acaba de ejercer López Gordo con nosotros, con declaraciones en las que se explica lo que se está haciendo, cómo se está haciendo y por qué se está haciendo. Seguimos en conexión, Raúl. Volvemos a la tertulia. Estábamos hablando, no sé si queréis hacer alguna aportación, alguna valoración de este último movimiento que acabamos de ver, o continuamos con la salida de, del delegado del Gobierno, Miguel Ángel Pérez Triano.
3: Yo sí comentaría, reafirmando lo que tú has dicho, que cuando los medios de comunicación son informados por las vías adecuadas, por las vías que realmente pueden transmitir lo que ha pasado y lo que está pasando, pues se evita así las malas interpretaciones, se evitan los bulos y se evita de alguna manera que estas situaciones, que son muy complejas, puedan pues tergiversarse, ¿no? O sea, que me parece bien. Y por otra parte, es que esto que está ocurriendo creo que es lo adecuado, lo que tiene que ocurrir, que se desalojen esos terribles campamentos, que se desalojen de la manera que ha ocurrido, que me parece, yo insisto, que ha sido una forma bastante aceptable y bastante adecuada para lo complejo y lo complicado que es, y más Ceuta, que tiene una carretera de ida y otra de vuelta. Y como decías tú, Ricardo, esperar al domingo significa esperar otra semana más. Ha explicado claramente los motivos del por qué se ha hecho ahora, que se desalojó primero una parte. Bueno, voy a repetir lo que ha dicho, que me parece que ha quedado bastante claro. Y también quería decir que a partir de ahora queda la segunda parte, agilizar los expedientes para tramitar la devolución de todas aquellas personas que no tengan derecho a asilo, a protección internacional, y que eso se agilice lo más rápidamente posible para que de alguna manera pues

0: se puedan ir ocupando los sitios que ahora mismo están siendo ocupados por las personas que están trasladándose y que puedan ir desalojándose los tristes campamentos que hay a lo largo de las playas de Ceuta. Uh-huh. O sea que comparto esa magnífica información.
1: Y seguimos buscando reacciones a la dimisión del delegado del Gobierno, su salida de la política, de Miguel Ángel Pérez Tenorio, y también a las peticiones que se le realizará al futuro sustituto, que bueno, pues se espera que se nombre hoy en el Consejo de Ministros. Ahora vamos con Alicia Urbano, que se encuentra con la portavoz de MEDICE, Fátima Jamed.
2: Muy buenas, Susana, de nuevo. Estamos con Fátima Med, con la presidenta del Movimiento por la Dignidad y la Ciudadanía, para arrancar de ella esa valoración sobre la dimisión del ya exdelegado del Gobierno. Muy buenos días, Fati.
3: Buenos días, Alicia. Bueno, nosotros lo que siempre decimos en el MDIC, y mis compañeros están cansados de escucharme decirlo, es que en política los aciertos se te presuponen y los errores se tienen que asumir. Esta dimisión, a fin de cuentas, de lo que escuchábamos ayer, se deduce que no se asumen errores. Creo que se ha errado, se han cometido muchos errores, especialmente en la comunicación. Creo que, a pesar de todas las dificultades que pudieran existir para el delegado del Gobierno, lo primero que tenía que haber hecho era ser más transparente, más cercano y haber informado a la ciudadanía a pie de calle, cosa que no se ha hecho. Por lo tanto, ha faltado transparencia y la gente, con el enfado que tenía y que tiene, es normal que ese enfado lo haya verbalizado y lo haya mostrado de distintas maneras, obviamente sin llegar a recurrir ni a ningún tipo de insultos ni a ningún tipo de violencia. Nosotros, si hablamos de insultos, la que le habla tiene para escribir una enciclopedia, pero cuando uno se expone públicamente, cuando uno participa en política, está claro que está expuesto a todo tipo de mensajes. Sin embargo, como digo, de la valoración que se hacía ayer, echamos de menos esa transparencia, esos fallos en los que, porque se decía que, bueno, que se había informado, pero no se habla ni de cuándo, ni en qué momento, ni cuál era la respuesta recibida, y esperar dos meses después para decir que el motivo es irse pues porque se siente insultado y por la presión familiar, es muy respetable. Obviamente esto no es nada personal, pero creo que políticamente la ciudadanía no va a terminar ni de entender ni de aceptar ese tipo de razones.
2: ¿Qué puede esperar el MDIC del nuevo nombramiento que se espera pues en breve?
3: Pues mire, parece ser que va a ser un nombramiento prácticamente para que las decisiones se sigan tomando en Madrid, se sigan tomando a nivel ministerial, y creo que aquí lo que hace falta es un delegado o una delegada del Gobierno que conozca bien, de primera mano, la realidad de Ceuta. Yo creo que cualquiera que conoce nuestra ciudad sabe perfectamente que si alguien viene necesita un periodo de tiempo pues para conocer la realidad de esta ciudad, para palpar y sentir cómo está la gente, cómo está la situación, y creo que, salvo que me sorprenda, no podemos esperar gran cosa del próximo delegado del Gobierno.
2: Pues muchas gracias por vuestra valoración, Fátima Ahmed.
3: Gracias a vosotros, Alicia.
2: Pues este es el sentir del Movimiento por la Dignidad y la Ciudadanía, Susana. Una dimisión en la que no se asumen prácticamente responsabilidades ni se da respuesta a grandes incógnitas que la ciudadanía necesita saber.
1: Gracias, Alicia. Seguimos en conexión para que nos vuelvas a pedir paso, para que vuelvas a pedir conectar cuando tengas más testimonios, reacciones o imágenes que contarnos. Y yo le doy la palabra ahora a Antonio Gil. ¿Qué te parecen las reacciones que vamos recopilando y que vamos emitiendo?
4: Bueno, parece ser que se espera más del delegado del Gobierno de lo que el delegado puede hacer. Las competencias que tiene el delegado son muy limitadas y eso emana del Ministerio. Por lo tanto, yo creo que en cuanto a la empatía, en cuanto a la comunicación con el pueblo a través de comunicados y demás, bueno, eso sí, pero por lo demás yo creo que parece ser que se espera más de lo que realmente el delegado puede asumir, ¿no? Pues las competencias que tiene como delegado pues son limitadas.
1: También hemos preguntado en la calle qué les parece esa dimisión de Miguel Ángel Pérez Triano. También nos interesa su opinión, pueden compartirla con nosotros en nuestras redes sociales, en los perfiles de Facebook e Instagram. Estas son las respuestas que nos dejaron en la calle.
5: Pues aquí ya era insoportable vivir aquí, yo creo que, y además con lo que ha hecho, está callado y

0: Yo creo que sí, es lo que tenía que hacer. Porque aquí ya no podía estar. Date cuenta que todo el mundo lo tiene ya señalado. Además que él no ha sido, creo, que él ha sido más fiel al gobierno y no a lo que es su ciudad.
1: Ah, muy bien, se tenía que ver yo antes. ¿Qué quiere que te diga? Opino de esa manera. Que sí, que es hijo de Ceuta, pero es que se ha portado muy mal. Que llevamos aquí 60, yo por lo menos llevo 67 años.
2: Pues estupendamente, es lo que debería haber hecho desde el primer momento. No esperar todo este tiempo, dándonos la espalda y haber traicionado a su pueblo, a Ceuta.
3: Pues hombre, un poco tarde, pero acertada.
4: Hace un año tenía que haberse ido ya, porque los perros estos que hay por aquí, esto hay que echarlo a todos, sobre todo el que tenemos mandado, el perro cínico, porque es un cínico ese tío.
5: Yo no estoy muy puesta en el tema, pero si no estaba haciendo nada útil ni bien hecho, lo mejor que hizo fue dimitir, como todo el gobierno, que no dan palo al agua, no hacen nada bien, pues lo mejor que hacen es quitarse del medio, es mi opinión. Aunque no estoy muy puesta porque yo ya paso un poco de... porque si no vamos al manicomio, pero totalmente de acuerdo si no estaba haciendo nada útil, nada bueno para el pueblo. Y es válido para todo el gobierno de España.
6: Lo único que espero es que no nos traigan otro igual, que sea un poquito mejor por lo menos, no sé yo, ¿eh?
7: Perfecta, tenía que haber dimitido al día siguiente tenía que haber dimitido. Bueno, vamos a hacer, lo importante es que sea toda esta gente fuera.
8: Pues me ha parecido bien.
9: Pues que tenía que haber sido en la primera semana, que era lo que se esperaba, pero vamos, que tenía que haber sido mucho antes.
10: A ver que ya a quién ponen en su lugar, si es del mismo estilo o viene de verdad a ayudar a Ceuta y a sacarnos de donde estamos.
11: Bien, porque no se ha preocupado, y que al no preocuparse es un cargo muy complicado por el motivo este. El hombre no estará muy preparado y vamos a ver qué viene.
12: Esas son las respuestas que nos dejaron en la calle, las respuestas que nos dejaron en las redes sociales, en la encuesta digital. Pues el 71% dice tendría que haber dimitido antes, un 0%, o sea, nadie responde que le parece mal, que debería haber aguantado, un 25% responde que deberían dimitir otros y un 4%, bueno, pues responde que le parece genial. ¿Qué te parece la encuesta, Ricardo?
13: Me parece que es la primera vez que estoy en el 0% yo, porque yo creo que ya a estas alturas tiene que aguantarse. Yo lo he dicho al principio, o al tercer día, al cuarto día, cuando ves que tu gobierno se está un poco cachondeando, y voy a utilizar este término, de la ciudadanía de Ceuta, toma la decisión inmediata de decir, mira, yo en esto no voy a jugar, no voy a participar de esto y me voy. O ya a 60 días vista ya te quedas. Ya te quedas y asumes todo lo que te caiga como consecuencia de no haberte ido antes. Porque era lo que hubiera hecho alguien que en aquel momento vea que se están pitorreando, porque él es el primero, un poco lo que ha dicho Antonio. El delegado del gobierno es la correa de transmisión del gobierno en Ceuta, las decisiones de los ministerios. Y él lo que tiene que hacer es hacer valer esas decisiones y comunicarlas a la ciudadanía. Y todo eso lo ha hecho mal. Lo ha hecho mal, pero no porque él lo haya querido hacer mal, probablemente. O bueno, yo estoy convencido de que no. Sino porque su propio gobierno que tiene detrás y es quien le transmite las órdenes y lo que tiene que decir, pues obviamente no nos estaba tratando bien. Y una cosa muy importante que ha dicho Fati y que creo que ha sido precisamente la lápida de la carrera política de Miguel Ángel, y es que tenga conocimiento de Ceuta, que sea de Ceuta. Es que yo creo que esto a alguien que no es de Ceuta no se lo hubieran hecho. Y yo creo que alguien que no es de Ceuta no hubiera sufrido y hubiera aguantado. Y no pasa nada, porque no tiene a su familia aquí o porque sabe que su carrera profesional no va a terminar aquí. Entonces le hubiera dado un poco más igual todas esas presiones. Y una de las cosas que seguramente le ha hecho mucho daño y ha sido algo que ha ido en su contra es precisamente ser de Ceuta, algo que todos pensábamos que iba en su favor. Pero bueno, parece que ante una crisis, pues eso no juega a tu favor, visto lo visto.
12: También hay que recordar que no solamente ha presentado su renuncia, su dimisión a continuar como delegado del Gobierno, también ha renunciado a continuar en la política y a todos sus cargos orgánicos en el Partido Socialista, que ahora abre una nueva etapa, el Partido Socialista a nivel local. Alicia Urbano está con el secretario de organización de esta formación.
14: Muy buenas de nuevo, Susana. Pues nos hemos venido ahora hasta la sede del PSOE. Estamos con el secretario de Organización, con Antonio Coronil, para que nos cuente, nos diga cómo valoran la dimisión.

0: del delegado de Miguel Ángel Pérez Triano, así como la renuncia de todos sus cargos orgánicos. Muy buenos días, Antonio.
1: Hola, buenos días a todos y a todas.
0: ¿Qué valoración haces de la dimisión de Miguel Ángel Pérez Triano?
1: Bueno, pues hacemos una valoración en distintos planos, ¿no? A nivel de como delegado del gobierno, bueno, pues una gestión que ha sufrido como delegado del gobierno, lógicamente, pues con luces y sombras, como todos hemos hablado ya alguna vez, y que, bueno, como delegado del gobierno, pues le corresponde asumir esos éxitos y fracasos que haya podido tener el gobierno. A nivel de secretario general, pues claro, dolido, porque era un proyecto que teníamos muy bien montado y con ganas y con ilusión, y este tsunami que ha ocurrido, ¿no?, que nos ha pasado a todos por encima, pues claro, lógicamente nos ha afectado como partido, y teníamos una propuesta en serie de más que seguramente compañeros y compañeras que sigan lo llevarán a cabo, porque creo que eran buenas ideas y las van a llevar a cabo. Y luego en lo personal, que también me consta, pues una persona que ha trabajado muchísimo, que no se ha sabido vender a lo mejor lo suficiente y que ha sido muy mal maltratado por alguna parte del pueblo de Ceuta, que ha sido alentada o por lo menos no corregida por el Partido Popular, descaradamente.
0: Desde otras formaciones, desde grupos parlamentarios, han echado en falta, ¿no? Dicen echar en falta una cierta autocrítica y una rendición de cuentas, falta de transparencia. No sé qué valoración hacéis vosotros sobre la comparecencia de ayer.
1: Hombre, yo, si la comparecencia se lee bien, yo creo que queda claro que él estuvo al principio, porque aquí todo es al final una cuestión de tiempos. O sea, en los días previos sí todo el mundo tenía una impresión y todo el mundo tenía una sensación, pero nadie sabía lo del aviso. Y entonces él también lo dice ayer, que le pasó a los órganos correspondientes y a los ministerios, pasó la información. Sí es verdad que no ha tenido a lo mejor toda la diligencia que la gente pudiera esperar, pero bueno, está sometido también a los vaivenes del gobierno. Desde el principio vinieron ministros y ya fue indicándoles por dónde y de las maneras y demás, ¿no? Entonces, la transparencia a lo mejor, la manera de contar, pues tampoco dependía a lo mejor tampoco de él exactamente, sino que se debía a quien venía a controlar la situación, ¿no?
0: Desde el seno del PSOE, ¿qué esperáis del delegado del gobierno que previsiblemente se nombrará en la jornada de hoy en el Consejo de Ministros?
1: Pues esperamos que tenga mucha suerte. Si es compañero, que tenga mucha suerte, que Ceuta se merece que desde una vez se unan las instituciones para sacarnos de este problema, y que la ciudadanía de Ceuta se merece que nos pongamos de acuerdo y que se aligere lo antes posible esta situación y que sea y volvamos a la normalidad lo antes posible. Ese era el deseo que tenemos todos, era el deseo que Miguel Ángel lo hubiese conseguido, pero personalmente tenía ya que dejarlo porque que era afectado a él y a su familia fuertemente.
0: Desde el Partido Popular han puesto ya varios deberes al nuevo delegado, al próximo delegado, a la persona que va a encarnar esa figura. No sé, desde el seno del PSOE, ¿cuál creéis que debe ser la primera tarea en la que se emplee?
1: Pues a lo mejor decirle al Partido Popular que además de deberes se ponga obligaciones y que colabore y que ayude, porque hasta ahora los discursos han ido y han venido en el sentido de no tener una unidad de actuación que no ha habido a favor de Ceuta. Lo que ocurre por los misterios de ustedes, de los medios de comunicación, uno están yéndose ya al Paraninfo de la santidad y otro han caído muy en desgracia, y ni tan buenos ni tan vanos, ¿no? Han sido uno ni otro, sin embargo, se ha polarizado la situación, se ha polarizado la sociedad, y uno se llevan todas las mieles de un triunfo de no haber hecho mucho, más bien estorbar, y de otro que no ha parado de trabajar, sin embargo, no ha quedado nada lucido ni nada, porque a lo mejor no ha sabido comunicarlo, por eso me hacía la referencia a los medios, ¿no?
0: Pues muchas gracias por atendernos.
1: No hay de qué. Venga, hasta ahora, buenos días.
0: Pues, Susana, esta es la valoración que se hace desde el PSOE de Ceuta en un día en el que, bueno, está ya en marcha ese procedimiento tras la renuncia del secretario general y, bueno, pues durante la jornada de hoy caerán también los órganos que dependían de esa secretaría general.
2: Pues gracias, Alicia, por esta ronda de testimonios, de reacciones. Gloria, Concha, ¿en qué posición queda ahora el Partido Socialista a nivel local?
3: Bueno, yo creo que ahora volvemos a otra nueva crisis, otra de las tantas que llevamos a lo largo de estos últimos años, otra nueva crisis, pero ya no el PSOE local y el PSOE nacional en Ceuta, que es como, ¿no?, como el brazo largo. El rechazo al PSOE en general, bueno, la ciudadanía de Ceuta vota a PP, ya sabemos, mayoritariamente. Entonces, este tipo de situaciones generan una crisis tanto en el PSOE local como, bueno,

0: como es la sociedad. Ahora a mí me hace gracia, dice, ha asumido sus errores, ha asumido los errores del gobierno central, porque ya hemos dicho, es una mera transmisión, y ha asumido sus errores, y yo me planteo las situaciones del delegado del gobierno y de cualquier director provincial de Ceuta. Hay dos opciones, o correa de transmisión tal cual, mientras tus problemas, o sea, mientras tus obligaciones no puedan, o tu forma de actuar esté limitada por el cargo que ocupas, o plantar y decir, mira, por aquí no paso, esto no me parece oportuno. O sea, que yo creo que el error suyo ha podido ser, no sé, me planteo, que cuando no iba bien la cosa, cuando él veía que descaradamente esto no estaba funcionando los 20 y tantos primeros días, pues bueno, te lo planteas en serio y dices, o hacéis algo o yo me voy al principio. Pero que asumir sus errores, yo creo que uno de sus errores ha podido ser otro, porque realmente los errores son del gobierno. Entonces, ¿qué hace? No sé, ¿qué puede hacer ahora el PSOE internamente? Pues no lo sé. Tenemos ahora un delegado del gobierno que viene nuevo, que yo creía que era del Partido Socialista Obrero Español, porque de hecho ha sido alcalde hasta hace poco tiempo en el puerto de Santa María, y creía que el cargo de alcalde había sido por el Partido Socialista Obrero Español. Entonces supongo que bueno, con esto intentan de alguna manera seguir reafirmando la posición del PSOE como tal y la ideología del PSOE como tal en Ceuta. ¿A dónde los va a llevar ahora la crisis interna mientras sigamos con un secretario general que dice una cosa y con un representante de la Asamblea que dice lo contrario? Y, o sea, que es que la crisis va un poco más allá de lo que pueda generar la dimisión de Pérez Triano.
1: Antonio, brevemente, pero ¿cómo se vive desde dentro?
2: Bien, yo creo que lo que corresponde ahora es convocar un comité extraordinario y reponer la figura del secretario general, ¿no? Y más de cara a unas elecciones que están de aquí a la vuelta de la esquina.
1: ¿Hay nombres, ¿no?, sobre la mesa?
2: No, de ¿gestora? Momento, que yo sepa, no. No sé si se optará por la gestora o por un... Yo siempre he sido favorable a que cuando se produce un descabezamiento de este tipo, pues a través de un comité, un congreso extraordinario, se elija un nuevo secretario general, ¿no? Pero bueno, estamos en una etapa preelectoral y se hará lo que más conveniente sea para el partido.
1: ¿Hay algún compañero que haya levantado la mano, que se haya postulado?
2: De momento no, no. De momento no. Lo que sí que espero es que luego al final se sepa distinguir cuando toque que las elecciones son otro escenario, ¿no? Las elecciones locales. No digo las nacionales, las locales.
1: En su día, antes de que llegara Pérez Triano a la Secretaría General, Antonio Gil dijo aquí que, bueno, que no lo descartaba, no, en el caso de que fuera necesario. ¿Sigue siendo existiendo esa posibilidad?
2: No. Estuve y lo así se lo transmití. Estuve hablando con Miguel Ángel y decliné esa posibilidad en favor de él, ¿no? Quedamos en que él iba a representar un proyecto serio, riguroso, y que él le daría la solución que se necesitaba al Partido Socialista de cara a las próximas elecciones. Ha ocurrido, desgraciadamente, lo que ha ocurrido, y eso se ha frustrado. Bueno, pues ahora nos tocará elaborar con las personas que se consideren más adecuadas un nuevo proyecto.
1: Última valoración sobre la situación del PSOE local, que nos tenemos que ir, Ricardo.
3: Bueno, poca cosa que se pueda decir más que lo que, bueno, que la gente está viendo, ¿no? La que decía Antonio, ahora vienen elecciones locales, yo creo que va a ser un escenario muy difícil, va a ser imposible separar lo que ha ocurrido y las cosas que ocurren a nivel nacional del voto aquí en Ceuta. Yo creo que eso va a ser imposible. Y quien asuma ahora la responsabilidad de ser el secretario general del Partido Socialista, creo que debería asumirlo con ganas de hacer cosas, pero también sabiendo que va a ser el que van a desgastar o el que va a quemar esta situación. Exactamente.
2: Se queda el desierto.
0: Se queda sin nombre, se queda sin nombre. De esta manera, cuando cesaron al anterior delegado del gobierno, tampoco había una causa muy justificada, al menos no lo sé. No, bueno. Yo desde fuera tampoco lo vi.
2: ¿Qué? No.
0: Cuando cesaron al anterior delegado del gobierno, eso sí fue un cese. Yo creo que esto es una dimisión. Lo
2: bueno,
0: otro fue un cese.
2: Pero eso se hizo porque desde Ferraz se entendía que la figura del secretario general tuviera mayor protagonismo
0: de cara a las elecciones
2: cuando no habían sido elegidos en

0: o sea, no tenía representación en sus parlamentos autonómicos o en los ayuntamientos, ¿no? Para darle esa visibilidad se optó por ese...
1: Pues fíjate lo que
2: pues no ha salido mal.
0: Fíjate ha salido mal, sí.
3: Pues Antonio Gil, Concha Bernet, Ricardo Martínez, muchísimas gracias. Nos vemos la próxima semana con más análisis, más actualidad. La actualidad nos vuelve a llevar a Playa Benítez. Ya ha llegado el dispositivo de limpieza y Raúl Llamas tiene además protagonista. Adelante, Raúl.
4: ¿Qué tal, Susana? Buenos días de nuevo. Bueno, buenas tardes ya, pues aquí seguimos en Playa Benítez, donde acaban de comenzar los trabajos de limpieza y adecentamiento de la Playa Benítez recién desalojada. Y para hablar un poco del operativo, estamos con Juan Manuel Sánchez Valderrama, director gerente de Acensa. ¿Qué tal? Buenos días. Bueno, buenas tardes.
5: Hola, ¿qué tal? Buenas.
4: Bueno, ¿qué podemos decir de este dispositivo que va a ser duro, duro, duro?
5: Podemos decir que, bueno, es una buena noticia, conseguimos despejar, consigue la policía despejar la plaza y la playa y nosotros estamos pendientes de, en esta zona estamos trabajando con diferentes equipos, por lo que hemos concentrado aquí todos los grupos para acelerar el proceso de desmontaje y en eso estamos, acabamos de empezar.
4: ¿Con cuántos operarios más o menos se puede contar y cuánto tiempo crees tú que se podrá tardar en limpiar esta planta?
5: Más que operarios, es cuestión de maquinaria, que ya está funcionando. Operarios, estás viendo, puede haber unos 20 funcionando, pero es un trabajo que hay que hacer con la máquina y los camiones que están ahí ya trabajando. Y después ya pasamos con lo más fino, que es lo que retirarán el personal.
4: Este domingo recogieron unas 6 toneladas en el espigón aquel junto a la desalinizadora. Yo creo que esto serán más de 10 seguro.
5: Claro, claro. Esto va a multiplicar por 4, por 5 ese número. Pero vamos, que eso es lo que estamos recogiendo en un sitio y en otro constantemente. Menos cantidades. Aquí vamos a concentrar una cantidad mucho más importante. Pero la idea es dejar la playa... Bueno, de momento la vamos a cerrar, la vamos a mantener cerrada por darle una limpieza no solo de lo que se ve en superficie, de todas las tiendas y todo lo que había, sino más profunda para que reúna unas ciertas condiciones higiénicas y de salubridad. O sea que de momento esta playa va a quedar cerrada al uso público.
4: Me gustaría preguntarte también, como director gerente de Acensa, por la desalinizadora. Se ha vertido muchos ríos de tinta con respecto a la seguridad a esos asentamientos de inmigrantes que lindaban con la pared. Se logró este fin de semana, pues, digamos, despejar esa zona. Se va a poner un vallado porque, bueno, la gente no es consciente de lo importante que es la seguridad de la desalinizadora para la ciudad.
5: Bueno, creo que sí, cada vez que abrimos el grifo deberíamos de serlo. Bueno, este fin de semana se ha empezado el proceso para poder hacer un doble vallado, un doble cerramiento que permita como una zona de seguridad. Hemos empezado por este lado, ya se pueden apreciar ahí en el fondo los primeros postes que van a ir definiendo todo ese perímetro hasta llegar aquí, es donde está el camión. Eso por lo que respecta a este lado. El vallado la única función que tiene es disuasoria, es decir, que no entre gente y que si hay gente, si entra alguien, pues que se pueda ver desde fuera. No busca ser un vallado que oculte nada, sino es al revés, que se pueda ver desde fuera lo que hay dentro, porque si hay que desalojar gente, lo que sea. Y va a ser en este lado, que es donde hemos empezado, calculamos que esta semana, media de la que viene, terminaremos, y luego vamos a hacer lo mismo en el otro lado, es decir, empujar un poco para evitar todas estas construcciones o casetas que se están montando en la pared y dar esa franja de seguridad.
4: O sea que esta semana se acabará por este lado y la semana siguiente se empezará por el otro.
5: Esa es la idea, de manera que quede cerrado o protegido ese doble vallado. La instalación está protegida, está vigilada, está controlada. Es una capa adicional de seguridad lo que estamos añadiendo.
4: Ya por último, Juanma, una vez que consigáis dejar limpia y como los chorros del oro esta playa, ¿qué os toca? ¿A dónde vais?
5: Bueno, lo primero es lo que te acabo de decir, la zona de lo que hay en aquel lado, que ya hay gente allí viviendo, durmiendo y todo eso, eso es lo primero que vamos a apartar y vamos a llevarlo lo más alejado posible de la desaladora. A partir de ahí estamos en contacto y en comunicación con la policía y la policía es la que en función de las plazas que vayan saliendo va a ir empujando. Va a ir desalojando zona y nosotros estamos a sus órdenes, es decir, ellos nos dicen tal zona para tal día y montamos un dispositivo para, como aquí, es decir, que sea automático, que no dé lugar a que se vuelva a instalar nadie, sino limpiarlo y mantenerlo limpio, también con su colaboración, porque ellos son los que tienen que estar aquí para evitar que vuelva a instalarse nadie, mañana, pasado, en fin, en todos estos días.
4: Pues, Juanma, muchas gracias por atendernos y que vaya bien el dispositivo.
5: Vale.

0: Gracias a ti, hasta luego.
1: Bueno, Susana, pues ya ves estas brigadas de limpieza que ves aquí. Estos son los operarios que van a empezar, bueno, que han empezado ya. De hecho, ha empezado ya la maquinaria pesada. Ahí lo ves a mis espaldas, cómo están destrozando las chozas. Las están tirando, las están subiendo a esa especie de furgoneta, no sé cómo se llama, a ese camión que está recogiendo los escombros, y para dejar la playa de Benítez como era antaño. Como era antaño, pues era una playa normal y corriente antes de la invasión de finales de julio. Esa es la imagen, Susana. Mira todo lo que se está recogiendo aquí, es una barbaridad. No sabemos cuántas toneladas se podrán recoger aquí, como antes comentábamos, si en el espigón junto al lado de la desalinizadora eran unas 6 toneladas, quizás aquí sean unas 20 toneladas. Y ya por último, Susana, acabamos esta conexión enseñándote de nuevo el autobús que está llegando en este momento para recoger al pequeño grupo de menores que queda por allí, que serán dirigidos a jefatura para su filiación. Susana.
2: Gracias, Raúl, por esta última hora. Nuevo movimiento en la playa Benítez, desde donde se está llevando a cabo ese dispositivo por parte de la Policía Nacional desde primera hora de la mañana. Ya se han trasladado todos los adultos que estaban acampados en esa playa. Se han desplazado desde Playa Trampolín a un medio centenar de menores que están siendo trasladados a la Jefatura Superior de Policía para ser filiados. Y ya han comenzado las labores de limpieza, que bueno, pues se prevén intensas durante toda la jornada. Seguimos en conexión, Raúl, nos vamos a la frontera. Gloria Núñez, buenos días.
3: Muy buenas, pues mañana de retornos voluntarios aquí en la frontera del Tarajal, donde hemos podido ver cómo muchas personas por su propio pie y de manera individual volvían hacia Marruecos, por aquí, por esta puerta que tengo a mi espalda. Pero también han venido desde aquí varios autobuses que traían migrantes desde Benítez para llevarlos hasta el CATE, donde debe realizarse su triaje. Muchos de ellos han preferido volver a Marruecos. Lo han hecho también voluntariamente y en grupos de una o 10 personas. Ese es el ambiente que hemos podido ver hoy aquí en el Tarajal. Algunos de estos autobuses además eran de Angevicesa, pero ya han informado desde la propia empresa que su dirección no es Marruecos, sino que es llevar a estos migrantes al CATE para su filiación. También se ha podido ver al otro lado de la frontera una gran humarea, pero por lo que hemos podido averiguar ha sido simplemente la quema de algunos objetos, ya decimos, al otro lado de la frontera, en el lado marroquí. Sobre cifras, de momento no se han confirmado el número de retornos voluntarios que se han producido hoy. Lo que sí podemos afirmar es que hemos visto irse a decenas de personas de todas las edades, algunas de las que lo hacían aquí a pie por esta puerta, muy jovencitas. Y seguimos muy pendientes aquí en el Tarajal, Susana, de lo que siga sucediendo durante toda la mañana.
2: Pues muchas gracias, Gloria. Seguimos en conexión también contigo. Nosotros continuamos 12 y 18. Yo queremos felicitar a Guadalupe Romero Sánchez, la profesora del campus de Ceuta que ha logrado la Cátedra de Didáctica de las Ciencias Sociales tras una defensa que recibió la máxima puntuación del tribunal. Es además la segunda persona con una cátedra vinculada al campus Ceutí y la primera mujer. Guadalupe Romero, catedrática, buenos días y felicidades.
4: Buenos días, muchas gracias.
2: ¿Qué significa para ti?
4: Bueno, pues para mí significa un logro muy importante porque además yo provengo de una familia muy humilde, de Cádiz, y una familia en la que mis padres pues no tuvieron la oportunidad de estudiar y que para ellos sobre todo ha significado pues un orgullo. Uh-huh. Entonces el lograr la cátedra yo se lo dedico siempre a ellos.
2: Es que claro, mucha gente dice una cátedra, suena cátedra, pero realmente no, quizá no sepamos lo que hay detrás, claro, de ese título, de ese reconocimiento.
4: Claro, bueno, detrás lo que hay son 22 años de estudio, de dedicación prácticamente en exclusiva a la universidad, en los que me he dedicado tanto a la docencia, a mis estudiantes, como a la investigación y a la gestión. Era una cátedra se valora todo eso, se valora los años de docencia, se valora la investigación que sea sólida, que sea continuada y que genere grupos de trabajo. También el haber trabajado en gestión durante mucho tiempo y el tener liderazgo. Entonces

0: son muchos más madrugones los que hay detrás, mucho dinero invertido en la formación, en los viajes, en la asistencia a congresos, en las estancias de investigación, en estar en otros países aprendiendo novedades en relación a mi tema de investigación.
1: Es decir, ¿cuál es detrás, la línea de investigación de la profesora Romero?
0: Bueno, yo tengo tres líneas de investigación. La línea más sólida con la que empecé la tesis doctoral fue el estudio de los pueblos de indios en América, fundamentalmente el área central de Colombia. Luego, más tarde, incorporé Perú, el área de la región del Cusco. Trabajo la arquitectura, el urbanismo, pero también cómo se utilizan las artes, la pintura, la escultura, la música, el teatro, para propiciar la evangelización de los indígenas a finales del siglo XVI y principios del XVII. Esa es la primera línea, la más sólida, en la que he centrado estos 22 años de estudio, pero también trabajo una segunda línea sobre mecenazgo y relaciones artísticas entre Andalucía, Ceuta y América, y una tercera línea que es de didáctica de la historia del arte.
1: Y más allá de logro personal, ¿qué significa esto para el campus de Ceuta? Porque es la segunda cátedra vinculada al campus de Ceuta. La primera fue en junio, me parece, más o menos, aproximadamente. Es la segunda y la primera mujer. ¿Qué significa para el campus?
0: Bueno, pues para el campus yo creo que es un hecho muy importante porque supone la consolidación de un grupo de personas que trabajan en Ceuta y que se vinculan aquí. El campus de Ceuta hasta hace relativamente pocos años tenía un profesorado que era un profesorado que se movía mucho, que quizá eran profesores muy jóvenes que venían aquí a Ceuta a trabajar, pero en el momento que veía la primera oportunidad pues pedían un traslado a Granada o concursaban en otras universidades. El hecho de que haya un grupo de personas, de profesores, de investigadores, que tienen ya una solera muy importante, que trabajan desde hace décadas o de hace menos tiempo, pero que quieren vincularse con la ciudad y se consolidan aquí, pues supone efectivamente pues la consolidación de un campus que va a tener una proyección de futuro mucho mayor. Porque no hay que olvidar que ser profesor titular de universidad o ser catedrático, al estar funcionalizado y al tener equipos de trabajo, pues somos sobre todo los que dinamizamos a nivel de investigación, los que solemos solicitar proyectos de investigación, los que tenemos doctorando que formamos y que hacen del campus pues redes sólidas de trabajo. Entonces supone la consolidación de líneas de investigación y la apertura de nuevas posibilidades.
1: Hablamos de que es la primera mujer catedrática vinculada al campus de Ceuta y casi por poco hubiera sido la primera mujer catedrática de su línea de investigación.
0: Sí, efectivamente.
1: De su ámbito de investigación a nivel nacional.
0: Sí, efectivamente. Ahora mismo soy la tercera mujer catedrática en mi área, la didáctica de las ciencias sociales. Está Pilar Rivero de Zaragoza y Miriam de la Universidad de Huelva. Cuando me acreditaron, eso sí es cierto, que me acreditaron el ministerio, es el que te da el pase, el que te dice que tienes nivel de catedrática o nivel de titular. Pues cuando me acreditaron, que fue en julio de 2024, pues pude haber sido la primera mujer catedrática de toda España. Pero la Universidad de Granada es muy lenta, la Universidad de Granada las acreditaciones no las trabaja con la celeridad que requiere.
1: Hay que decirle al señor Mercado que sea más ágil.
0: Sí, hay que decir. Nosotros ya se lo decimos constantemente.
1: ¿Y cuáles son los retos, próximos retos de la catedrática Guadalupe Romero?
0: Bueno, lo siguiente, mi reto es continuar. Es decir, a mí yo tengo la suerte de que mi trabajo me apasiona, mi trabajo me encanta. Entonces, para mí llegar a la cátedra no es llegar a un fin, no es que ahora ya me relaje, ya he conseguido llegar al tope de mi profesión y entonces ya a partir de ahora pues algo me debería de relajar, pero yo conociéndome sé que no. Es decir, para mí no cambia nada. Es decir, lo que cambia es la tranquilidad, el no tener que echar nunca más papeles, el no tener que concursar nunca más a nada, el dedicarme a lo que de verdad quiero y me gusta. Me he ganado, yo le digo a mis compañeros que me he ganado la carta de libertad. Es decir, es una patente de corso que me permite seguir investigando, pero en la línea, con las personas que quiero. Entonces, lo que voy a hacer es seguir trabajando, nada más ni nada menos.
1: También es miembro del Instituto de Estudios Ceutíes, decana de la sección de Historia, que tiene novedades para la próxima semana. Esto también es una buena noticia para toda la ciudad, no solamente para el campus y para la Universidad de Granada.
0: Claro, yo creo que sí. Yo creo que además puede animar a que las personas se animen a seguir pidiendo proyectos, porque la solicitud de proyectos implica que llegue dinero.

o al propio campus y que con ese dinero pues se puedan financiar X cuestiones. De todas maneras, esas redes sólidas, también con el Instituto de Estudios Ceutíes, lo que permite son trabajos de colaboración. Yo siempre he trabajado desde la multidisciplinariedad. Yo no creo en los trabajos puros desde las ciencias específicas. Yo soy historiadora del arte de formación, trabajo en didáctica de las ciencias sociales, pero mis equipos de trabajo integran antropólogos, arqueólogos, historiadores,

0: solera a nivel cultural de aquí de Ceuta, donde hay profesionales con una trayectoria impecable, yo creo que es fundamental el seguir creando vínculos y que entre todos generemos proyectos y que sigamos avanzando.
1: ¿Cómo está afectando la crisis en la que está sumida Ceuta desde hace casi 2 meses, mañana son 2 meses ya, al campus, a la llegada de nuevos alumnos y a ese camino que se estaba empezando a instaurar de convertir Ceuta como una ciudad universitaria?
0: Pues lógicamente afecta mucho. Ceuta como ciudad universitaria también atraía a alumnos extranjeros, alumnos de Erasmus que se animaban a venir a Ceuta, y yo cada vez veía en mis aulas más alumnos de las penínsulas, no solamente de Cádiz, que es nuestra ciudad hermana vecina, sino de Málaga, de Castellón, de Barcelona, de Lleida, y eso al final, pues bueno, hay elementos que se han paralizado. Según los últimos informes, dice el gabinete del rector que no se ha notado demasiado en cuanto al bajón, digamos, de alumnos de nueva inscripción. Pero sí es cierto que esta situación, primero, genera mucho desánimo entre el profesorado. El profesorado está afectado, pero yo creo que como gran parte de la ciudad o toda la ciudad, está preocupado por su situación, la situación de su familia, entonces genera tensión. Igualmente el PTGAS, que bueno, al final se ha tenido que hacer un plan de contingencia y por ese lado más o menos está controlado. Pero es cierto que los propios alumnos nos han escrito manifestándonos su inquietud, sobre todo los que viven en las zonas más periféricas. Lo que tenemos que tener más cuidado es en el desplazamiento, que no se haga en horario nocturno, y eso ha hecho pues que las clases a partir de las 8 de la tarde las vamos a impartir online. De hecho, las estamos impartiendo online para permitir el retorno de nuestros estudiantes de día a sus domicilios. Esperemos que se siga apostando por nuestra ciudad, que sigan apostando, que se siga manteniendo todas las actividades que se estaban desarrollando, la creación de la unidad de excelencia, que tenga también su continuidad y que efectivamente nuestros estudiantes sigan viniendo, porque para nosotros es nuestra razón de ser.
1: ¿Teme que, o le preocupa que haya fuga joven?
0: Me preocupa mucho, pero no solo entre el alumnado, sino entre el profesorado. Yo sé que hay algunos compañeros que por esta situación se están planteando en irse de Ceuta. Hay compañeros que se decidieron establecerse en la ciudad y que se acaban de comprar un piso y que ahora les genera duda de decir si hicieron bien, si hicieron mal. Es cierto que esta situación lo que genera es mucha incertidumbre y eso es una realidad. Yo espero que la situación poco a poco se vaya controlando y que esa incertidumbre se convierta de nuevo en confianza y que podamos seguir todos tirando del carro.
1: De ese carro que ya tiene una cátedra nueva, la primera mujer catedrática vinculada al campus de Ceuta. ¿Cómo recuerda ese momento?
0: ¡Ay, muy bonito!
1: En el que el tribunal, los 5 miembros del tribunal dicen máxima puntuación.
0: Bueno, lo recuerdo de una manera muy especial. Yo creo que eso me voy a acordar toda la vida, porque siempre te genera mucha angustia el pensar que si cuando has trabajado tanto y al final llega ese momento tan esperado, tu trabajo no se valora lo suficiente. Pero bueno, el hecho de recibir la máxima calificación y el cariño de todas las personas que me acompañaron en ese momento, incluido mis amigos y mi familia, pues fue un momento inolvidable.
1: No sé si podemos volver a recordar las fotos que salían al principio, pero solamente con recordarlo ahora ya se emociona.
0: Ah, sí, por supuesto que sí.
1: Se le ve ese brillo en los ojos.
0: Gracias.
1: ¿A quién y quiénes van las dedicatorias en un momento tan especial?
0: Las dedicatorias fueron muy inmensas, porque además yo quería que ese momento especialmente, quería agradecer a todo el mundo que en un momento o en otro de mi vida me ayudaron. Pero fundamentalmente está mi padre, que mi padre está enfermo, le amputaron una pierna hace 3 años y bueno, tiene una demencia y no me pudo acompañar. Entonces mi padre era un pilar impresionante, fundamental, y a él se lo dediqué muy especialmente, a mi familia, por supuesto, a mis amigos, a mis compañeros, al Instituto de Estudios Ceutíes, que para mí es una fuente de inspiración constante. Se lo agradecí a muchas personas, pero es que yo creo que tengo mucho que agradecer. Soy afortunada en ese aspecto.
1: Pues nosotros te agradecemos a ti que hayas y que sigas trabajando tanto por Ceuta, por la Universidad de Ceuta, por el Instituto de Estudios Ceutíes. Nos vemos la próxima semana con más novedades.
0: Sí, muchas novedades.
1: Enhorabuena y a disfrutarlo.
0: Muchísimas gracias.
1: A seguir disfrutando de esa carta de libertad.
0: Gracias, gracias, sí.

0: Guadalupe Romero, la profesora Guadalupe Romero, la primera catedrática mujer vinculada al campus de Ceuta, otro motivo más de celebración, no solamente estamos con noticias pesimistas derivadas de la crisis. Nosotros continuamos, nos vamos con más novedad a la zona del CATE, a la zona del polígono del Tarajal con Alicia Urbano. Muy buenas de nuevo, Alicia.
1: Muy buenas de nuevo, Susana. Tenemos que contaros que hemos estado en el entorno del Tarajal hasta donde llegan los autobuses con las personas desalojadas de esta mañana de la playa Benítez. El procedimiento previsto era claro. Allí se montaban en los autobuses que serían conducidos posteriormente hasta el CATE para llevar a cabo pues el triaje, la afiliación de estas personas, para posteriormente conducirlas de nuevo hacia el embolsamiento de Loma Colmenar, donde se han habilitado cuatro nuevas carpas que acogerán pues alrededor de 300 personas. Un dispositivo pues que dio comienzo, como hemos ido siguiendo, desde aproximadamente a las 9:30 de la mañana. Pero hemos estado comprobando que las imágenes no son del todo evidentes. A esta hora no tenemos muy claro lo que está sucediendo. Los autobuses llegan hasta el punto del entorno del Tarajal, hasta concretamente entran por la frontera hasta la puerta que separa la frontera del polígono, donde se encuentra la nave del CATE. Allí los inmigrantes bajan en pequeños grupos de 5 personas, donde les espera Policía Nacional y un intérprete, donde tras una conversación con ellos, estas personas, por lo menos los 3 grupos que nosotros hemos visto, no han sido conducidas. Está alrededor de 15 personas directamente han continuado hacia adentro de la frontera. No sabemos si esas personas es que han decidido volver voluntariamente a Marruecos una vez que se le ha informado pues de que se va a afiliar, que va a comenzar el triaje y con ello el expediente de devolución, teniendo así pues digámoslo coloquialmente pues comentando la marcha atrás, ¿no?, para esa devolución hacia Marruecos. No sabemos si estas personas están volviendo a Marruecos. Muchos grupos sí que lo están haciendo. Concretamente los que nosotros hemos visto han seguido por el interior de la frontera. No sabemos si es que, como digo, existe otro acceso al CATE que no sea esa puerta que separa la frontera del polígono industrial. Creo que estabais viendo las imágenes. Fuentes policiales sí que han confirmado, como digo, pues eso, que las personas desalojadas, muchas han solicitado regresar voluntariamente y bueno, que han sido conducidas hasta la frontera. Lo que sí está confirmado es que quienes continúen con este procedimiento de acogida, pues eso, pasarán por las instalaciones del CATE para su filiación y posteriormente hacia las naves aquí de Loma Colmenar, donde se han habilitado nuevas plazas. Os lo hemos enseñado, 4 naves nuevas en las que se han instalado esta misma mañana literas. De hecho, alguna de ellas todavía está sin instalar y se va a proceder a poner colchones para acoger así a estas personas de Benítez. Como decimos, para recapitular un poco, ahora mismo tenemos 2 posibles recorridos, que quienes deciden regresar voluntariamente a Marruecos y quienes continúan el procedimiento para quedarse en Ceuta, que su final es aquí, su final previsto es aquí, en Loma Colmenar, donde nosotros nos encontramos. Vamos a mantenernos pendientes de todo lo que ocurre. Sí os podemos decir que nos encontramos justo al lado del embolsamiento de Loma Colmenar y hasta aquí no ha llegado ni un solo autobús, ni una sola persona de las que han sido desalojadas esta mañana en Benítez. Donde sí las hemos visto llegar es al entorno de la frontera. Una vez se adentran en la frontera, no hemos visto salir a ninguno y no sabemos hacia dónde se conducen.
0: Gracias, Alicia. Seguimos en conexión, línea abierta, para que nos pidas paso cuando tengas novedades. Y desde esa zona de Loma Colmenar nos vamos ahora con María José Guerrero al Instituto de Educación Secundaria Siete Colinas, que todavía tiene plazas de inscripción para su ciclo, para su grado de vídeo, DJ y sonido. María José Guerrero, muy buenos días.
2: Bueno, pues Susana, nos hemos venido hasta el Instituto Siete Colinas. Nos acompaña Carolina e Ismael. Carolina es jefa del Departamento de Imagen y Sonido de aquí del Instituto, e Ismael es alumno ya de segundo curso de DJ y sonido. Vamos a hablar con Carolina antes que nada porque habéis empezado hace muy poquito, Carolina, pero todavía para toda la gente, todos los jóvenes que nos estén viendo ahora, sobre todo, ¿verdad?, hay plazas disponibles.
3: Exacto, hemos empezado hace muy poco, empezamos el 10 de septiembre y además hemos empezado muy despacio.

0: Despacito, con la intención de que sigan viniendo alumnos. Tenemos todavía plazas disponibles. Sabemos que hay algunos alumnos que de la selectividad, de muchas veces que vienen del verano sin tener muy claro lo que quieren hacer. Algunos que están convenciendo a los padres que vengan, que todavía hay plazas y que es verdad que es una familia que queremos desmentir que no tiene salida profesional, todo lo contrario. Nos están pidiendo cámaras, nos están pidiendo sonido desde las empresas, así que llamamiento para todos aquellos que quieran especializarse en la familia.
1: Bueno, pues imagínate que hay algunos que nos están viendo ahora mismo y que todavía tienen sus dudas o quieren convencer a sus papis. ¿Cómo les convencemos, Carolina?
0: Pues les convencemos de varias maneras. Por un lado, por el tema de los contenidos. Es un grado medio, es el único grado medio que existe de la familia profesional de imagen y sonido, por lo tanto es un grado medio súper completo, porque ellos van a ver desde un poquito de electricidad, soldadura, cositas del día a día para sus cables y sus chismes. Van a ver sonido, van a ver fotografía y vídeo, van a ver DJ, música, estilos musicales, géneros, es decir, ellos construyen todo el manual de identidad visual corporativa para poder emprender o para poder realizar lo que es su trabajo como artistas o como emprendedores o fotógrafos o cámaras.
1: Una familia profesional que desde luego tiene mucho futuro en los tiempos que corren, ¿no?
0: Correcto, esa es la segunda vertiente que nosotros queremos explotar en este llamamiento, ¿no? No solo la formación en centros de trabajo que ellos tienen, que ahora se incorpora en primer y en segundo curso, sino también las posibilidades laborales que da esta familia profesional, ¿no? Tanto en medios de comunicación, que ahora estamos al orden del día, como todo lo que sea producción de productos musicales y audiovisuales.
1: Además, nosotros, nuestra casa, Carolina, lo ha vivido de primera mano, las prácticas de muchos de los alumnos que la han hecho con nosotros, desde luego que de profesionales al 100%, ¿no?
0: Exacto, además tenemos algunos ejemplos de alumnos nuestros, tanto del medio como del superior, que luego han pegado el salto a la bolsa de trabajo de Radio Televisión Ceuta y están trabajando algunos con vosotros, o sea que, y en otros medios de comunicación.
1: Vamos a hablar con Ismael para que nos cuente un poquito cómo ha sido esa experiencia en esta familia profesional y este ya que va a ser su segundo año. Ismael, muy buenas.
2: Hola, muy buenas.
1: Bueno, pues cuéntanos un poquito. Desde principio, ¿por qué llegaste a esta familia profesional?
2: Bueno, porque siempre me ha interesado todo lo que viene siendo la imagen y el sonido y para especializarme en todo lo de fotografía y en todo lo de sonido, como puede ser DJ, uno de esos ejemplos. Y también, pues, en un futuro posiblemente ser o llegar a ser un cámara profesional.
1: Bueno, ¿cómo empezaste, cómo te desarrollaste en este primer año de todo lo que te gustaría tocar? ¿Al final te sientes realizado con todo lo que has hecho, este primer curso?
2: Sí, claro, por supuesto. He aprendido muchísimo que antes ni sabía ni me esperaba saber. Es algo increíble lo que te enseña en este grado.
1: ¿Tú le aconsejarías a los jóvenes que les gusta moverse en ese mundo, en el mundo de la imagen, el sonido, DJ, incluso cámara de televisión, que pudieran acceder a este curso que además tiene las plazas abiertas hasta el próximo día 8, que están a tiempo, ¿verdad?
2: Sí, claro, están a tiempo y claro que van a aprender todo lo necesario para eso y más.
1: Bueno, vamos a hablar antes, ya que hemos hablado con Ismael, tú me quieres comentar, pues también, ¿verdad?, que podemos hablar de las nuevas familias profesionales, pero digo yo que vaya temblando Susana, nuestro compañero Carlos Verdugo, que el primo va pisando fuerte, así que dentro de nada, ya que se vaya jubilando si quiere. Ismael, ¿tú cómo lo ves? Así que, que se pueden cambiar dentro de nada, ¿verdad? Esto sería maravilloso.
3: Pero todo queda en familia, ¿verdad?
1: Bueno, pues cuéntanos, Carolina, ¿cuáles son las nuevas familias que se han incorporado este año también y sobre todo que quieres que sepan que pueden acceder?
0: Pues estamos de estreno, ya lo hemos dicho varias veces, pero repetirlo siempre es una alegría. Estamos con la nueva implantación del grado superior de realización de audiovisuales y espectáculos y también estamos este año de estreno con la implantación del certificado de profesionalidad de asistencia a la realización. Están ambos muy relacionados. Para cualquiera que tenga duda, pues les invito a venir a partir de las 3:30 de la tarde a que los podamos informar y a enseñarles las instalaciones. Una de ellas es precisamente pues donde estamos hoy haciendo la entrevista, que estamos confeccionándola y preparándola para poder empezar.
1: Pues en pleno proceso, de verdad que hemos flipado aquí dentro, lo digo yo, que es que nada más entrar lo hemos comentado. Y bueno, súper importante, que si nos estáis viendo, tenéis dudas, queréis convencer a los papis, desde las 3:30 están ellos por aquí, y se pueden informar sin ningún tipo de problema. Y además, lo más importante, que todavía estáis a tiempo. ¿Os parece que

0: Demos paso a uno de los vídeos que ha preparado un alumno vuestro y que son los propios alumnos los que animan a los jóvenes a que participen de esta familia profesional.
1: Genial, nos despedimos con ese vídeo de Bilal Ahmed, de segundo de Video DJ. Muchas gracias, Bilal, por tu paciencia y por tu vídeo.
0: Pues después de esto me van a convencer hasta a mí, Susana, imagínate.
2: Pues la verdad lo recomiendo mucho porque en sí es un ciclo muy variado y ayuda a los estudiantes en no solo una cosa. Es un territorio muy extenso y puede hacerte prácticamente muy bueno en todos esos conocimientos.
3: Porque pienso que si quieres trabajar en tu sueño, si es, por ejemplo, dedicarte a la música, dedicarte pues, a ser camarógrafo, cualquier tipo de eso, trabajar en eventos, es la forma más factible de trabajar en ello. Sobre todo por el tema de la práctica, aprendes mucho y es muy importante también ello, pues así también para intentar ser pues esa persona que quieres ser en un futuro.
4: Pues sinceramente ha sido una de las mejores cosas que pude hacer en mi vida. Aparte de aprender muchas cosas, he conocido muchísimas personas, hemos creado como una familia donde entre todos hemos podido llevar a cabo muchos proyectos, tanto como realizar proyectos de 8M, cortos de Navidad, y sinceramente pienso, por mi parte, que es un grado muy completo, tanto a nivel de teoría, práctica y material. Hay de todo. Y si tú vienes con una mentalidad de aprender para el día de mañana, trabajar de esto, yo creo que es la mejor opción que puedes tener. La gente piensa de que no tiene salida y sinceramente sí tiene, y tiene muchas. Tanto de técnico de sonido, de cámara, de DJ, en mi caso. Por mi parte, que cojan este grado porque aprendes mucho laboral, en clase también, obviamente.
5: Yo pienso que es un ciclo muy completo. Tocamos todos los ámbitos audiovisuales, ya sea sonido, cámara, edición. También hacemos proyectos de todo tipo. La verdad que sales muy formado, con todo tipo de experiencia. Por ejemplo, hay algunos compañeros, entre ellos yo, que en la práctica yo realicé, al final acabé trabajando en la empresa donde realiza la práctica y que, como ha mencionado mi compañera, tiene muchísima salida laboral. Es un grado que, como he mencionado, es muy completo, tocas todos los ámbitos, aprendes muchísimo y si te puedes quedar con el apartado de sonido porque te gusta, puedes salir de esa manera. Si te gusta el vídeo, puedes salir de esa manera. Si te gusta la actuación, puedes salir de esa manera. Y la verdad que tiene muchísima salida de esta parte.
6: Bueno, pues ya lo saben. Esa posibilidad de formación que todavía tiene matrícula abierta. 12:43 de este martes, 29 de septiembre, Día Mundial del Corazón. Una fecha para recordar que la mejor medicina es la prevención. Las enfermedades cardiovasculares causaron un tercio de las muertes a nivel nacional y también mundial. En Ceuta estas patologías siguen siendo una de las principales causas de mortalidad, pero también una de las más evitables con hábitos de vida saludables. La campaña Muévete por tu corazón nos invita a reconocer señales de alarma que pueden pasar desapercibidas y sobre todo a prevenir con pequeños cambios cotidianos. Doctor José María Miralles, responsable de cardiología del Hospital Universitario. Muy buenas.
7: Buenas.
6: Feliz Día del Corazón, podemos
7: sí,
6: decir.
7: Sí.
6: Feliz Día Mundial del Corazón.
7: Sí, sí. Tenemos esperanza, ¿no?, de que la gente cambie y que cambie algunos patrones de su vida diaria y que sea constante. Eso es fundamental.
6: Estamos hablando de que las enfermedades cardiovasculares causan a nivel mundial 1 de cada 3 muertes. A nivel nacional un poquito menos, 1 de cada 4.
7: Sí.
6: Y sin embargo son una de las enfermedades más fáciles de prevenir.
7: Pues sí, la verdad que cambiando hábitos de vida, inculcando desde los niños a prevenir la obesidad, el sedentarismo, una alimentación sana, las generaciones futuras yo pienso que la esperanza es que van a ser más sanos que las que tenemos ahora enfermas, que son los mayores de 40 años. Algunas franjas de población son más preocupantes. Por ejemplo, en España la tasa de mortalidad, unas 231 personas por cada 100.000 habitantes fallecen de un problema cardiovascular. Y la franja más preocupante, sobre todo en Ceuta, es que la prevalencia de mortalidad en la mujer, concretamente, es la más alta de toda el país, ¿no?
6: ¿Y cuánto es?
7: 254 por cada 100.000.
6: O sea, por cada 254 muertes por cada 100.000 habitantes.
7: Sí, en Ceuta.
6: Que esos, ¿mujeres?
7: Mujeres, mujeres. Sí, sí, sí. Son más altas

0: es la tasa más alta de toda España.
1: ¿Y la tasa general de toda la población? Si,
0: De toda la población en España, en Ceuta, pues está alrededor de entre 250 y 300, se mueve en esa franja. El ser varón es un factor de riesgo cardiovascular, pero ya se asume, ¿vale? Pero la tasa, en realidad, si aislamos solo las mujeres, es la de España, Europa. En Europa y en Ceuta, la tasa de mortalidad cardiovascular por mujeres es la más alta.
1: Teniendo en cuenta que hay 83.000, 84.000 habitantes, ¿cuántas muertes son al año?
0: Pues bueno, en el global son unas 130 o 160 al año, ¿vale? Ronda ahí. Y eso viene a decir que ahora aproximadamente de 2 a 3 personas, si sacamos la media, semanas más, semanas menos, pues pueden fallecer por un problema cardiovascular, que no es exclusivamente un problema de corazón, pero sí relacionado con el aparato circulatorio, donde el corazón, pues bueno, es el órgano que mueve todo el aparato circulatorio, ¿no?
1: Uh-huh. ¿Y cuáles son las causas de que Ceuta tenga una de las tasas más altas de todo el país, la más alta si hablamos de sexo femenino?
0: Bueno, pues el problema que tenemos en Ceuta es que, bueno, pues hay poco hábito, sobre todo en mujeres de más de 40 años, hay poco hábito de hacer ejercicio, sobre todo en zonas más que socioeconómicamente pues son más bajas, que tienen una dedicación menos al autocuidado. En lo que se refiere a los hábitos de ejercicio físico, hay mucha prevalencia de diabetes y obesidad, que esto es un término que está muy de moda, que es el síndrome metabólico, que es altísimo, y eso conduce a la larga que muchas mujeres empiecen precozmente a tener problemas cardiovasculares, infartos, angina de pecho, ictus, y lo bueno, esto es lo malo, ¿no? Que es una tasa muy alta, pero tiene franja de mejora porque hasta el 80% de las enfermedades cardiovasculares se pueden prevenir o retrasar, ¿no? Pero todo con un esfuerzo de prevención cardiovascular desde la base y bueno, hay rango de mejora, ¿no?
1: ¿Cuáles son los principales factores de riesgo?
0: Bueno, hay uno, el principal factor de riesgo que se puede cambiar es el tabaquismo. Eso está clarísimo, ¿no? Porque es un factor de riesgo que es voluntario, ¿no? Después se puede tener una predisposición a la diabetes. Poblacionalmente en Ceuta tenemos bastante prevalencia de diabetes, pero que va junto con la obesidad y el sedentarismo, ¿no? Y eso favorece que personas cada vez más jóvenes empiecen a tener problemas cardiovasculares de todo tipo, desde ictus, infartos de miocardio, angina, insuficiencia cardíaca. Todo esto al final conduce a insuficiencia cardíaca, arritmias como la fibrilación auricular e incluso insuficiencia renal, que acaban en diálisis, y también muchas tasas de amputaciones por problemas vasculares periféricos. Es triste, pero en eso somos líderes.
1: ¿Y en Ceuta más?
0: En Ceuta tenemos una muy alta tasa de prevalencia. Hay mucho rango de mejora de la prevención cardiovascular en Ceuta.
1: ¿Cuáles son los peligros que no se ven venir? Síntomas e invisibilidad.
0: Bueno, pues que la diabetes está infradiagnosticada. La diabetes está infradiagnosticada porque mucha gente ahora mismo es diabética y no lo sabe, porque o no ha ido al médico o nadie le ha hecho una glucemia basal. Hay mucha infradiagnosticación de diabetes, sobre todo. También la obesidad se asume como algo normal, el sedentarismo se asume como algo normal. La diabetes y la hipertensión arterial, por ejemplo, son dos factores de riesgo que se pueden modificar y que lo que hay que hacer es diagnosticarlas. La hipertensión también es otro factor que está infradiagnosticado porque no tenemos hábito de tomarnos la tensión.
1: Y insistimos, estamos hablando de que las enfermedades cardiovasculares causan una de cada 3 muertes aproximadamente.
0: En el mundo.
1: En el mundo, a nivel nacional, bueno, es 1 de cada 4 prácticamente, que en Ceuta causa al año entre 130 y 160 muertes, y en el 80% de los casos se pueden prevenir.
0: Sí, se pueden prevenir o se pueden retrasar. La enfermedad cardiovascular, conforme la pirámide poblacional va aumentando, la edad media de la población va aumentando, cuando somos muy mayores, nos morimos de demencia, enfermedades cardiovasculares, cáncer, ¿vale? Son las causas fundamentales de muerte cuando la pirámide poblacional es alta. Lo que no puede ser es tener altas tasas de infartos con personas invalidez o ictus, con personas de 45, 50, 60, 70 años, que todavía tendrían

0: rango de mejora y de retrasar la aparición de la enfermedad cardiovascular, que es de lo que se trata, ¿no? Uh-huh. En definitiva, hay que llegar a edades más avanzadas y más sanos, ¿no?
1: Uh-huh. ¿Tenemos suficiente formación sanitaria para que alcancemos a entender?
0: Hoy día yo creo que no hay excusa, porque hoy día yo creo que casi cualquier persona puede acceder a Internet. Si quiere buscar información, puede acceder a ella. Y hay plataformas como la Fundación Española del Corazón, que es sencillísimo de acceder a ella, Fundación del Corazón, en Google, y te sale automáticamente toda la información que puedas tener de cualquier enfermedad cardiovascular o de cualquier enfermedad relacionada con las enfermedades cardiovasculares, y te da una orientación plena de lo que puedes hacer, lo que debes hacer y cómo prevenir, ¿no?
1: ¿Qué casos le llegan a consulta?
0: ¿A consulta? Bueno, pues hoy, por ejemplo, vengo de la consulta, pues bueno, pues sobre todo gente que ha tenido infartos, ¿no? Infartos del corazón, infartos de miocardio, angina de pecho, que muchas veces acaban con insuficiencia cardíaca, que es falta de que el corazón al final, con las enfermedades cardiovasculares, lo que produce muchas veces es que no se pueda proporcionar la suficiente sangre al organismo. Y entonces se produce fatiga precozmente. Son enfermedades que acortan la vida de las personas y sobre todo también se la amargan mucho, ¿no?
1: ¿Es posible tener la tensión o el colesterol altos y sentirse perfectamente bien?
0: Por supuesto, son asesinos silenciosos. Los factores de riesgo cardiovascular principales, el colesterol elevado, la diabetes y la hipertensión, posiblemente no te lo notas. A lo mejor alguien, la primera vez en su vida que se ha tomado la tensión es porque ha tenido un dolor de cabeza y ha ido a alguien y le ha tomado la tensión en ese momento por ese síntoma. Pero la mayoría de las veces es totalmente asintomático.
1: ¿Y aquí en Ceuta cómo estamos a nivel de tecnología y de medios para atender este tipo de enfermedades cardiovasculares?
0: Bien, muy bien. Para atenderlas estamos bien. Podríamos estar mejor, porque es difícil traer profesionales para no hacer desplazar a los pacientes que ya están enfermos a la península, hacerse muchas pruebas, pero podríamos estar mejor. En cuanto a la prevención, es mejorable. Sobre todo, yo insisto que lo más importante es la prevención, detectar y atacar la obesidad. La obesidad es algo que tenemos un problema de salud pública tremendo, que es la primera señal de alarma y que salta a la vista y que deberíamos tener muy en cuenta, la obesidad. Hoy día hay tratamientos que están bastante contrastados para el tratamiento de la obesidad. Están infrautilizados, creo yo, a mi entender. La obesidad es la puerta de entrada a la diabetes. Después de la obesidad viene la diabetes, porque se produce una resistencia a la insulina. Y todo esto va de la mano, pues, de una mala alimentación, un sedentarismo y, bueno, cierto grado de predisposición genética, pero fundamentalmente acabaríamos diabéticos con 80 años, bueno, está bien, pero ser diabético a los 50 es un problema, te acorta la vida mucho.
1: ¿Y qué consejo le daría a alguien que esté viendo ahora mismo Conectados y diga, bueno, pues voy a ponerme hoy mismo? ¿Qué pasos prácticos nos recomendaría poner en marcha desde hoy mismo para tener un corazón lo más sano posible?
0: Bueno, hay que cambiar el chip, hay que tener intención de cambiar, ¿no? Por ejemplo, subir escaleras, el mero hecho de subir escaleras, por ejemplo. Subir escaleras es un acto que, bueno, utilizar menos el ascensor, subir un piso, dos pisos de escaleras, pues, hombre, eso es algo que todo el mundo debería poner en práctica, utilizar menos el ascensor. Una alimentación más correcta, con fruta, verduras, pan integral. Evitar las bebidas azucaradas, que es uno de los grandes problemas que tenemos aquí, las infusiones con mucho azúcar, las bebidas gaseosas con azúcar, todo eso, digamos que es contraproducente, favorece la aparición de diabetes, ¿vale? Después también, pues, acudir al médico, hacer una labor preventiva, no cuando ya tienes el problema, sino adelantarte. Toda persona que tenga ya una edad debería tomarse la tensión, debería hacerse una analítica para saber su glucemia basal, y si salen valores límites, pues incluso hacer unas pruebas de sobrecarga de glucosa e intentar encontrar la diabetes. Pesarse, medirse, darse cuenta de que tienes que cambiar hábitos de vida.
1: ¿Cómo podemos diferenciar, a lo mejor, el que estemos empezando a tener un incipiente o un síntoma de infarto o ansiedad, dolor de pecho? ¿Cuándo es el momento en el que preocupar.

0: llamarte y decir, voy a llamar al 112?
1: Pues bueno, generalmente todo el mundo o la mayoría de las personas sabemos cuáles son los síntomas del infarto, pero una presión como una losa encima del pecho, de forma repentina, no tiene por qué estar relacionado con un esfuerzo. Esa sensación de presión en el pecho se llama angina, ¿vale? Que muchas veces se puede ir a la espalda o a los brazos, se acompaña de sudoración. Si esa molestia no desaparece en minutos y si persiste y se acompaña de, pues eso, de una falta de aire, son síntomas de alarma que hay que consultar rápidamente al 112, porque no hay que esperar, ¿vale? Lo más que puede pasar que tranquilamente vayas, te hacen unas pruebas y te dan de alta si es necesario. Y sobre todo a lo mejor vas en observación y te quitas un problema que ya es para toda la vida, porque un infarto ya cuando ya está instaurado es para toda la vida.
0: Ya para finalizar, doctor, me gustaría preguntarle también pues cómo está siendo el impacto en el Hospital Universitario de Ceuta, esta crisis migratoria que está sufriendo Ceuta.
1: Pues bueno, es un shock para todos, sobre todo la puerta de urgencias y los centros de salud están sufriendo una sobrecarga asistencial que no se esperaba a nadie, con el mismo número de efectivos sanitarios, y entonces pues es una sobrecarga importante. Ha habido refuerzos, pero nunca es suficiente, porque la verdad que son una cantidad importante de personas que, si bien no tienen enfermedades cardiovasculares porque son personas jóvenes, pero sí que producen una sobrecarga asistencial, sobre todo en los servicios de urgencia.
0: Pues estaremos pendientes de cómo van transcurriendo los acontecimientos. Seguimos pendientes de esos dispositivos. Doctor José María Miralles, responsable de cardiología del Hospital Universitario de Ceuta, muchísimas gracias por venir y compartir con nosotros cuál es la situación a nivel mundial, nacional y local, con respecto a las enfermedades cardiovasculares. Entre 130 y 160 personas mueren al año en Ceuta por alguna enfermedad cardiovascular. Ceuta tiene la tasa más alta en féminas de todo el país, una de las más altas en población general, y recuerden, en un 80% de los casos se pueden prevenir.
1: Efectivamente.
0: Muchísimas gracias por sus consejos. Un placer, de corazón.
1: Gracias por invitarme.
0: Y nosotros continuamos, nos vamos con Raúl Llamas, que sigue pendientes de toda novedad con respecto a estos dispositivos, con respecto a toda el dispositivo que se está llevando desde esta mañana en Playa Benítez y también desde otros dispositivos o en otros dispositivos. En estos momentos nos pide paso desde el alojamiento temporal que está ubicado en Sidi Embari, con noticia de última hora. Adelante, Raúl.
2: ¿Qué tal, Susana? Pues nos encontramos en las inmediaciones de Sidi Embari, aquí en Luna Blanca, y nos hemos encontrado a la secretaria de Estado de Política Territorial, Miriam Álvarez. ¿Qué tal? Buenos días.
3: Hola, ¿qué tal? Buenos días.
2: Bueno, ¿cuál es el motivo de su visita a Ceuta?
3: Bueno, a Ceuta vengo todas las semanas con los compañeros del Gobierno de España, que estamos aquí pendientes de la crisis humanitaria y de la crisis migratoria, y estamos intentando pues abrir todos los espacios posibles, como ya explica el ministro de Política Territorial cada semana, para intentar que todo el mundo esté ya fuera de las calles, fuera de las playas, y podamos terminar los procedimientos de filiación para poder cumplir con toda la tramitación necesaria para que quien tenga que volver, vuelva, y podamos hacer todo el trabajo que tenemos que hacer. Y estas carpas concretamente llevamos mucho tiempo detrás, porque hay más de 300 mujeres esperando poder estar bajo un recurso del Gobierno de España. Vamos un poco más lentos de lo que nos gustaría y he venido pues un poco a agilizar y a ver cómo iban los trabajos de montaje de las carpas para que se pueda hacer también ese trabajo de filiación que estamos tan necesitados de poder hacer con todos los migrantes que quedan todavía en Ceuta.
2: Sí, porque estas 300 mujeres se van a las carpas, supongo que se están instalando aquí al lado, ¿verdad?
3: Eso es, porque estas carpas están montadas con la voluntad y con la ayuda de la Asociación de Vecinos de aquí, pero no están en un sitio público todavía o en un sitio institucional, y entonces cuando se monten y se abran esas carpas, pues podrán irse allí, podremos hacer también el trabajo de filiación como estamos haciendo con los miles que están ya en los otros espacios y recursos que están abiertos.
2: Sí, de hecho esta mañana hemos estado viendo el desalojo de Playa Benítez, cómo se les ha llevado otro recurso ocupacional en Loma Colmenar, ya hay más de 6.000 plazas de acogida, pero todavía quedan muchos inmigrantes en la calle. Como representante del Gobierno de España, ¿qué queda por hacer y sobre todo qué plazo temporal le podemos dar a los ceutíes?
3: Bueno, el plazo temporal es cuando tengamos todos los recursos abiertos. Hoy esta mañana se ha reunido

0: el Consejo de Ministros y el Consejo de Seguridad Nacional para incorporar otro espacio más de recursos que están cerca de la prisión, y con todo eso y con el que se abre también hoy en el embolsamiento de Loma Colmenar. Y luego la parte también de caballería, pues con eso vamos completando y vamos avanzando en esos plazos que tenemos lo antes posible. Si tenemos aquí todo el gobierno de España empujando para que ese tiempo sea el menor posible.
1: Pues muchas gracias por atender y perdone el atraco. Ama Normada.
0: No se preocupe, gracias.
1: Gracias. Gracias, muchas gracias. Bueno, Susana, pues era Miriam Álvarez, secretaria de Estado de Política Territorial, que nos ha atendido aquí amablemente en Sidi Embarek, en Luna Blanca. Ahora se monta, como ves, en el coche oficial, cuenta con chofer, que imagino que será también el escolta, y bueno, como nos ha comentado, aquí continúa ese montaje de las carpas por detrás para esas 300 mujeres que van a... Buenos días.
2: Hola,
1: ¿qué tal? Vamos a seguir hablando, vamos a seguir la conexión. Dime tu nombre.
2: Karima.
1: Karima, cuéntame, ¿cómo va la cosa por aquí?
2: Pues nada, ahora mismo después de las lluvias de ayer, pues con mucha desesperación, porque dentro a las mujeres se les ha mojado absolutamente todo, porque esto por la zona de abajo ha entrado agua, por un poco por arriba también, pues han hecho como han podido para poder dormir esta noche con mantas mojadas, han tirado alfombras empapadas y bueno, y ya si ya de por sí las condiciones eran malas, pues ahora han empeorado un poquito después de esta lluvia.
1: ¿Tú has hablado con la secretaria de Estado?
2: Sí, sí, ella ha venido a visitarnos para ver, para interesarse por cómo iba el estado de las carpas, que nos habían instalado unas que considerábamos que no estaban en las condiciones correctas, y ahora mismo, aparte de que no tenía la capacidad necesaria para acoger a toda esta gente, porque hay mujeres y niños y somos 300 o incluso algo más de personas las que hay. Entonces, las que se habían puesto se están levantando ahora mismo para poder montar una carpa en condiciones y más grande.
1: ¿Y cuándo crees que estarán las 300 mujeres y niñas que hay por aquí en las carpas nuevas? Porque si se tienen que quitar...
2: Es un cálculo que no puedo decirte, no tengo ese tiempo, pero esperemos que sea pronto. Nos dicen que una vez desmontadas estas, montar la otra no lleva tanto tiempo. Claro, luego hay que meter todo el equipamiento que haga falta y pues llevará... Espero que no sea más de una semana, ¿eh? Porque además nos anuncian lluvias y vientos y esto hay que agilizarlo. Y para eso estaba aquí la Secretaría de Estado.
1: Ya por último, en cuanto a la predisposición de la Secretaría de Estado y el Gobierno de España, en lo que a vosotros respecta, bien, ¿no?
2: Sí, lo que pasa es que luego los tiempos han sido más largos de lo que pensábamos. Ellos han acudido, de hecho ella en persona ha acudido en más de una ocasión aquí para ver sobre el terreno cómo está. Ayer después de que le anunciáramos el tema de la lluvia, de lo que había pasado, pues nos prometió que ella estaría y fue la que agilizó un poco el tema del cambio de carpas y demás.
1: Pues Karima, muchas gracias por todo y ánimo con la labor que estáis haciendo.
2: Y a vosotros también por seguir informando y estar ahí al pie del cañón. Gracias.
1: Lo que necesitáis, gracias.
2: Gracias.
1: Bueno, pues ya has visto, Karima y la secretaria de Estado que nos han dado la última hora desde aquí, desde Sidi Embarek, desde Luna Blanca, esas carpas que dice que se van a tener que quitar porque no podían acoger a suficientes mujeres y niñas, que se van a cambiar. Y bueno, pues esa es la última hora desde aquí. Susana, continuamos dando vueltas por la ciudad a ver lo que encontramos. Susana.
3: Pues muchísimas gracias, Raúl Grande. Trabajo como el resto del equipo en esta conexión y cada día siguiendo e informando de cada paso, cada movimiento que hay en torno a la gestión de esta crisis y otros contenidos de interés. Nosotros continuamos y desde Sidi Embarek nos vamos hasta prácticamente la otra punta de la ciudad, hasta San Antonio, porque empiezan los 13 martes, los tradicionales 13 martes de San Antonio. Anita Navas, muy buenos días. ¿Con quién estás y dónde estás?
4: Pues estoy en un sitio precioso. Yo creo que en un sitio privilegiado, un sitio donde se respira paz, tranquilidad, donde solo se escuchan los pajaritos y qué falta nos hace este sitio. Y sobre todo hoy martes, donde empiezan los 13 martes, donde cada martes 13, bueno, no solo tiene que coincidir, oye, que hay veces que coincide en el 13, tengo a mi lado a Carlos Orozco, es verdad, ¿no? Hay veces que coincide.
5: Hay veces que coincide y es un día que a los antonianos nos gusta mucho, los martes 13. El 13 yo digo que es el número de la cofradía, es el número del santo, hay 13 miembros en la Junta de Gobierno, la Lotería de Navidad lleva el 13... Y hoy, martes 29 de septiembre, comienzan los 13 martes de San Antonio. un ejercicio piadoso, súper arraigado aquí en todos los lugares donde hay devoción a San Antonio, y como no puede ser de otra manera, también aquí en Ceuta. Así que

0: Hoy nos encomendamos 13 semanas a nuestro santo, después de este paroncillo veraniego que tuvimos, pues, después de la romería tan preciosa que vivimos. Y hoy pues iniciamos el curso cofrade aquí en la ermita. No hemos dejado de abrir en todo el verano, excepto el fin de semana del 1 y el 2 de agosto, que vimos conveniente tenerla cerrada por seguridad. Pero los demás martes hemos estado aquí perenne, abriendo Pepe, abriendo los hermanos cofrades y, bueno, recibiendo a los cofrades y devotos de San Antonio. Este año no hemos tenido turistas, no ha estado, pero bueno, volverá. El otro día volvió un autobús, dice Pepe, con portugueses. ¿Anda? Así que ya parece que vamos viendo luz al final del túnel.
1: Lo vamos a coger con mucho más ganas este año, ¿no, Carlos?
0: Yo creo que sí, los cofrades, los devotos suben. Y además este año con una novedad, estamos viviendo unas circunstancias muy especiales. Los 13 martes de San Antonio van a estar dedicados especialmente a nuestra ciudad para que se restablezca la normalidad tan ansiada, que volvamos a ser como éramos. Y además, pues digo, en estas circunstancias tan especiales, pues la cofradía tuvo la idea de hacer una especie de hojilla, de cuartilla, donde ponen mi petición a San Antonio. Pues estas peticiones, los cofrades, los devotos, escriben cada uno lo que su corazón le pida, ¿no? Lo que en este momento le pida. Tengo constancia de que muchos ya han puesto por Ceuta, por nuestra ciudad. Yo me emociono, de verdad. Y bueno, aquí en esta fiesta, que ya vemos con las peticiones hechas, ahí podéis verlo en la cámara, pues durante 13 semanas van a estar a los pies de nuestro santo bendito, pues para que estas peticiones se cumplan.
1: Nos emocionamos porque somos muy caballa, Carlos, y porque somos de toda la vida de aquí, y porque nos duele nuestra tierra, y es así.
0: Es que es indescriptible lo que hemos pasado y lo que estamos pasando, ¿no? Entonces, bueno, dentro de lo que cabe, pues que los martes ya nos acostumbremos de nuevo a subir a la ermita, a hacer nuestra vida cotidiana. Y por supuesto, porque el santo, este santo milagroso que desde el Hacho bendice la ciudad, pues a buen seguro durante estos 13 martes va a estar con los cofrades, con los devotos.
1: Rosario, misa, ¿no? ¿El
0: horario? Pues sí, mira, a las 5:30, bueno, todos los martes la ermita está abierta, de 10 a 1 de la tarde. Hay personas que por motivo de trabajo o que hacer no pueden subir, pues fijaos, ya están aquí rezando como todos los martes del año. Y por la tarde a las 5:30 rezamos el rosario y a las 6 el ejercicio de los 13 martes, cada día una oración distinta. Hoy es la caridad, si no me equivoco, lo hemos puesto, sí, la caridad, primer martes. Y a continuación a las 6 de la tarde pues la misa. Súper concurrido, estoy seguro de que van a ser muchas personas. Y bueno, ya pues lo que he dicho, iniciamos este curso cofrade aquí en la ermita que tantas ganas teníamos de comenzar.
1: Coge la cesta.
0: Vamos a cogerla.
1: Porque yo también tengo mi petición para San Antonio.
0: Pues ya
1: no te vayas a emocionar, Carlos. Por Ceuta, por los caballas, que San Antonio nos ayude y nos dé mucha fuerza cada día.
0: Pues que así sea. Esta petición es, como digo, durante estos 13 martes, a los pies de nuestro santo. E invito a todas las personas que nos estén viendo pues que nos soliciten esta hojilla, porque el santo dicen que es muy milagrero, muy milagroso. Y lo que se le pide se cumple.
1: No solo te buscas marido o esposo, ¿no?
0: Que va, hay cosas más en la vida que bueno, que temas de salud, vienen pidiendo trabajo, en fin.
1: Y la verdad que lo que quiera. Bueno, pues nosotros, Susana, ya hemos hecho nuestra petición por todo el pueblo.
0: Hasta el 22 de diciembre, ininterrumpidamente. Bueno, ya empalmaremos con el Belén,
1: ya no paramos.
0: Tenemos una cosita preparada para dentro de 2 semanas, vale, que también va a ser muy, muy bonito. Lo anunciaremos esta tarde porque viene Fray Omar, él es párroco de las Victorias de Tetuán, y nos va a acompañar, es fraile franciscano, junto con el Padre Miguel estarán aquí. Y bueno, vamos a anunciar una jornada que vamos a celebrar en un par de semanas súper bonita, y que si quieres, pues ya lo comentamos.
1: Que no nos va a comentar nada hasta dentro de 2 semanas. Carlos, muchas gracias por atendernos.
0: Estamos aquí en la ermita.
1: Y la ermita.
0: San Antonio nos espera. La ermita también está abierta los fines de semana, sábados y domingos, de 11:30 a 2 de la tarde. Está aquí nuestro santero, Pepe, y eso, que los que quieran, que la cofradía está abierta a todos.
1: Y que Carlos siempre está al pie del cañón, que muchas veces han venido gente de fuera a visitarnos y Carlos, yo subo en un momento y te lo abro, que eso también ha pasado.
0: Bueno, a ver si vuelve a pasar porque...
1: Venga, pues vamos a pedírselo también. Bueno, Susana, me quedo aquí un ratito con esta paz, esta tranquilidad, esos pajaritos que yo te decía, y con esa petición, que Dios quiera que San Antonio pues nos ayude y nos proteja.
0: Paz y bien.
1: Paz y bien.
2: Paz y bien.

0: Anita, muchísimas gracias también a Carlos. Nosotros continuamos, nos vamos con María José Guerrero, que va a contarnos un testimonio del joven ceutí que recibió 4 puñaladas hace unos días. Adelante, María José.
1: Bueno, pues Susana, ahora nos encontramos con Gabriel, vecino de Ceuta, que ya hacen 10 días de la agresión, concretamente del apuñalamiento sufrido en la zona de la Almadraba. Después de 10 días queríamos hablar con él para que nos contara cómo se siente. Muy buenas, Gaby. Buenas. Buenas.
2: ¿Qué tal? ¿Cómo estamos?
1: Bueno, pues ¿cómo estás tú? ¿Qué es lo importante?
2: Yo, bueno, lo primero que puedo contarlo, y gracias a Dios, bien, estoy bien, estoy bien.
1: Han pasado ya 10 días.
2: Sí, sí, 10 días.
1: ¿Cómo recuerdas ese día? Estabas en la zona de la Almadraba, sabemos que habías estado con unos amigos, que ya te ibas para casa en la moto.
2: Efectivamente, iba de camino a mi casa cuando me llamó mi amigo. Claro, como vamos en moto, me asusté, pensaba que había tenido un accidente. Y claro, pues me paré en qué mal momento. Le cogí el teléfono y resultaba que era para que habíamos quedado para el día siguiente para recordármelo. Una tontería. Y claro, cuando me vine a dar cuenta, pues me encontré rodeado.
1: Eso fueron en cuestiones de segundos,
2: Gaby. Sí, fueron cuestiones de segundos. Me bajé de la moto porque fue distinto. Me quedaba el casco pequeño para metérmelo el móvil. Y nada, he hecho que me ponga a andar y de repente pues me vi rodeado.
1: ¿De cuántas personas?
2: Cuatro.
1: ¿De cuatro?
2: Cuatro.
1: ¿Te dio tiempo a soltar el móvil y mirar alrededor y pensar, estoy rodeado, qué pasa, qué me van a hacer? ¿O ya directamente sufriste esa primera agresión?
2: Es que fue todo tan rápido, pero vamos, prácticamente fue guardar el móvil, que me dio tiempo y lo primero que me propinaron fue una puñalada.
1: ¿Sin mediar palabras?
2: Sin mediar palabras.
1: ¿Qué pasó en ese instante por tu cabeza?
2: Pues, bueno, como he dicho en otras ocasiones, yo entreno artes marciales, también quiero dejarlo claro, lo entreno, no soy experto en ellas. Y creo que eso es lo que me ha dado un poco de temple y de mente fría para saber manejar y llevar un poquito la situación.
1: ¿Pudiste defenderte en algún momento?
2: Sí.
1: Ya ellos, me imagino que los cuatro pensando, somos cuatro contra uno, pero tú teniendo esas nociones de artes marciales, les daría un poco de respeto el decir, por mucho que lo apuñalemos, no vamos a poder con él, ¿o cómo fue?
2: A ver, yo te soy claro, yo no me considero, porque ya mis colegas me llaman el Topuri de Ceutí, ¿no? Ya con las coñas, pero yo, mi primer pensamiento es quitarme de la trayectoria de la arma blanca. Y no te voy a engañar, le propiné un puñetazo que...
1: ¿Cuántas puñaladas te dieron?
2: Fueron cuatro, de varias profundidades, pero una de ellas no llegó a ser una puñalada, fue más una laceración.
1: ¿Y en qué momento se fueron? ¿En qué momento te dejaron en paz y no te robaron nada finalmente?
2: No, quiero aclarar exactamente que no me robaron ni móvil ni cadena, a día de hoy sigo llevándola.
1: Claro, importante, ahora hablamos de esa cadena. ¿Cuánto tiempo tardó, pues eso, lo que es la agresión en sí, y cuándo te dejaron?
2: Fue un instante. Fueron, es que me atrevería a decirte, minutos y me estoy, creo que sobrepasando.
1: Esos minutos que en tu cabeza se convertirían, imagínate, ¿no?
2: Pues,
1: en algo interminable.
2: Sí, en parte sí. ¿Y cuándo me dejaron? Pues cuando conseguí zafarme de ellos y salí corriendo, que es cuando me propinaron la última puñalada por la espalda y el tiempo de coger la moto.
1: Exacto, o sea, tú corriste, te subiste en la moto y pudiste escapar de
2: ahí. Exactamente.
1: Gaby, ¿tú piensas que realmente, bueno, pues te querían atracar? ¿Querían robarte sobre todo el cordón que no te has quitado en ningún momento?
2: No, por supuesto. Ni me lo pienso quitar. Es que sinceramente son 16 años en mi cuello, para 17 son las chapas de mis abuelos y mira, yo no voy a dejar de hacer mi vida por lo que esté pasando, la verdad.
1: Lo tenías claro antes de que empezáramos con la entrevista, yo mismo te he preguntado, oye, qué valiente, sigues llevando el cordón de oro y me has contestado lo mismo. No me lo quité en ningún momento ni me lo pienso quitar porque no quiero cambiar mi manera de vivir en la ciudad, ¿no?
2: Es que por más que pase, sinceramente yo no voy a dejar de hacer mi vida, no voy a dejar de hacer las cosas como las hago.

0: Me da igual lo que pase, la verdad, me da igual.
1: David, desde el minuto uno has intentado seguir con tu vida. Es cierto que has tenido las grapas, pero bueno, has intentado ir al gimnasio, hacer tu vida normal. No has querido que te afectara de ninguna manera.
0: A ver, que la vida en definitiva te toca seguir adelante, pase lo que pase. Entonces, hay dos opciones. O te quedas en casa llorando o tiras para adelante. Y en este caso yo tiro para adelante.
1: La opción ha sido tirar para adelante, pero sin embargo, sin miedo ninguno. Respeto, ¿no?
0: Miedo, bueno. Es que no siento miedo, la verdad. A lo mejor puede sonar un poco prepotente, pero no siento miedo. Siento un poco de respeto, evidentemente, y más después de recibir 4 puñaladas, pero lo que es miedo, no.
1: ¿Has cambiado, por ejemplo, seguir yendo en moto? Está claro que no, pero si te llama algún amigo, ¿volver a pararte a unas horas o en unas zonas en las que tú pienses, aquí no estoy seguro? ¿Eso lo has hecho? ¿Has cambiado eso, por lo menos?
0: A ver, claro, ya intento extremar un poquito de precauciones, a ver dónde me paro, dónde no, pero bueno, en plan, yo no dejo de hacer mi vida, pero sí, extremo un poquito más las precauciones.
1: Sobre todo ese respeto, Gaby, claro que sí. Importante, no dejas de hacer tu vida, ni la vas a dejar de...
0: Ni lo voy a dejar.
1: Después de 10 días, psicológicamente, ¿sigues estando fuerte?
0: A ver, no te voy a mentir, María José, ha habido momentos en los que la situación puede superar. Sobre todo, imagínate darle la noticia a mis padres, no esa misma noche, porque es que si yo esa misma noche le doy la noticia, yo creo que estaría huérfano a día de hoy. Pero imagínate la mañana siguiente decirle a mis padres, oye, sentaros que tengo que contaros una cosa. Me han apuñalado esta noche. Me han dado 4 puñaladas. Así que imagínate, y eso afecta. Más que por mí y por mis padres.
1: Aún así sigues fuerte a nivel personal y con ganas de seguir viviendo y seguir tu vida. Gabriel, muchísimas gracias.
0: No, gracias a vosotros. Unas últimas palabras que quiero decir. Por favor, le pido a Ceuta que no nos rindamos. Le pido al mundo que no deje de recordar que esto es España, que somos Europa y que no nos vamos a rendir.
1: Pues con eso nos quedamos. Gabriel, muchísimas gracias y muchísima fuerza, que creo que la tienes y bastante. Gracias.
0: Gracias a vosotros.
1: Susana, no se rinden, así que sigue adelante, claro que sí.
2: Y también nos quedamos con ese mensaje. Él no se rinde y pide a la ciudadanía que no se rinda. Muchísimas gracias, María José, gracias también a Gabriel. Seguimos hablando de agresiones. En ese caso ha sido una agresión con arma blanca. Hablamos ahora y cambiamos de asunto, pero seguimos hablando en clave de agresión sexual. La Asociación de Mujeres Progresistas de Ceuta, María Miaja, ha difundido un manifiesto en el que expresa su preocupación por las agresiones sexuales y otras formas de violencia que, según señala, sufren mujeres en la ciudad desde el 30 de julio. Reclama que se investiguen los hechos y que se refuerce la protección de mujeres y menores. María Sánchez Miaja, muy buenos días, presidenta de la asociación.
3: Sí.
2: ¿Cómo vemos la situación desde la asociación?
3: Desde la Asociación de Mujeres Progresistas, nuestra defensa es por la igualdad y por el respeto a la mujer. Creo que han sido, yo dije 30, pero ahora han sido más de 30 las mujeres que han sido violadas.
2: Desde el 30 de julio, la Fiscalía General del Estado y los órganos judiciales han contabilizado 35 denuncias y 37 procedimientos por delito de agresión sexual entre el 30 y el de julio y el 14 de septiembre, la mayoría a mujeres menores de edad.
3: A mujeres menores. Sí, esta chica dicen que no fue ella. Bueno, creo que me lo dijiste.
2: Pero tú estás hablando de otro caso. Sí. Estos son datos del Consejo General de Poder Judicial
3: y esos son
2: hasta el 14 de septiembre. Sábado sí. Era más del 14 de septiembre. Esa cifra seguramente será mayor.
3: Habrá aumentado. Desde Mujeres Progresistas lo que pedimos es que se proteja a las mujeres, a todas en general, pero sobre todo a las menores, porque son muchas las menores que han recibido malos tratos y vejaciones.
2: Tú te refieres al caso del sábado, que la Policía Nacional detuvo a dos personas en el trampolín por presuntamente

0: agredir a una menor, una joven de 17 años, quien tuvo que ser trasladada al hospital universitario. Se aplicó el protocolo para víctimas de delitos sexuales y fue trasladada a un centro de acogida. No compareció el domingo en el juicio para declarar y los dos detenidos quedaron en libertad.
1: Eso es lo que no se puede permitir. Eso es lo que no se puede permitir. Yo comprendo que ellas están asustadas, que cuando una chica es violada cuesta mucho trabajo en un país como nuestro. Imagínate a unas chicas que vienen de un país donde van a ir a la policía y la policía no les va a hacer ni caso, porque hay denuncias de mujeres que denuncian a sus maridos y le dicen que para eso es su marido. Eso está ocurriendo en Marruecos hoy en día también. Entonces, yo creo que es que tener un protocolo con esa chica, es decir, reunirse con ella una vez que se sabe que han sido agredidas y que informarles de sus derechos y todos los demás, y entonces después conseguir que ellas puedan denunciar. Que no tengan miedo a denunciar, es lo que yo les digo, que no tengan miedo
0: a denunciar. ¿Sabe qué respuesta se ha dado en este caso? ¿Respuesta de protección, de acompañamiento? ¿Sabe cómo se ha procedido?
1: No. Yo sé que estaba mareada, que la tuvieron que coger, que la cogió un policía y la tuvo que llevar casi en brazos porque estaba totalmente mareada, pero es lo único que sé de ella.
0: Estamos hablando de 37 procedimientos por delitos de agresión sexual entre el 30 de julio y el 14 de septiembre. ¿Qué le dice estas cifras?
1: A mí me horroriza. Yo creo que horrorizará a cualquiera. Son 37 jóvenes o mujeres, sean mayores o menores, menores todavía peor, que han sido agredidas sexualmente o han sido agredidas por su marido, porque hay mujeres que han venido solas con sus hijos y después el marido ha venido detrás de ellas y las ha cogido aquí. Todo eso está ocurriendo y se sabe, por lo menos las ONG lo saben, porque ellas no quieren hablar ni quieren porque tienen mucho miedo.
0: De esas 37 procedimientos hay 39 víctimas, 38 sí. Mujeres, 14 de ellas menor de edad
1: y un chico, sí. Y bueno, y yo calculo que igual chicos hay más, lo que pasa es que tú sabes que no se atreverán a denunciar.
0: En el manifiesto de Mujeres Progresistas se demanda más prevención. ¿Qué medidas concretas reclamáis y en qué lugares?
1: Lo que hemos visto hoy, que están montando un campamento para mujeres y jóvenes, ahí estarán protegidas. Es decir, si ellas están ahí y ahí se les habla de cuáles son sus derechos y de todo lo demás, ya se sentirán más protegidas y si les ocurre, volverán a denunciar. Es que ahora mismo estaban todos mezclados, entonces esas cosas no es que sean normales, son muy anormales, pero pueden ocurrir.
0: También solicitáis que se investiguen los hechos y se actúe conforme a la ley. ¿Crees que las víctimas están encontrando o encuentran un entorno seguro para denunciar?
1: Hay momentos que sí, es decir, ya se han devuelto muchos hombres a Marruecos de los que han violado, o han cometido algún delito. En Ceuta le hacen un juicio rápido y lo ponen de la frontera hacia allá. Por eso es lo que tienen ellas que saber, que si denuncian, el violador no va a volver a ver. Es información sobre todo.
0: ¿Está haciendo algún trabajo o actuación de apoyo Mujeres Progresistas en estos campamentos de acogida o
1: no,
0: en estas zonas donde hay asentamiento?
1: Nos hemos ofrecido voluntariamente, pero no nos han llamado. Es decir, vamos, nosotras nos hemos ofrecido en septiembre. Lo explico. En agosto no tenía ninguna chica de las que trabajan con nosotros. Nosotros no tenemos más que dos personas trabajando. Una de ellas estaba trabajando fija discontinua porque la subvención no nos da para poder pagar los sueldos que ilegales, y yo ilegalmente no hago nada. Entonces la solución que encontramos la gestoría y nosotras fue contratar fija discontinua, no pagar julio y agosto a esa persona, esa

persona va al paro y además nos ahorramos también la seguridad social de esos 2 meses de esa persona y de ese modo el dinero nos llega. Entonces, en julio ya nada más que trabajaba una y en agosto tuvo que coger vacaciones.

0: un hombre con 74 años que también está repartiendo comida de forma voluntaria porque su mujer es de Mujeres Progresistas y entonces él se ofreció para ir.
1: ¿Qué mensaje querría trasladar hoy a través de la asociación, a través de ese manifiesto, a una mujer o a una menor que haya sufrido alguna agresión sexual?
0: Que no tenga miedo, que denuncie, que siempre hay que denunciar. La denuncia es, vamos, primordial, porque si no denuncias, te volverá a pasar a ti. Pero puede que le pueda al denunciar puedas evitar que otras mujeres no sean agredidas.
1: Y para finalizar, María, usted es la presidenta de la Red Europea de Lucha contra la Pobreza.
0: Sí, de APN.
1: De APN. Hoy ha tenido una reunión, un taller sobre el plan social para el clima.
0: Nos hemos reunido como
1: el tercer sector.
0: No,
1: como
0: EAPN, ¿sí? Y nos hemos reunido en el tercer sector en el edificio de Cruz Roja en Madrid. Yo me he conectado telemáticamente y entonces he hablado de las asociaciones, y he hablado sobre todo, la mitad diremos. De Cruz Roja, del trabajo de Cruz Roja, de cómo Cruz Roja estuvo desde el primer momento en la frontera ayudando a sacar personas que si no habrían sido mucho más las que habrían muerto. Se encontraron con cadáveres que los tuvieron que sacar. A partir del día siguiente tenían que curar a todas esas personas porque venían, en aquel momento curaron, pero a partir del día siguiente se dedicaron a curar a esas personas de todas las heridas que traían, de darse golpes con piedras, con el
1: maletón. ¿Qué situación ha explicado de Ceuta? ¿Cómo ha explicado a los compañeros de la Red Europea de Lucha contra la Pobreza, de IAPN, la situación que vive ahora mismo la ciudad?
0: Que la ciudad está viviendo una situación increíble, increíble no, nunca...
1: Excepcionalísima.
0: Exactamente, me ha dicho una buena palabra. Que comprendemos a los habitantes de la ciudad, que tengan miedo, que no tenemos una vida normal, si es que no la tenemos. Pero que también hay que atender a los que han llegado, porque no los podemos dejar que se mueran en un rincón. Es decir, hay que atenderlos. Están los derechos humanos y tenemos que cumplirlos.
1: ¿Y qué medidas han reclamado y qué respuesta han recibido?
0: No, respuesta no tienes que recibir del tercer sector. El tercer sector
1: te escucha.
0: Te escucha. Y después ya obrará en consecuencia donde tenga que acudir, claro.
1: ¿Qué medidas han reclamado?
0: Pues más, sobre todo que se adelanten los triajes que tienen que hacer y que los que tengan que marcharse se marchen, y después la atención de los menores, que es lo más importante. Porque Ceuta no se puede quedar con 2.000 menores o 3.000 menores, que son los que hay en Ceuta ahora mismo. Hay que atenderlos, hay que hacerles el triaje, hay que procurar que vuelvan con su familia. Y si su familia no se hace cargo de ellos, porque la mayoría no se hace cargo de ellos, porque me consta que ha habido niños a los que su padre, tú aguantas ahí, pero de ahí no te muevas. Y si no es así, pues habrá que distribuirlo por el resto de la península y Canarias. Como antes se atendió a Canarias, y ahora Canarias puede recibir de Ceuta, pues mandar también niños a Canarias. Es la única solución. Los menores no pueden ser devueltos si no son reclamados por sus padres. Y Ceuta no se puede quedar con esa cantidad de menores, que creo que hay más de 3.000 menores en Ceuta ahora mismo.
1: Hoy en la rueda de prensa posterior al Consejo de Ministros seguramente se actualizará información por parte del responsable del mando único, el ministro de Política Territorial, Ángel Víctor Torres, que tiene previsto visitar mañana Ceuta de nuevo, este miércoles.
0: Sí.
1: Pues María Sánchez Miaja, presidenta de Mujeres Progresistas, presidenta también de EAPN Ceuta, de la Red Española de Lucha contra la Pobreza aquí en la ciudad. Muchísimas gracias.
0: A vosotros.
1: Un placer, como siempre. Y nosotros continuamos, nos vamos ahora con Anita Navas, que bueno, pues ya tiene gana ella de suerte, tiene gana de Navidad, desde que avance el tiempo, y de buscar fortuna en la lotería de Navidad. Anita Navas, ¿a dónde has ido ahora?
2: Pues aunque estemos a finales de septiembre, vamos casi a principios de octubre, pues ya está aquí la lotería.

0: Lotería de Navidad. Ay, que hay algunos sitios que ya tienen hasta los polvorones, Jorge. Hemos venido a la administración número uno, la Caballa de la Fortuna, a buscar esa fortuna que, como que, no sé, que ese premio que todos buscamos, que, ay, si me tocara la lotería. Jorge, buenas tardes.
1: Buenas tardes, ¿qué tal? ¿Cómo
0: estás? Una fortuna, ¿no?, que nos tocara, ¿no?
1: Wow, sería espectacular. Sería espectacular. La verdad que, y más este año.
0: ¿Qué pasa este año? Bueno, pues todo lo que estamos pasando.
1: Todo lo que estamos pasando en Ceuta, la verdad.
0: Así bueno, pues que ya tenemos la lotería, háblame, porque esa lotería de Navidad no solamente tenemos los números, es que tienes muchas cosas que contarnos, a ver.
1: Nada, bueno, tenemos lo de siempre, la lotería de Ceuta, tenemos el número del ayuntamiento, el del Ceuta, el del club, de todos los cuarteles militares, institutos, colegios, de algunas que otras instituciones también de la ciudad, algunas empresas, y eso en principio es lo de siempre. Y ya después hemos traído también este año mucha lotería de fuera, de muchas administraciones que hemos hecho intercambio. Hemos traído los sobres de las terminaciones.
0: A ver, esos sobres, que eso me llama mucho la atención.
1: Nada, eso ya lo empezamos a hacer el año pasado y tuvo bastante éxito. Y este año, como hemos traído lotería de fuera, vamos a hacer la opción de la lotería de Ceuta, la opción de la lotería de fuera o la opción de mezclarlo.
0: ¿Terminaciones del 0 al 9? ¿Cómo es eso?
1: Exacto.
0: ¿Son 10 décimos?
1: 10 décimos. ¿10 décimos del 0 al 9? Y ya pues, si quieres de Ceuta solo, de fuera a fuera, o si no, de una mezcla.
0: Pero que tienes que llevar los 10.
1: Exacto. Bueno, después se pueden vender por la cuenta cada uno, pero si quieres el sobre, tiene que ser otro.
0: Y de eso todavía hay. Es que digo todavía hay, porque es curioso, pero se está acabando la lotería de Navidad.
1: Sí, no.
0: A ver, todavía hay.
1: Hay todavía lotería, pero hay muchos números en concreto que busca la gente que ya están agotados.
0: ¿Cuáles son esos números, Jorge? ¿Ya por cotilleo?
1: Pues mira, por ejemplo, el número de lo que fue, lo que pasó, la invasión y todo el rollo.
0: ¿El 30?
1: 30 del 7 del 26 y el 31 del 7 del 26. Está agotado tanto en máquina como en todas las administraciones que lo vendían. Y después de los nuestros también tenemos unos cuantos números ya agotados.
0: Qué curioso, ¿eh? Oye, mira, pues si al final si eso va a servir para que le toque la lotería a alguien con esa fecha, pues bendito sea, ¿no?
1: No, la verdad que sería espectacular.
0: Sería para venir y contarlo, que sí. Lo haremos.
1: Sí.
0: Oye, pero voy a hacer hincapié en ese número de la lotería del Ceuta, porque has hecho como una foto así muy bonita, porque tiene un porqué ese número, ¿no?
1: Sí. El bueno, nosotros ya llevamos, este es el tercer año que llevamos la lotería del Ceuta. Los dos años anteriores fueron el mismo número y este año no lo hemos podido conseguir. Hemos conseguido uno que significa algo para el Ceuta y es la fecha de que se creó el Alfonso Murúa.
0: 19.331.
1: Fue en el 1933 y después el 1 pues ha sido un número que había que rellenar, que se ha puesto el 1.
0: O sea, ese es el número, lo digo para aquellos que nos estén viendo, que todavía hay, que ese es el número de la de Ceuta.
1: Efectivamente, ese.
0: Pero
1: ese, la verdad.
0: Al final, como nos pongamos a buscar los números, nos vamos a jugar todos, ¿no?
1: No, sí, al final empezamos a buscar y lo jugamos absolutamente todo.
0: Una anécdota que nos ha pasado, que ya la señora se ha ido, qué pena, porque si no la podíamos haber cogido en directo. Una señora que te hacía hincapié en un número, a ver, una anécdota que nos ha pasado, ¿sabes?
1: Sí, bueno, una anécdota que acaba de pasar, pero que pasa casi todos los días, que la gente viene buscando un número en especial y se pone de los nervios porque a lo mejor no se puede encontrar, porque a lo mejor lo tiene alguna administración, o incluso es que ya está agotado. Entonces hay que buscarlo a ver si tiene suerte y se encuentra.
0: Para la señora era muy importante ese número, por lo que he podido ver.
1: Sí, nos decía que lo llevaba jugando un montón de años y que era importante, o sea, que lo intentaremos conseguir.
0: Has dicho que lo ibas a buscar.
1: Yo se lo voy a buscar.
0: 84 años tenía la señora, como un chantaje. Jorge, no me dejes sin ese número, que llevo 84 años jugando el mismo, ¿no?
1: Es verdad, estoy bajo amenaza.
0: Bueno, entonces ya la gente está viniendo, todavía no tienes esas colas. Bueno, primero decirte también, que no lo he dicho, que está esto tan bonito y tan precioso que lo inauguraste hace poco, ¿no?
1: Sí, hace unos meses dimos un cambio de imagen que ya la verdad era necesario, después de tanto tiempo que teníamos la administración,
0: sí.
1: Era necesario dar el cambio y también que sea más cómodo para nosotros, pero sobre todo para la clientela.
0: La señora, 84 años, lo que más le ha gustado ha sido la silla.
1: no solo a ella, a mucha gente lo que le va más cómodo, es que al final hay que buscar la

0: comunidad para todo el mundo, la verdad.
1: Bueno, pues en la administración número uno ya están a la venta, me imagino que casi todas las administraciones, que hemos venido a la uno, pero me imagino que ya están a la venta.
0: En todas. Sí. Exacto.
1: Bueno, pero en esta ocasión hemos venido a la uno y ya está, la lotería. La caballa de la fortuna, a ver si comprando aquí nos toca el gordo, ¿no? El toca el gordo.
0: ¿O una pedrea,
1: ¿cómo se dice?
0: Una pedrea, o un segundo, un tercero, un premio. Queremos un premio.
1: Con el quinto me conformo. Muchas gracias, Jorge.
0: Muchas gracias a vosotros.
2: Quiero un premio, Anita. Yo también quiero un premio. Y yo me conformo con el quinto o con no sé si es sexto o no sé qué. Pero escucha, te vamos a dar, María José Guerrero te va a dar consejos para que no te dé un infarto en el caso de que te toque un quinto, un cuarto, un tercero, incluso el gordo. Es el Día Mundial del Corazón y tiene consejos que contarnos. Adelante, María José.
3: Dale. Muy buena, Susana. Pues nuestra siguiente invitada, Cristina Vázquez, coordinadora del 061. Seguimos hablando del Día Mundial del Corazón. Cristina, muy buenas. ¿Por qué sigue siendo importante hablar del Día del Corazón?
4: Pues hoy, 29 de septiembre, celebramos el Día Mundial del Corazón, que persigue concienciar a la población sobre el impacto de las enfermedades cardiovasculares en la salud y en nuestra calidad de vida, y en la importancia en la prevención, en el control y en el tratamiento. Las enfermedades cardiovasculares siguen siendo la primera causa de muerte en el mundo y es fundamental detectar los signos de alarma y actuar con la mayor brevedad posible.
3: Me imagino que se celebra un día como hoy para dar visibilidad y para que estemos, sobre todo, con más precaución, ¿no?, en saber qué nos puede pasar.
4: Claro, la campaña de este 2026 se centra sobre todo en alertar, en que los pacientes sepan reconocer los síntomas de alarma y actuar con la mayor rapidez posible y no retrasar la llamada a los servicios de emergencia.
3: ¿Cuáles son esos primeros síntomas de alarma?
4: Fundamentalmente, lo más clásico, el dolor torácico, es un dolor, una presión que se siente en el pecho, en el centro del pecho, que a veces puede irradiarse a los miembros superiores, incluso a la mandíbula. Además, se acompaña de un malestar muy intenso, de sudoración, de falta de aire. Y bueno, no siempre se presenta de esta forma tan clásica, y esto hay que tenerlo en cuenta sobre todo en la población anciana, en mujeres embarazadas y en personas diabéticas.
3: En el momento que tengamos cualquier síntoma de este tipo de alarma, ¿qué tenemos que hacer?
4: Llamar al 112, que es el servicio de emergencia, o directamente al servicio de emergencias médicas, que es el 061. Desde allí, el sistema de emergencia comienza una valoración, un tratamiento desde el primer contacto y se coordina con la atención hospitalaria.
3: Cuanto antes llamemos, nos puede salvar una vida, ¿no?
4: Por supuesto. Ante una enfermedad cardiovascular aguda, lo fundamental es el tiempo. El tiempo es músculo, y como decimos muchas veces en medicina, y en el infarto pues mucho más. Cuando una arteria del corazón se obstruye, hay una parte del corazón que deja de recibir oxígeno. Por tanto, cuanto más rápido, menos daño habrá provocado.
3: Bueno, en un día como hoy es cierto, lo volvemos a repetir, de crear esa visibilidad, Día Mundial del Corazón, de esa precaución a la hora de saber que podemos tener esos primeros síntomas, el tema de acompañamiento también, en vez de pararse en ese instante con el paciente, llamar rápidamente, lo primero es eso.
4: Es lo más importante, y los acompañantes, alguien que presencia una parada, una persona que no respira, que está inconsciente, que no tiene pulso, lo fundamental es alertar a los servicios de emergencia. Los servicios de emergencia, los teleoperadores, nos van a dar las instrucciones para iniciar maniobras de reanimación en el caso de que son personas que no están entrenadas, hasta que llegue el personal sanitario.
3: Para eso, en el caso de Cristina, que eres coordinadora del 061, se hacen distintos talleres, se realizan también en distintos centros educativos, estos talleres que tienen que ver con la RCP, o también informar un poco de qué se podría hacer. Pero hay gente que lo hace y le da miedo, ¿no?, realizarla.
4: Claro, cuando ves una situación, cuando no estás entrenado para una situación y además una situación de emergencia, es normal sentir ese miedo. Pero en una parada cardíaca lo más importante es la inmediatez, es ser rápido. Y bueno, los servicios de emergencia siempre van a guiarte, van a ayudarte y te van a guiar telefónicamente para eso, para iniciar y decirte todo lo que tienes que hacer en todo momento.
3: Bueno, pues para que no podamos sufrir un infarto, o sea, con la mayor, lo más lejos posible, Cristina, ¿qué tenemos que hacer? Cuatro normas básicas de eso.
4: Lo principal, protegerte, alertar a los servicios de emergencia, iniciar maniobras de reanimación y, bueno, si la suerte es que hay un desfibrilador automático cerca que esté disponible, pues usarlo.
3: Y sobre todo para prevenir, cuidarnos mucho.
4: Por supuesto, la prevención sigue siendo el pilar básico de la enfermedad cardiovascular.

0: cardiovascular, el ejercicio, el deporte, la buena alimentación, el sueño, el estrés, la hipertensión arterial, todos los factores de riesgo que todos conocemos siguen siendo muy importantes y el pilar básico de la prevención.
1: Pilar básico de la prevención, hay que cuidar nuestro corazoncito, ¿verdad, Cristina? Cuidado. Muchísimas gracias, un placer. Susana, vamos a cuidarlo de la mejor manera posible.
2: Sí, señor, de la mejor manera posible. Gracias, María José. Vamos a celebrar también, pues que la policía local de Melilla celebró su patrón, San Rafael Arcángel, condecorando a la policía local de Ceuta por su profesionalidad, esfuerzo y compromiso en la complicada situación que vive Ceuta. Ha entregado la condecoración el presidente, vicepresidente primero de Melilla, y la ha recogido el intendente en funciones. El acto se ha celebrado en el Teatro Cursal de la Ciudad Hermana.

0: Felicidades a los agentes de la policía local de Ceuta. Es uno de los reconocimientos. En noviembre ya saben que va a recoger otro, en ese caso en Sevilla. Así llegamos a las 2:45, nos vamos a ir yendo, nos vamos en clave musical. Recuerden que a las 2 de la tarde llega toda la información con el servicio del equipo de informativos y pueden seguir informados durante el resto de la jornada a través de nuestra Apple Play o nuestra página web o las redes sociales. Les vamos a despedir, como decimos, en clave musical y dándoles a conocer un grupo ceutí que se llama Bloom y que está entre las 4 bandas ganadoras del Festival Neorama de Granada. Así que con ellos les damos las gracias, les deseamos que pasen una grandísima tarde y les recordamos que tienen una cita mañana con nosotros, como siempre a las 10. Bloom, disfrútenlo.
1: Muy buena, Susana. Bueno, pues estoy con los componentes del grupo Bloom. Vamos a hablar con ellos, si te parece, ellos mismos. Desde ya se van a presentar.
2: Buenos días, soy José Polo Coco, el bajista de Bloom.
3: Yo soy Adrián Caruncho y soy el guitarra y, bueno, cantante, vamos a decir. ¿Y tú?
4: Yo soy José Caruncho, para diferenciarme de aquel, y toco la batería en Bloom. Y también.
1: Pues vamos a unirnos al grupo Bloom y cuéntanos un poquito. Vamos a ver, acabáis de presentar último disco.
2: Efectivamente, hemos presentado el primer disco de estudio, Huye, y bueno, le hemos puesto muchísimo trabajo.

0: Es un disco que la primera vez que lo grabamos fue en el 2017, por ahí, pero no nos convencía el resultado. Después, él se tuvo que ir fuera a estudiar, estuvo por Alemania, por ahí estudiando y todo. Entonces aquí seguimos, pero vino la pandemia también. Lo volvimos a regrabar con Gaby León. Gaby León, el hijo de Gaby León, uh-huh. Y cogimos un local zurrón de nuestros locales, que hemos pasado por 1.500 locales, uh-huh. Que eso también es algo que siempre nos ha acompañado, que en Ceuta no hay locales para ensayar, uh-huh. Y aunque ahora hay un espacio en la Casa de la Juventud que parece que, bueno, te puedes apuntar y si estás...
1: Lo vais a aprovechar también, ¿no?
0: Sí, ya hemos estado ensayando allí, sí.
1: ¿Y hay muchos creadores musicales jóvenes en la ciudad, sí?
0: Los hay, y también hay una sensación, yo siempre he tenido la sensación de que éramos como los últimos de la edad de piedra.
1: Pero no es así, no, porque no, ahora, oye...
0: Ahora hay un montón de chavales con 15, 16 años.
1: ¿Qué estáis consiguiendo?
0: Pues, bueno, lo primero es que terminamos de grabarlo, nos montamos el estudio en mi casa, uh-huh.

0: Y en el proceso ha venido también la policía, un saludo a la policía, que será la voz excelente, ha venido 31 veces contada. Pero es que el último que vino, el hombre era pianista. Y ya tocábamos con cascos y todo, y no hacía ruido. Pero bueno, los vecinos seguían llamando y el hombre...
1: Que montar un estudio en casa es
0: Sí,
1: que...
0: pero íbamos todos
1: Todo bien preparado,
0: con
1: pero...
0: auriculares, ya no sonaba nada. La batería suena a esto, como dar la pierna, ¿no? Y ya entró el hombre y dice, mira, yo soy pianista y también llama y vienen los compañeros a mí.
1: Claro.
0: Y dice, mira, que nos llaman y tenemos que venir.
1: Es
0: Pero
1: una
0: siempre muy...
1: anécdota alrededor
0: Sí,
1: del
0: claro.
1: último disco que presentan Blue.
0: Y bueno, decidimos apuntarnos al Neorama, que es un festival que se ha hecho de bandas nacionales jóvenes.
2: Habíamos ganado como la preselección o la selección. Entonces, bueno, ya nos enteramos, nos pusimos en contacto con el festival, ya hicimos todo ese tipo de procesos.
1: Tocasteis ahí y resulta que ya ahí sí que sí habéis ganado.
2: Sí.
1: Vale, ¿y ahora qué pasa? ¿Habéis ganado y ahora qué va en la segunda parte?
3: La segunda parte.
1: Neorama, ¿eh? Muy pendiente. Granada, festival.
3: La primera edición,
1: ¿no?
3: Sí.
1: Exacto.
3: A nivel nacional, con bandas de toda España. Y bueno, ya te digo, de una experiencia a la que afrontamos, pues como un viaje, fuimos en mi coche de una manera muy improvisada y para pasar el rato, de pronto nos damos de bruces con ellos. Y bueno, ahora tenemos próximamente la primera mitad del año que viene otro concierto en Madrid, que es parte de haber ganado allí. Es lo que nos han garantizado.
1: Oye, y después de tantos años, bueno, y de tantos proyectos, esto es como un paso muy agigantado, ¿no?
3: Totalmente. Es un salto a la península. Nuestro primer concierto en Granada y el segundo en Madrid, pues
1: claro.
3: Tú dirás, porque hemos estado tocando aquí en Ceuta, hemos tocado varias veces, pero claro, nunca hemos dado el salto.
0: En todos estos años hemos seguido ensayando y componiendo y tenemos 70 temas.
1: Madre mía. O sea que podéis dar un conciertazo,
0: sí,
1: vamos.
0: Y hemos sacado los primeros 9.
1: ¿Qué tipo de música tocáis?
2: Pues la verdad es que este disco mezcla bastantes estilos. Hay alguna que es un poco más jazzera, otra que el resto suele ser más rock alternativo, algunos más metal.
4: Al final rock.
2: Eso lo definimos como rock and roll y toca porque nos gusta.
1: Ajá. Bueno, pues rock and roll muy cañero o...
0: Sí, tiene sí, picos cañeros, cañero. Sí. Tiene picos... Ahí están las bonitas y las cañeras.
1: ¿Y con este videoclip sí. con el que habéis ganado? ¿Con este tema?
0: Sí, fue el que presentamos. Y bueno, nos llamaron, nos cogieron allí y además, en la primera noche que tocamos, que fue... El 4 de septiembre fue en el patio del Ayuntamiento de Granada, que fue increíble. Y yo me acuerdo de cantar la canción, esta canción, la de Huye, que fue el single y toda la historia. Y a la derecha, con los focos no veíamos mucho, pero en la primera fila la veía y había una niña pequeñita, tendría 6 años, 7 años, y estaba cantando la de Huye, que la habría escuchado de cuando la presentamos. Y yo...

0: gente de Valladolid, de Galicia, de todo el mundo, siempre ha estado se ha volcado con Ceuta y siempre ha habido los compañeros de Melilla también. Siempre un apoyo excepcional.
1: Vamos, de hecho, en la presentación, cuando estábamos ahí en la presentación, al final del Paseo de los Tristes, que nosotros es que no nos lo podíamos ni imaginar que estuviéramos allí, ¿no? Y fue por la mañana, ¿no? El primer día. Cuando dijeron Ceuta, se levantó todo el mundo a aplaudir y nosotros quedamos cuajados porque, qué bueno, porque el apoyo ese con la situación actual, en fin, flipamos. Y bueno, seguidnos en redes sociales. Blum Oficial, @BlumOficial, por Instagram estamos y es donde publicamos las fotos, los vídeos, las noticias. Y bueno, próximamente, todavía estamos ahí cerrando, pero queremos tocar en Ceuta para presentar el disco.
2: Seguro,
1: y...
2: seguro que os vemos.
3: Tenemos aquí algunas de las ilustraciones de cada una de las canciones del disco. Y bueno, fue una de ellas la que pinté el lienzo en el acústico y... Nada, como te he dicho antes... No.

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1: Primero fue el entorno de la desaladora y ahora ya toda la playa de Benítez ha quedado desalojada. Desde primera hora de la mañana, el dispositivo desplegado por la Policía Nacional y en colaboración con otros servicios se ha ocupado de ello. Interior facilita así la identificación y triaje de los allí acampados desde hace semanas. Buenas tardes, esa es una de las imágenes del día. Otra la hemos encontrado en la frontera y muestra el retorno voluntario a Marruecos de muchas personas. Se cuentan por miles los que lo han hecho desde el 10 de agosto, aunque miles también son los que siguen en la calle. Además, tenemos reacciones a la salida del delegado del Gobierno y un resumen de la entrevista de anoche en Club Deportivo de Álex Camacho, quien estará en el partido del jueves contra el Betis, que por cierto podrán seguir en directo aquí en Radio Televisión Ceuta.

El asentamiento de la playa de Benítez vuelve a ser escenario protagonista de este martes. Desde el domingo venimos hablando del entorno de la desaladora. Entonces comenzó su desalojo para la instalación de un vallado metálico que protegiera este punto estratégico. Hoy hemos asistido al desmantelamiento total de ese poblado de tiendas y chabolas. Y así es como ha quedado la playa de Benítez, como ven en estas imágenes, totalmente desalojada e iniciadas ya las labores de limpieza. Se produce

0: Se procede así a la retirada de las tiendas improvisadas por los migrantes que se han alojado allí en estas últimas semanas y a la recogida también de todos los enseres que han dejado a su paso por esta playa, que una vez culminen los trabajos se espera que pueda recuperar cierta normalidad.
1: Desde primera hora de la mañana se ha establecido un dispositivo especial, un operativo policial para desalojar la playa de Benítez. Se les está trasladando en autobuses hasta el CATE en el polígono del Tarajal y posteriormente su nuevo destino será el asentamiento de inmigrantes en Loma Colmenar.
2: Así esperaban cientos de migrantes este martes, sentados en el acceso a la playa de Benítez, a que se ejecutara su traslado hasta la primera parada antes del realojo, el CATE, ubicado en las naves del Tarajal para su filiación. Por grupos, los efectivos de la Policía Nacional han coordinado este operativo en el que hasta 7 autobuses han partido desde la playa. Un dispositivo que se ha desarrollado sin incidentes, aunque sí se han presenciado algunos intentos de huida.
3: Bueno, las carreras normales del nerviosismo y, como bien dice, de desconocimiento, pero vamos, han sido interceptados prácticamente todos al final de la playa, han sido retornados y luego se ha desarrollado con total normalidad.
2: Tras realizar los trámites de identificación, los migrantes serán reubicados en las 4 naves que todavía a media mañana estaban siendo habilitadas en Loma Colmenar, con capacidad para albergar a 450 personas. Aunque la mayoría de los migrantes desalojados son adultos, durante el operativo también se han localizado grupos de menores que han sido trasladados para su filiación a la Jefatura Superior de Policía.
0: Numerosos inmigrantes desalojados de Benítez han decidido volver a Marruecos. En el Tarajal se ha podido comprobar durante toda la mañana un goteo de vueltas, tanto desde los autobuses con destino al CATE como de personas que han accedido a la frontera por su propio pie.
4: Mañana de retornos la vivida aquí en la frontera del Tarajal, hasta donde han ido llegando autobuses desde Benítez que traían a los migrantes hacia el CATE. Varios de ellos han decidido no realizar el correspondiente triaje y volver directamente a su país. Lo han hecho en grupos desde el interior de la frontera hasta el otro lado, hasta Marruecos. Algunos de los autobuses que han llegado a la frontera eran de Angevicesa, los mismos que se utilizan para el transporte urbano, pero desde la empresa municipal han informado ya de que su destino tan solo era transportar a los migrantes hasta el acceso al centro situado en el paso fronterizo y que en ningún momento iban a viajar a Marruecos. Una vez en la frontera, decenas de personas han cambiado de destino. No han sido pocos los que han decidido voluntariamente volver a su país, evitando así el correspondiente triaje en el CATE. También hemos podido comprobar cómo otras tantas personas volvían a pie por la puerta por la que llegaron a finales de julio. Podemos ver cómo vuelve una persona, otra y otra más. Y así sucesivamente, porque por este acceso a lo largo de la mañana también ha habido un goteo constante de retornos.
0: Ya hay reacciones a la dimisión de Pérez Triano. Los portavoces de los principales partidos políticos, salvo Ceuta ya, creen al ya exdelegado del gobierno, creen que le ha faltado autocrítica. Para su sustituto, sea quien sea, la petición es prácticamente unánime, que dé un giro de 180 grados en la gestión de la crisis.
5: Todos coinciden en lo mismo. La dimisión ha llegado tarde y mal. A falta de conocer qué opinan en Ceuta ya, los portavoces de los partidos con representación en la Asamblea creen que a Pérez Triano le ha faltado, como mínimo, algo de autocrítica.
6: También echo de menos un poco de autocrítica.
7: Es una dimisión tardía,
8: no ha estado a la altura una vez más.
9: Y los errores se tienen que asumir.
5: Lo que también es prácticamente unánime es la valoración a propósito de la gestión de la crisis.
10: Los resultados son evidentes, la ciudad está al borde del colapso.
11: Veíamos que no se hacía absolutamente nada.
12: Él evidentemente en esta gestión ha cometido muchísimos errores.
9: Lo primero que tenía que haber hecho era ser más transparente y haber informado a la ciudadanía a pie de calle.
5: Al próximo delegado del gobierno, sea quien sea, PP, Vox, MDIC y parte del PSOE piden un cambio de rumbo.
10: Tiene deberes.
11: Todo lo que pueda hacer va a ser en detrimento de los intereses de los ceutíes.
12: Necesitamos una persona que sea valiente y una persona que mire por los ceutíes, no por los intereses personales de ningún gobierno.
9: Creo que aquí lo que hace falta es un delegado o una delegada del gobierno que conozca bien de primera mano la realidad de Ceuta.
0: Les decíamos que solo parte del PSOE ha criticado la gestión de Pérez Triano al frente de la delegación del Gobierno durante estos dos meses de crisis.

0: No lo ha hecho un miembro de su ejecutiva, Antonio Coronil. Preguntado sobre dicha gestión, el secretario de Organización de los Socialistas ha hablado de luces y sombras. Ha exculpado a Triano, valora su trabajo y lamenta que haya estado sometido a los vaivenes del gobierno de Sánchez. Según el dirigente socialista, la falta de transparencia señalada por líderes como Fátima Mehd no es atribuible al propio Triano, sino en todo caso a Moncloa. Antonio Coronil sostiene que Pérez Triano ha sido muy maltratado y acusa de ello directamente al Partido Popular. Dice que los críticos lo son alentados por los populares.
1: A nivel de como delegado del gobierno, bueno, pues una gestión que ha sufrido como delegado del gobierno, lógicamente, pues con luces y sombras, como todos hemos hablado ya alguna vez. A nivel de secretario general, pues claro, dolido porque era un proyecto que teníamos muy bien montado y con ganas y con ilusión. Y luego en lo personal, es una persona que ha trabajado muchísimo y que ha sido muy mal maltratado por alguna parte del pueblo de Ceuta, que ha sido alentada o por lo menos no corregida por el Partido Popular. Sí es verdad que no ha tenido a lo mejor toda la diligencia que la gente pudiera pensar, pero bueno, está sometido también a los vaivenes del gobierno.
0: Hoy ha habido pleno, se trataba de la sesión ordinaria resolutiva de agosto. El gobierno de la ciudad ha llevado la propuesta de calendario laboral para 2027. Ha sido aprobado con 16 votos a favor y 5 en contra, los de Vox y el diputado Verdejo. Lo que tendría que haber sido una mera gestión, ya que la propuesta ha sido tramitada en la Comisión Informativa de Presidencia, se ha convertido en un discurso por parte del portavoz del Grupo Vox, en el que ha propuesto al PP aprobar de manera conjunta un calendario laboral que se adapte a la realidad social de Ceuta, según Redondo.
2: Desde Vox le planteamos lo que siempre le hemos planteado, ya que ha habido ese cambio de actitud, vamos a intentar también adaptar ese discurso tan extendido por parte del presidente de la ciudad desde el día 30 de julio a la realidad jurídico-laboral de la ciudad de Ceuta.
0: Sebastián Guerrero ha calificado este discurso de Redondo de racista.
3: Mira, hágase usted a cargo y a la idea de que esta ciudad es multicultural.
0: Fátima Mehd ha instado a Redondo a no confundir nacionalidad con religión.
4: Al final todo lo que ha liado es para tenderle la patita al Partido Popular.
0: Y Kisi Chandiramani le ha recordado al dirigente de Vox que cruza una línea roja infranqueable.
5: Otra vez vuelve usted a reiterar la necesidad de repartir el carnet de español. Y ya está bien, y en esta situación me parece que es indecente.
0: Finalmente, la propuesta ha salido adelante con 16 votos a favor. Vox ha llevado al Pleno de la Asamblea una propuesta centrada en la situación de Ceuta tras la entrada masiva. El problema ha sido que, una vez más, una propuesta de este grupo ha vuelto a crispar los ánimos del resto de diputados en la Asamblea, llegando al punto de que la consejera Chandiramani haya interrumpido y declinado finalizar su intervención debido a las interrupciones de Redondo. La propuesta de Vox se centraba en reafirmar la soberanía española sobre Ceuta y otros territorios españoles del norte de África y condenar formalmente las acciones de Marruecos, reforzar la seguridad y retirar ayudas y contratos a entidades que, según Vox, proporcionen alojamiento, manutención o transporte a quienes entraron en la ciudad. MDIC ha acusado a Redondo de aprovecharse de Ceuta y la situación que vive la ciudad para sacar rédito político.
4: Mientras la ciudad pasa por los peores momentos de su historia, ustedes aparecen para decirle al Partido Popular que quieren gobernar con el Partido Popular.
0: Ceuta ya ha recordado que si se habla de reclamar la españolidad de Ceuta, es necesario recapitular y hacer memoria para ver quién es quién.
6: La Cámara de Representantes de Estados Unidos aprobó un informe que se refería a Ceuta y a Melilla como territorios marroquíes ocupados. El embajador de Israel ante la ONU llamó a Ceuta y a Melilla enclaves coloniales. Ni PP ni Vox dijeron ni han dicho nada.
0: Y el PP ha afeado al dirigente de Vox su ausencia durante el mes de agosto, pero ante las continuas interrupciones del mismo, Chandiramani ha dado por finalizada su respuesta.
5: El gobierno de la ciudad, en las competencias que tiene atribuida, lo que ha hecho durante todo el mes de agosto y septiembre es, primero, reclamar otra vez. ¿Me deja terminar? Bueno, es que prefiero no crispar más la situación. Gracias, señor vicepresidente.
0: Suspender los plazos del IPSI a los pequeños empresarios el semestre en curso. Eso es lo que ha planteado al Pleno el Movimiento por la Dignidad y la

0: ciudadanía para aliviar la carga fiscal en el escenario económico abierto por la crisis. No ha habido discusión en cuanto a la necesidad de un plan que ponga Ceuta a flote. De hecho, la propuesta ha salido adelante sin votos en contra. Ahora bien, implementar la suspensión de plazos para flexibilizar los tiempos de pago del IPSI queda supeditado a los informes de los técnicos.
1: Hablamos del sector económico local, que ya de por sí lo tenemos más que definido como el débil tejido productivo de nuestra ciudad, y creemos que obviamente es uno de los sectores que más merece y necesita que Ceuta ponga el foco en él.
0: Sin voces contrarias a que hay que ayudar al pequeño y mediano empresario, otra cosa es cuál puede ser la vía más efectiva. Y para cambiar los plazos de pago del IPSI hay que modificar la ordenanza que lo regula.
2: Necesitaríamos una modificación de la ordenanza y implica unos plazos que se van más allá de las necesidades que tienen nuestros autónomos, fundamentalmente del comercio y la hostelería. Decirle que estamos trabajando con las entidades representativas empresariales, tanto con la Cámara de Comercio como con la Confederación de Empresarios, para ver si a través de alguna ayuda que pudiera poner en marcha la Ciudad Autónoma de Ceuta o a través de aquellas ayudas que ha puesto en marcha el Ministerio de Economía, junto con el señor Cuerpo, pudiéramos paliar este pago.
0: Ceuta ya ha emplazado a la Asamblea a apoyar la proposición no de ley que mediante el grupo mixto registró a mitad de septiembre en el Congreso. De forma resumida, lo que Ceuta ya anhela es que Ceuta sea comunidad y no ciudad autónoma, que forme parte de la Unión Aduanera y exista un mecanismo europeo permanente de apoyo. El grupo de Mohamed Mustafa concibe que solo así se defiende Ceuta e infiere que por no haber alcanzado ante esos propósitos ha ocurrido lo que ha sucedido en los dos últimos meses.
3: Este trágico episodio ha servido para despejar definitivamente cualquier duda acerca de la importancia de defender de manera activa la disponibilidad de Ceuta. Esto es lo trascendental. Señoras y señores diputados, dejen a un lado los cálculos electorales.
0: Justo eso ha cuestionado el grupo que sustenta el gobierno, el Partido Popular, que estuviera haciendo Mohamed Mustafa. Le ha respondido la consejera y vicepresidenta segunda, quien además es portavoz del Grupo Popular en la Asamblea. Chandiramani comparte la defensa de la españolidad de Ceuta, pero no la forma elegida por los de Mustafa para hacer efectiva esa postura.
2: Creemos que no son las formas de plantear una propuesta no de ley de esta envergadura. Creemos que se puede consensuar antes de traer a esta Asamblea y, por supuesto, también consensuarla antes de llevarla al Parlamento Nacional.

0: La agrupación deportiva Ceuta sumó el pasado domingo ante la Real Sociedad B su primera victoria de la temporada. El equipo blanco se ha quitado un peso de encima y ve el futuro con optimismo después de haber roto la mala racha y haber abandonado el último puesto. Así lo reconoció anoche Álex Camacho en Club Deportivo, donde fue uno de los invitados de Javier Navas.
1: La ciudad nos lo merecíamos todo y con muchas ganas de poder sumar ya de tres en este arranque de temporada tan complicado que hemos tenido y muy contento, la verdad.
2: Álex Camacho reconoció que pese a quedarse la Real Sociedad B con 9 jugadores tras sufrir 2 expulsiones, el Ceuta no lo tuvo nada fácil para conseguir la primera victoria de la temporada.
1: Ya hemos visto que en esta categoría es muy complicado sumar. Con uno menos se nos adelantaron en el marcador. Y la verdad que nos costó, los equipos trabajan mucho, está todo muy igualado. Si no eres capaz de materializar las ocasiones que tienes, los equipos no te perdonan y es lo que nos está pasando estos partidos atrás.
2: El extremo malagueño de Cortes de la Frontera está feliz en Ceuta, a pesar de la situación que se vive en la ciudad tras la invasión migratoria.
1: No sé. En la península se tiene otra idea, otra imagen de la ciudad, pero cuando llegas aquí es totalmente distinto. Es una ciudad espectacular, la gente es súper cercana, una ciudad bonita, acogedora. Y cuando llegué aquí, pues me quedé impresionado. Junto a mi pareja, los dos nos encantó. Y ahora, pues como dices, adaptándonos a esta nueva normalidad,

0: intentando un poco aislarte de esta situación.
1: Álex Camacho admitió que no se esperaba tener tanto protagonismo en el Ceuta, al que llegó procedente del Juventud de Torremolinos de Primera Federación.
0: En mis mejores sueños, cuando firmo, pensaba que iba a tener este impacto, por así decirlo, en el equipo, de jugar todos los partidos titular, tener tantos minutos. Muy contento, orgulloso. Es verdad que estoy trabajando mucho, quiero aprovechar esta oportunidad, darle la confianza que me da el míster y que me ha dado la dirección deportiva y el club, que me gusta poder devolvérsela en el campo, la afición.
1: Ceuta visitará el domingo que viene al Castellón, que anoche vencía en Leganés por 0-2 y sigue como líder intratable de segunda. No obstante, Camacho confía en poder dar la sorpresa.
0: Un ambiente y un escenario idóneo para conseguir los primeros 3 puntos fuera de casa. Y la verdad que es un campo espectacular. El Castellón, que viene con un arranque de liga increíble.
2: El Ceuta visitará el domingo al líder, el Castellón, pero antes de esa cita liguera tiene este jueves partido amistoso en la Cartuja de Sevilla ante el Betis, que podrán ver aquí en directo en Radio Televisión Ceuta. Se trata del partido organizado por el Club Verde y Blanco como homenaje a Ceuta y los ceutíes tras el asalto a la frontera y que ha sido programado a las 8 de la tarde, por lo que la Consejería de Comercio, Turismo, Empleo y Deporte ha realizado gestiones con Balearia para retrasar hasta las 12 y media de la madrugada del 2 de octubre la salida del último barco de la compañía en la línea Algeciras-Ceuta. Una medida que pretende facilitar el regreso de los aficionados ceutíes que se desplacen hasta Sevilla para asistir al partido. Hamza Maimón se confiesa muy feliz en su vuelta a Ceuta para convertirse en el director técnico del Imperio Agrupación Deportiva Ceuta de Fútbol Sala, donde compagina esa función con la de jugador. El conjunto caballa ha iniciado el curso con 2 victorias y aspira a todo esta temporada en Segunda B.
1: 2-2. El Imperio Agrupación Deportiva Ceuta Fútbol Sala ha empezado de la mejor manera la temporada en Segunda División B, con 2 victorias que han disparado la ilusión de un proyecto que lidera Hamza Maimón tanto en la cancha como en los despachos como director técnico.
3: Este gran proyecto no lo podía dejar pasar porque la ilusión de poder retirarme o competir en casa siempre la tenía presente y la verdad que es un proyecto súper ambicioso, también un reto para mí por las circunstancias que tú has dicho de ser director técnico y también jugador. Y es una gran oportunidad, sobre todo para intentar hacer crecer este deporte en nuestra ciudad.
1: Tras una larga trayectoria en la élite del fútbol sala nacional, además de jugar los últimos años en Italia y Polonia, Hamza ha regresado a casa y tras convencer a su hermano Anuar, ha visto hecho realidad su sueño de jugar juntos.
3: Exacto, creo que ha sido también algo muy, muy importante porque, claro, yo sabía más o menos que podría volver, pero había que convencerlo a él también. Era un gran aliciente, no ha sido difícil convencerlo porque él también tenía la ilusión y el sueño de poder jugar juntos.
1: La intención del Imperio es mantener una buena relación con el Ceutí y ve factible que ambos clubes puedan coexistir, aunque algún día coincidieran en segunda.
3: Por mi parte, y hasta donde yo sé y tengo constancia entre jugadores y cuerpo técnico y demás, no hay absolutamente nada. Lógicamente hay esa rivalidad, ¿no? Pero ni llega a ser eso, porque si miramos por el bien del fútbol sala en Ceuta, necesitamos que haya buena relación, porque queremos que el fútbol sala crezca en nuestra ciudad y para ello tenemos que tener buena relación para que, sobre todo, que nuestra intención como club es intentar formar lo máximo posible a jugadores de Ceuta y que puedan llegar a dar el salto.
1: El ambicioso proyecto del Imperio, con una plantilla formada casi en su totalidad por jugadores ceutíes, ha tenido una respuesta espectacular por parte de una afición que casi llenó el Guillermo Molina en la primera jornada.
3: Esperábamos que tuviéramos bastante, que viniera bastante gente a ver el partido, pero no tanta, y la verdad que, bueno, nos sentimos súper orgullosos de poder representar a la ciudad, de que se sientan orgullosos de nosotros.
2: Vamos a ver el tiempo para las próximas horas. Hoy martes, cielos tendiendo a poco nubosos por la tarde. Las temperaturas sin cambios entre 20 y 25 grados y los vientos flojos de componente este. Mañana miércoles, cielos con nubes bajas que pueden dejar precipitaciones débiles ocasionales, temperaturas sin cambios y vientos flojos variables. Nos vamos, volvemos.

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Son las 7 y en la Radio Pública de Ceuta tenemos para la próxima hora una excelente selección de grandes éxitos para ti.

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ya son las 8. Para la próxima hora, hemos preparado la mejor selección musical para ti, aquí, en la Radio Pública de Ceuta. ¿Qué?

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Primero fue el entorno de la desaladora y ahora ya toda la playa de Benítez ha quedado desalojada. Desde primera hora de la mañana, el dispositivo desplegado por la Policía Nacional en colaboración con otros servicios se ha ocupado de ello. Interior facilita así la identificación y triaje de los allí acampados desde hace semanas. Es una de las imágenes del día. Otra la hemos encontrado en la frontera y muestra el retorno voluntario a Marruecos de muchas personas. Se cuentan por miles los que lo han hecho desde el 10 de agosto. De acuerdo con la última información facilitada por el ministro que coordina la respuesta ante la crisis, son casi 7.800 los que han vuelto a Marruecos motu propio desde el 10 de agosto. Lo ha dicho después del Consejo de Ministros, que no ha aprobado reforma legal que agilice las expulsiones. Y en ese Consejo de Ministros se ha formalizado, eso sí, el nombramiento de David de la Encina como nuevo delegado del Gobierno. El relevo en la Plaza de los Reyes llega tras la dimisión de Pérez Triano, a punto de alcanzar los 2 meses de crisis. Y en el tiempo para el deporte traemos un resumen de la entrevista anoche de Javier Navas a Álex Camacho en Club Deportivo. Después de sumar el domingo ante la Real, el Ceuta se enfrenta el jueves al Betis en Sevilla. Un amistoso

que podrán ver en directo aquí, en Radio Televisión Ceuta. Ahora vamos con los detalles de los asuntos que acabamos de avanzarles y del resto de los que completan la actualidad de este martes, día de pleno en la Asamblea. Por cierto, comenzamos. El Gobierno de Ceuta ha insistido en las últimas semanas

0: se incluye un nuevo emplazamiento, en este caso es el suelo de Mendizábal, que está adscrito a la cárcel de Ceuta, titularidad del Gobierno de España, Ministerio del Interior, instituciones penitenciarias, y hoy se ha elevado, como digo, al Consejo Civil Nacional. Se ha aprobado por unanimidad de todos los miembros presentes. Como saben, ahí están los ministerios, pero también está la ciudad de Ceuta.
1: Desde el 10 de agosto, los retornos voluntarios a Marruecos rozan los 7.800, según los datos que ofrecía hoy el ministro Torres en esa rueda de prensa posterior al Consejo de Ministros. De la posible reforma legal para agilizar las expulsiones, de momento nada.
0: Ceuta, y seguimos analizando, si fuera preciso, modificaciones legislativas, si así fueran necesarias, para poder aligerar también los plazos al respecto.
1: La playa de Benítez ha vuelto hoy a ser escenario protagonista de la actualidad. Desde hace días venimos hablando del entorno de la desaladora. El domingo comenzó el desalojo de ese espacio para instalar un vallado metálico que protegiera esa infraestructura que está considerada como estratégica. Hoy hemos asistido al desmantelamiento total de ese poblado de tiendas y de chabolas. Y así es como ha quedado la playa de Benítez, como ven en esas imágenes, casi totalmente limpia, a falta de recoger los últimos restos de las chozas que durante semanas impedían ver la arena. Aún continúan las labores de un dispositivo de limpieza en profundidad que comenzaba esta mañana después del desalojo de los migrantes que estaban allí instalados.
2: Desde primera hora de la mañana se ha establecido un dispositivo especial, un operativo policial para desalojar la playa de Benítez. Se les está trasladando en autobuses hasta el CAT en el polígono del Tarajal y posteriormente su nuevo destino será el asentamiento de inmigrantes en Loma Colmenar.
3: Así esperaban cientos de migrantes este martes, sentados en el acceso a la playa de Benítez, a que se ejecutara su traslado hasta la primera parada antes del realojo, el CATE, ubicado en las naves del Tarajal para su filiación. Por grupos, los efectivos de la Policía Nacional han coordinado este operativo en el que hasta 7 autobuses han partido desde la playa. Un dispositivo que se ha desarrollado sin incidentes, aunque sí se han presenciado algunos intentos de huida.
4: Bueno, las carreras normales del nerviosismo y, como bien dice, desconocimiento, pero vamos, han sido interceptados prácticamente todos al final de la playa, han sido retornados y luego se ha desarrollado con total normalidad.
3: Tras realizar los trámites de identificación, los migrantes serán reubicados en las 4 naves que todavía a media mañana estaban siendo habilitadas en Loma Colmenar, con capacidad para albergar a 450 personas. Aunque la mayoría de los migrantes desalojados son adultos, durante el operativo también se han localizado grupos de menores que han sido trasladados para su filiación a la Jefatura Superior de Policía.
1: Numerosos migrantes desalojados de Benítez han decidido volver a Marruecos. Algunos de esos momentos los captaban nuestras cámaras. En el Tarajal se ha podido comprobar durante toda la mañana un goteo de vueltas, tanto desde los autobuses con destino al CATE como de personas que han accedido a la frontera por su propio pie.
5: Mañana de retornos, la vivida aquí en la frontera del Tarajal, hasta donde han ido llegando autobuses desde Benítez que traían a los migrantes hacia el CATE. Varios de ellos han decidido no realizar el correspondiente triaje y volver directamente a su país. Lo han hecho en grupos desde el interior de la frontera hasta el otro lado, hasta Marruecos. Algunos de los autobuses que han llegado a la frontera eran de Angevicesa, los mismos que se utilizan para el transporte urbano, pero desde la empresa municipal han informado ya de que su destino tan solo era transportar a los migrantes hasta el acceso al centro situado en el paso fronterizo y que en ningún momento iban a viajar a Marruecos. Una vez en la frontera, decenas de personas han cambiado de destino. No han sido pocos los que han decidido voluntariamente volver a su país, evitando así el correspondiente triaje en el CATE. También hemos podido comprobar cómo otras tantas personas volvían a pie por la puerta por la que llegaron a finales de julio. Podemos ver cómo vuelve una persona, otra y otra más. Y así sucesivamente, porque por este acceso a lo largo de la mañana también ha habido un goteo constante de retornos.
1: Todo esto que les contábamos ha llevado parejo, como también les avanzábamos, un significativo dispositivo de limpieza en la playa de Benítez para restituir la normalidad que antes les mostrábamos en imágenes y que había quedado rota hace semanas ya por el asentamiento. Ese dispositivo ha estado toda la mañana trabajando y continuaba todavía esta tarde.
3: Playa de Benítez totalmente desalojada del asentamiento en el que se había

0: se ha convertido en las últimas semanas, van desapareciendo ahora esas chozas improvisadas por los migrantes, mantas y algunas bolsas que quedaron en la arena. Los operarios de limpieza son los responsables de retirarlo todo, unas labores en las que la maquinaria es imprescindible, dadas las dimensiones del asentamiento.
1: Es cuestión de maquinaria, que ya está funcionando. Operario, estás viendo, puede haber unos 20 funcionando, pero es un trabajo que hay que hacer con la máquina y los camiones que están ahí ya trabajando, y después ya pasamos con lo más fino, que es lo que retirarán el personal.
0: Eso sí, todavía no se puede acceder a la zona.
1: De momento la vamos a cerrar, la vamos a mantener cerrada por darle una limpieza no solo de lo que se ve en superficie, de todas las tiendas y todo lo que había, sino más profunda, para que reúna unas ciertas condiciones higiénicas y de salubridad. O sea que de momento esta playa va a quedar cerrada al uso público.
0: Además, continúan los trabajos para lograr el doble cerramiento en torno a la desaladora, que se iniciaban este fin de semana y cuyo objetivo es añadir una capa adicional de seguridad a esta infraestructura.
2: Otro ámbito afectado por la crisis es la sanidad. Tanto el sindicato médico como el sindicato de enfermería han vuelto a denunciar una presión asistencial inasumible en áreas como urgencias y atención primaria, que derivan un deterioro del acceso al sistema sanitario de la población local.
3: El sindicato médico lamenta la insostenible y peligrosa situación que viven los médicos de urgencias, con la atención diaria del doble de los pacientes ordinarios, hecho que genera una presión asistencial, afirman, inaguantable física, psíquica y profesionalmente. Misma saturación alegan por parte del sindicato de enfermería en atención primaria, con el denominado trabajo en espejo.
4: Un trabajo totalmente irregular, personal de todo el área de salud se tiene que repartir entre las enfermeras y enfermeros que están contratados en atención primaria. Nos podemos encontrar con cupos de hasta 4.000 personas para una sola enfermera.
3: Ambos sindicatos señalan la barrera idiomática como una dificultad añadida, aún no resuelta tras 2 meses de continua atención a inmigrantes.
4: Tiene que tener un traductor jurado que se prometió por parte del ministerio y que no se han contratado.
3: Una situación que afirman requiere de nuevas contrataciones por parte de Ingesa de manera urgente y prioritaria para evitar el deterioro y la merma de la calidad asistencial.
4: El cúmulo de trabajo que afronta la enfermería y el resto de profesionales es ingente.
2: Y nueva operación policial para la desarticulación de un piso patera. En esta ocasión, la actuación ha acabado con un detenido que se suma a la lista de las personas que desde la entrada masiva alojaban ilegalmente inmigrantes en casas, garajes y locales.
5: Hasta 3.000 euros de beneficio alquilando a migrantes en situación irregular el inmueble de un familiar habría ganado presuntamente la persona detenida por la Policía Nacional en las últimas horas. Se trata de un ciudadano español de 21 años que alojaba a 7 marroquíes, 2 de ellos menores de edad. Esta detención se suma a las que se han ido sucediendo durante los últimos 2 meses, en los que algunos han pretendido hacer negocio a costa de los que llegaron a Ceuta en la entrada masiva de julio. Hemos podido ver cómo se desarticulaban pisos patera en la calle Real, Benítez, El Príncipe o Loma Colmenar. Se han alquilado locales, garajes y pisos, algunos de protección oficial. A estos últimos, desde la ciudad, se advierte que además de la multa en caso de alojar inmigrantes, se les rescinde el contrato de la vivienda.
2: El presidente Vivas prestará mañana declaración como testigo en la Audiencia Nacional. Esta misma semana también están citados Sebastián Vega, jefe de la Policía Local hasta jubilarse hace un mes, y Gonzalo Sánchez, jefe del gabinete del dimisionario Pérez Triano. La Audiencia Nacional investiga la entrada masiva de finales de julio. En su auto solicitó a organismos policiales y militares información sobre alertas, acordó múltiples diligencias en aras de aclarar lo sucedido a uno y otro lado de la frontera e incluso decidió abrir una pieza separada de investigación tecnológica. No en vano, en grupos numerosísimos en redes sociales se difundieron mensajes animando a entrar en Ceuta. Parte de esa investigación será el testimonio mañana del presidente Juan Vivas. Y ya hay reacciones a la dimisión de Pérez Triano. Los portavoces de los principales partidos políticos, salvo Ceuta ya, creen que al ya exdelegado del Gobierno le ha faltado autocrítica para su sustituto, sea quien sea. que ya sabemos quién es. La persona es David de la Encina, un conocido socialista. Para el sustituto, la petición que hacen a David de la Encina es prácticamente unánime, que dé un giro de 180 grados a la gestión de la crisis.

0: Todos coinciden en lo mismo. La dimisión ha llegado tarde y mal. A falta de conocer qué opinan en Ceuta ya, los portavoces de los partidos con representación en la Asamblea creen que a Pérez Triano le ha faltado, como mínimo, algo de autocrítica.
1: También echo de menos un poco de autocrítica.
2: Es una dimisión tardía.
3: No ha estado a la altura una vez más.
4: Y los errores se tienen que asumir.
0: Lo que también es prácticamente unánime es la valoración a propósito de la gestión de la crisis.
1: Los resultados son evidentes, la ciudad está al borde del colapso.
2: Veíamos que no se hacía absolutamente nada.
3: Él evidentemente en esta gestión ha cometido muchísimos errores.
4: Lo primero que tenía que haber hecho era ser más transparente y haber informado a la ciudadanía a pie de calle.
0: Al próximo delegado del gobierno, sea quien sea, PP, Vox, MDIC y parte del PSOE piden un cambio de rumbo.
1: Tiene deberes.
2: Todo lo que pueda hacer va a ser en detrimento de los intereses de los ceutíes.
3: Necesitamos una persona que sea valiente y una persona que mire por los ceutíes, no por los intereses personales de ningún gobierno.
4: Creo que aquí lo que hace falta es un delegado o una delegada del gobierno que conozca bien de primera mano la realidad de Ceuta.
5: Les decíamos que solo parte del PSOE ha criticado la gestión de Pérez Triano al frente de la delegación del Gobierno durante estos 2 meses de crisis. No lo ha hecho, por ejemplo, un miembro de su ejecutiva, Antonio Coronil. Preguntado sobre esa gestión, el secretario de Organización de los Socialistas ha hablado de luces y de sombras. Ha exculpado a Triano, valora su trabajo y lamenta que haya estado sometido a los vaivenes del Gobierno de Sánchez, según el dirigente socialista. La falta de transparencia señalada por líderes como Fátima Hamed no es atribuible al propio Triano, sino, en todo caso, dice, a Moncloa. Antonio Coronil sostiene que Pérez Triano ha sido muy maltratado y acusa de ello directamente al Partido Popular. Dice que los críticos lo son, alentados por los populares.
6: A nivel de como delegado del gobierno, bueno, pues una gestión que ha sufrido como delegado del gobierno, lógicamente, pues con luces y sombras, como todos hemos hablado ya alguna vez. A nivel de secretario general, pues claro, dolido porque era un proyecto que teníamos muy bien montado y con ganas y con ilusión. Y luego en lo personal, es una persona que ha trabajado muchísimo y que ha sido muy maltratado por alguna parte del pueblo de Ceuta, que ha sido alentada o por lo menos no corregida por el Partido Popular. Sí es verdad que no ha tenido a lo mejor todas las la diligencia que la gente pudiera esperar, pero bueno, está sometido también a los vaivenes del gobierno.
5: Moncloa ya tiene sustituto para Pérez Triano. El Consejo de Ministros ha nombrado este 29 de septiembre a David de la Encina, nuevo delegado del Gobierno. Nacido aquí, en la ciudad autónoma, en 1970, de la Encina fue alcalde del puerto de Santa María entre 2015 y 2019. Ángel Víctor Torres ha anunciado su designación. Le ha deseado suerte al entrante y ha agradecido a Triano, el saliente, su trabajo.
0: Dicen que cuando el río suena, agua lleva. En la Plaza de los Reyes sonaba David de la Encina. Su nombre fue el primero en ponerse sobre la mesa, antes incluso de que Miguel Ángel Pérez Triano diera lectura al comunicado que a la postre supondría su salida total de la política.
7: Buenos días a todos.
0: Este 29 de septiembre, el Consejo de Ministros lo ha hecho oficial. De la Encina es ya nuevo delegado del Gobierno en Ceuta.
8: Termino diciendo que también el Consejo de Ministros de hoy ha designado como nuevo delegado del Gobierno a David de la Encina, que sustituye a Miguel Ángel Pérez Triano y, por tanto, toda la suerte al nuevo delegado del Gobierno.
0: Nació en la ciudad autónoma en agosto de 1970, pero ha pasado la mayor parte de su vida en la península. Primero en Galicia, más tarde en Andalucía, donde se licenció en Derecho y ejerció como alcalde del puerto de Santa María entre 2015 y 2019. Pese a haberse retirado de la política en 2023, Moncloa ha decidido confiar en él como sustituto de Triano, al que el ministro Torres le ha dado públicamente las gracias por los servicios prestados.
8: Y también el reconocimiento del Gobierno de España a la labor del delegado Miguel Ángel Pérez Triano, que ha estado defendiendo su responsabilidad desde el primer día, desde el día 30 y antes de esa fecha, y también todo el mes de agosto y septiembre.
5: Hoy ha habido pleno. Se trataba de la sesión ordinaria resolutiva de agosto. El Gobierno de la ciudad ha llevado la propuesta de calendario laboral para 2027 y esa propuesta ha salido adelante.
7: lo que tendría que haber sido una mera gestión, ya que la propuesta ha sido tramitada en la Comisión Informativa de Presidencia, se ha convertido en un discurso por parte del portavoz del Grupo Vox, en el que ha propuesto al PP aprobar de manera conjunta un calendario

0: laboral que se adapte a la realidad social de Ceuta, según Redondo.
1: Desde Vox le planteamos lo que siempre le hemos planteado, ya que ha habido ese cambio de actitud, vamos a intentar también adaptar ese discurso tan extendido por parte del presidente de la ciudad desde el día 30 de julio a la realidad jurídico-laboral de la ciudad de Ceuta.
0: Sebastián Guerrero ha calificado este discurso de Redondo de racista.
2: Mire, hágase usted a cargo y a la idea de que esta ciudad es multicultural.
0: Fátima Ahmed ha instado a Redondo a no confundir nacionalidad con religión.
3: Al final todo lo que ha liado es para tenderle la patita al Partido Popular.
0: Y Kisi Chandiramani le ha recordado al dirigente de Vox que cruza una línea roja infranqueable.
4: Otra vez vuelve usted a reiterar la necesidad de repartir el carnet de español. Y ya está bien, y en esta situación me parece que es indecente.
0: Finalmente, la propuesta ha salido adelante con 16 votos a favor.
5: Suspender los plazos de Elipsia a los pequeños empresarios el semestre en curso. Eso es lo que ha planteado al Pleno de la Asamblea el Movimiento por la Dignidad y la Ciudadanía para aliviar la carga fiscal en el escenario económico que ha abierto la crisis. No ha habido discusión en cuanto a la necesidad de un plan que ponga Ceuta a flote. De hecho, la propuesta ha salido adelante sin votos en contra. Ahora bien, implementar la suspensión de plazos para flexibilizar los tiempos de pago del IPSI queda supeditado a los informes de los técnicos.
3: Hablamos del sector económico local, que ya de por sí lo tenemos más que definido como el débil tejido productivo de nuestra ciudad. Y creemos que obviamente es uno de los sectores que más merece y necesita que Ceuta ponga el foco en él.
5: Sin voces contrarias a que haya que ayudar al pequeño y mediano empresario, otra cosa es cuál puede ser la vía más efectiva. Y para cambiar los plazos de pago del IPSI hay que modificar la ordenanza que lo regula.
4: Necesitaríamos una modificación de la ordenanza y implica unos plazos que se van más allá de las necesidades que tienen nuestros autónomos, fundamentalmente del comercio y la hostelería. Decirle que estamos trabajando con las entidades representativas empresariales, tanto con la Cámara de Comercio como con la Confederación de Empresarios, para ver si a través de alguna ayuda que pudiera poner en marcha la Ciudad Autónoma de Ceuta o a través de aquellas ayudas que ha puesto en marcha el Ministerio de Economía, junto con el señor Cuerpo, pudiéramos paliar este pago.
5: Ceuta ya ha emplazado a la Asamblea a apoyar la proposición no de ley que mediante el grupo mixto registró a mitad de septiembre en el Congreso. De forma resumida, lo que Ceuta ya anhela es que Ceuta sea comunidad y no ciudad autónoma, que forme parte de la unión aduanera y que exista un mecanismo europeo permanente de apoyo. El grupo de Mohamed Mustafa concibe que solo así se defiende Ceuta e infiere que por no haber alcanzado antes esos propósitos ha ocurrido lo que ha sucedido en los dos últimos meses.
6: El episodio ha servido para despejar definitivamente cualquier duda acerca de la importancia de defender de manera activa la disponibilidad de Ceuta. Esto es lo trascendental. Señoras y señores diputados, dejen a un lado los cálculos electorales.
5: Y justo eso ha cuestionado el grupo que sustenta al Gobierno, el Popular, que estuviera haciendo Mohamed Mustafa. Le ha respondido la consejera y vicepresidenta segunda, quien además es portavoz del Grupo Popular en la Asamblea. Chandiramani comparte la defensa de la españolidad de Ceuta, pero no la forma elegida por los de Mustafa para hacer efectiva esa postura.
4: Creemos que no son las formas de plantear una propuesta no de ley de esta envergadura. Creemos que se puede consensuar antes de traer a esta Asamblea y, por supuesto, también consensuarla antes de llevarla al Parlamento Nacional.
5: El Ceuta sumó el domingo ante la Real Sociedad B su primera victoria de la temporada. El equipo blanco se ha quitado un peso de encima y ve el futuro ahora con optimismo. Así lo reconocía anoche Álex Camacho en Club Deportivo.
7: La ciudad nos lo merecíamos todo y con muchas ganas de poder sumar ya de tres en este arranque de temporada tan complicado que hemos tenido y muy contento, la verdad.
8: Álex Camacho reconoció que pese a quedarse la Real Sociedad B con 9 jugadores tras sufrir 2 expulsiones, el Ceuta no lo tuvo nada fácil para conseguir la primera victoria de la temporada.
7: Ya hemos visto que en esta categoría es muy complicado sumar. con uno menos.

0: se nos adelantaron en el marcador y la verdad que nos costó, los equipos trabajan mucho, está todo muy igualado. Si no eres capaz de materializar las ocasiones que tienes, los equipos no te perdonan y lo que nos está pasando estos partidos atrás.
1: El extremo malagueño de Cortes de la Frontera está feliz en Ceuta, a pesar de la situación que se vive en la ciudad tras la invasión migratoria.
0: No sé, en la península se tiene otra idea, otra imagen de la ciudad, pero cuando llegas aquí es totalmente distinto. Es una ciudad espectacular, la gente es súper cercana, una ciudad bonita, acogedora. Y cuando llegué aquí, pues me quedé impresionado. Junto a mi pareja, los dos nos encantó. Y ahora, pues, como dices, adaptándonos a esta nueva normalidad, intentando un poco aislarte de esta situación.
1: Alex Camacho admitió que no se esperaba tener tanto protagonismo en el Ceuta, al que llegó procedente del Juventud de Torremolinos de Primera Federación.
0: Y en mis mejores sueños, cuando firmo, pensaba que iba a tener este impacto, por así decirlo, en el equipo, de jugar todos los partidos titular, tener tantos minutos. Muy contento, orgulloso. Es verdad que estoy trabajando mucho, quiero aprovechar esta oportunidad, darle la confianza que me da el míster y que me ha dado la dirección deportiva y el club, que me gusta poder devolvérsela en el campo, la afición.
1: Ceuta visitará el domingo que viene al Castellón, que anoche vencía en Leganés por 0-2 y sigue como líder intratable de segunda. No obstante, Camacho confía en poder dar la sorpresa.
0: Un ambiente y un escenario idóneo para conseguir los primeros 3 puntos fuera de casa. Y la verdad que es un campo espectacular. El Castellón, que viene con un arranque de liga increíble.
2: El Ceuta visitará el domingo a ese equipo, al líder, el Castellón, pero antes tiene este jueves amistoso en la Cartuja de Sevilla ante el Betis. Lo podrán ver en directo aquí, en Radio Televisión Ceuta. Se trata del partido organizado por el Club Verdiblanco como homenaje a Ceuta y los ceutíes después de la invasión. Será a las 8 de la tarde. La ciudad ha realizado gestiones con Balearia para retrasar hasta las 12:30 de la noche del 2 de octubre la salida del último barco Algeciras-Ceuta. El objetivo, facilitar el regreso de los aficionados. Hamza Maimón se confiesa muy feliz en su vuelta a Ceuta para convertirse en el director técnico del Imperio Agrupación Deportiva Ceuta de Fútbol Sala. Compagina esa función con la de jugador. El conjunto caballa ha iniciado el curso con 2 victorias y aspira a todo esta temporada en Segunda B.
1: 2-2. El Imperio Agrupación Deportiva Ceuta Fútbol Sala ha empezado de la mejor manera la temporada en Segunda División B, con 2 victorias que han disparado la ilusión de un proyecto que lidera Hamza Maimón tanto en la cancha como en los despachos como director técnico.
3: Este gran proyecto no lo podía dejar pasar porque la ilusión de poder retirarme o competir en casa siempre la tenía presente y la verdad que es un proyecto súper ambicioso, también un reto para mí por la circunstancia que tú has dicho de ser director técnico y también jugador. Y es una gran oportunidad, sobre todo para intentar hacer crecer este deporte en nuestra ciudad.
1: Tras una larga trayectoria en la élite del fútbol sala nacional, además de jugar los últimos años en Italia y Polonia, Hamza ha regresado a casa y tras convencer a su hermano Anuar, ha visto hecho realidad su sueño de jugar juntos.
3: Exacto, creo que ha sido también algo muy, muy importante porque, claro, yo sabía más o menos que podría volver, pero había que convencerlo a él también. Era un gran aliciente, no ha sido difícil convencerlo porque él también tenía la ilusión y el sueño de poder jugar juntos.
1: La intención del Imperio es mantener una buena relación con el Ceutí y ve factible que ambos clubes puedan coexistir, aunque algún día coincidieran en segunda.
3: Por mi parte, y hasta donde yo sé y tengo constancia entre jugadores y cuerpo técnico y demás, no hay absolutamente nada. Lógicamente hay esa rivalidad, ¿no? Pero ni llega a ser eso, porque si miramos por el bien del fútbol sala en Ceuta, necesitamos que haya buena relación, porque queremos que el fútbol sala crezca en nuestra ciudad y para ello tenemos que tener buena relación para que, sobre todo, que por nuestra intención como club es intentar formar lo máximo posible a jugadores de Ceuta y que puedan llegar a dar el salto.
1: El ambicioso proyecto del Imperio, con una plantilla formada casi en su totalidad por jugadores ceutíes, ha tenido una respuesta espectacular por parte de una afición que casi llenó el Guillermo Molina en la primera jornada.
3: Esperábamos que tuviéramos bastante, que viniera bastante gente a ver el partido, pero no tanta. Y la verdad que, bueno, nos sentimos súper orgullosos de poder representar a la ciudad, de que se sientan orgullosos de nosotros.
2: El equipo ceutí de la Real Sociedad La Pantera disputa en el pabellón Guillermo Molina ante el Virgili de Cádiz la fase previa de la Copa del Rey de Fútbol Sala. la escuadra Caballa, que milita en tercera división.

0: cuenta con el factor pista a favor, al ser de categoría inferior con respecto al conjunto gaditano, más rodado, además, que la Pantera. Al descanso, el resultado ha sido de 1-2 favorable a Virgili. El ganador de la eliminatoria, a partido único, se clasificará para la siguiente ronda, a finales de octubre, en la que estarán presentes equipos de segunda división. El Ceuta 6 de junio tiene casi imposible superar la eliminatoria previa de la Copa del Rey, que le permitiría enfrentarse a un equipo de primera división en la siguiente ronda.
1: El Ceuta 6 de junio, campeón de la regional preferente ceutí, sufrió una clara derrota ante la Unión Balompédica Lebrijana por 5-0 en la ronda previa de la Copa del Rey. Un marcador que deja la eliminatoria casi imposible para los caballas.
2: La Lebrijana es un equipo con aspiración a ascender a tercera. Nosotros somos un equipo de regional, somos un equipo de amigos, todos o casi todos básicamente. Y aparte con las dificultades que tenemos para poder reunirnos a entrenar y demás, nos esperábamos esta diferencia, la verdad.
1: El partido de vuelta se disputará este próximo sábado a las 6 de la tarde en el José Martínez Pirri.
2: Nosotros vamos a volver a salir con ilusión, jugar, disfrutar de la experiencia, que es jugar una fase previa de la Copa del Rey. Y que salga lo que salga, si llevamos algo positivo bien, y si no, pues seguiremos intentándolo.
1: El equipo sevillano se ve ya muy cerca del premio de medirse a un rival de primera división en la siguiente ronda.
3: Respeto máximo en este caso al equipo de Ceuta, pero un resultado importante que me hace pensar que nuestro equipo además es un equipo que va a plantar cara, olvidándonos del resultado, trabajando a lo máximo.
0: El Club Natación Caballa ha disputado dos partidos en Liga a domicilio en apenas 24 horas, Sabadell y Barcelona. Y la historia se repite, recibirá el sábado a Terrassa y jugará al día siguiente partido de la Copa de Andalucía.
4: Exigentes dos semanas de competición para el Club Natación Caballa. Se estrenó en Liga en casa, en la División de Honor de Waterpolo, el sábado 19 de septiembre, obteniendo tras remontar una ajustada victoria ante Mataró. Una semana después cayó con claridad en la piscina de Sabadell y al día siguiente, en partido correspondiente a la tercera jornada del campeonato, no pudo superar a Barcelona a domicilio. El próximo sábado 3 de octubre los de Peter Cubisco regresan a casa para medir fuerzas con Terrassa. A las 12 en la piscina Lorena Miranda en el pabellón Díaz Flor. Un día después el conjunto ceutí viajará a Málaga para disputar en la piscina de Carranque el tercer partido de la Copa de Andalucía, en la que ha ganado los dos encuentros anteriores, competición de la que es el vigente campeón. Cinco encuentros en apenas dos semanas y dos de ellos en sendas tandas con solo un día de diferencia. Por otro lado, en su apuesta decidida por la base, el Club Ceutí realiza pruebas gratuitas de waterpolo a niños y niñas de 6 a 12 años, de lunes a viernes de 5 a 6 de la tarde, en la piscina del club.
0: El piloto ceutí, Gerardo Pizones, sumará su quinta participación en la prestigiosa prueba de Enduro Six Days, que esta edición se celebra en Portugal. Una exigente competición por países con una duración de 6 días.
4: El piloto ceutí Gerardo Pizones participará por quinta vez en la Six Days, la competición de motociclismo todoterreno off-road por naciones más antiguas y prestigiosa del mundo. Pizones volverá a representar a España en esta emblemática prueba de enduro que arrancará en la ciudad portuguesa de Grandola. En sus cuatro participaciones anteriores se colgó dos medallas de plata y dos de bronce. Competirá en la categoría veteranos con una KTM 300 EXC formando parte de un equipo de club compuesto por tres pilotos. El objetivo será luchar por las posiciones cabeceras de la clasificación, con la aspiración de terminar entre los cinco primeros equipos. Se trata de una prueba de resistencia extrema. Durante los cinco primeros días, los pilotos afrontan jornadas de aproximadamente 8 horas sobre la moto, recorriendo alrededor de 300 kilómetros diarios y disputando numerosas especiales cronometradas. Además de la velocidad, la competición exige una enorme capacidad de resistencia física y mental, precisión en los controles horarios y una perfecta gestión de la motocicleta. Cualquier error, avería o penalización puede tener consecuencias importantes en la clasificación. Tras cinco intensas jornadas de enduro, el sexto día se disputa el tradicional motocross final, poniendo el broche de oro a casi una semana de competición. El proyecto

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1: Veamos cuál es la predicción del tiempo para los próximos días. AEMET anuncia para mañana miércoles cielo nuboso. Podrían registrarse precipitaciones débiles, en su caso de forma ocasional. Las temperaturas, con pocos cambios, oscilarán entre los 20 y los 25 grados y el viento soplará flojo de dirección variable. Y para el jueves la predicción también contempla nubes, temperaturas mínimas algo más bajas y viento que, aunque flojo de dirección variable, primero tenderá a ser de componente este, de levante, y aumentará su fuerza a moderada al final del día. Pues así despedimos la segunda edición de Noticias Ceuta. 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La actualidad regresa a la radio y televisión públicas mañana a las 10, conectados, y a las 2, primera edición. Buenas noches.

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Son las señales horarias de las 11, aquí, en la Radio Pública de Ceuta. Seguimos poniéndote la mejor música.

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